0: Salarios básicos unificados, $14.460. La noticia se conoció el día de hoy. En la resolución se ordenó que se excluya a Núñez del registro electoral, al igual se notifica a las instituciones competentes sobre el fallo. Núñez interpuso el 14 de mayo de este año un recurso para evitar esta situación, pero fue negado. En consecuencia de esto se ejecutó la sentencia mencionada. La decisión del Tribunal Contencioso Electoral se dio tras una denuncia presentada por la vicepefecta de Chimborazo, Mónica Loza Torres, por una presunta infracción electoral grave. En la denuncia se señala que la exministra de Trabajo no cumplió con la inscripción ni la ejecución oportuna de la suspensión de los derechos políticos de Hermel Tayupanda, prefecto de Chimborazo. Él fue sancionado por inducir al voto durante la campaña electoral del año 2025. Con el desarrollo de las noticias más destacadas en el Ecuador y el mundo, iniciamos. Estos son los titulares.
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0: ...5.023 detenidos durante 15 días de toque de queda. Aquí el balance. ANT reportó fallas en el sistema que afectan emisión de licencias y matrículas. Ecuador registra más de 20.000 accidentes laborales al año. 12 respiradores mecánicos se entregaron en el hospital del IES Teodoro Maldonado Carbo. Banco Central alerta sobre estafas que usan su nombre para ofrecer falsas inversiones. Corte Nacional concede extradición de ecuatoriano requerido por Estados Unidos. Ecuador recibe los primeros 34 millones en regalías del proyecto minero Cangrejos, uno de los más grandes del mundo. ¿Quién es el alcalde de Aguarico? Juan Carlos Orellana, ¿y que irá a prisión por registrar un título falso? Ya nos enteramos. En los protagonistas, Ecuador alista respuesta a la comunidad andina sobre orden de retirar aranceles a Colombia. Conversamos con la canciller Gabriela Sommerfeld. Crisis en Bolivia. Conversamos con el periodista Raúl Peñaranda desde Santa Cruz. En lo internacional, el director de la Organización Mundial de la Salud reconoce que hay alarma por magnitud y rapidez de brote de ébola. Rodríguez Zapatero se defiende de imputación. Jamás he realizado ninguna gestión ante ninguna administración pública, dice el expresidente español. Inspector General del Pentágono investiga la legalidad de los ataques a lanchas que han matado a más de 190 personas en el Caribe y el Pacífico. Estados Unidos ya acusó a Alex Saab, testaferro de Maduro, por red de corrupción.
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0: El balance de los operativos ejecutados durante los 15 días de toque de queda dejó 5.023 personas capturadas, cientos de allanamientos y toneladas de droga decomisadas en distintos puntos del país. Las acciones se realizan bajo la denominada Operación IAD, enfocada en intervenir territorios sensibles, afectar economías ilícitas y debilitar la capacidad operativa de organizaciones criminales. Del total de detenidos, 717 estarían vinculados a estructuras criminales relacionadas con tráfico de drogas, armas, extorsión y otros delitos conexos. Además, las autoridades informaron sobre la detención de dos objetivos de alto valor, 85 individuos de interés penal relevante. Los operativos incluyeron 378 allanamientos y 153 intervenciones dirigidas a afectar infraestructura logística utilizada por organizaciones delictivas. En medio de las acciones políticas también se reportó el abatimiento de 4 personas en hechos relacionados con el uso legítimo de la fuerza durante los procedimientos. Además, se decomisaron 630 armas de fuego, 9.2 toneladas de droga y más de 84 mil galones de combustible presuntamente destinadas a actividades ilícitas. Para escuchar el balance, aquí el ministro John Reinder.
3: Dentro de los resultados, 5.023 fueron las personas detenidas, pero de estas, las personas que rompieron el toque de queda. Objetivos nuestros como bloque de seguridad, 717 personas que logramos ubicar y detener y que ellos están enfrentando hoy a la justicia. Dos objetivos de alto valor de los 717 y 85 personas de interés penal relevante. Un poco para entender, son las personas que lideran las operaciones de estas estructuras criminales, quienes ordenan los actos de sicariato, extorsión, secuestro, etcétera. Son ellos los de interés penal relevante que se dedican a esto. Y bueno, 85 de ellos cayeron dentro de las operaciones. De ahí 9.2 toneladas de drogas que fueron decomisadas. En números son cerca de 360 millones de dólares en droga que le quitamos a estos grupos criminales en este toque de queda. Y pusimos 2.300 checkpoints, que es donde pudimos trabajar y controlar las diferentes partes del país. Hicimos operaciones también que estuvieron fuera de las 9 provincias. Y bueno, resultados importantes también en la ciudad de Quito, con la aprehensión del gordo Paul y su estructura criminal que estaba atacando acá en la ciudad, y la estructura de los tiguerones, que eran las dos que estaban principalmente atacando a nuestra querida capital. 84.000 galones de combustible, entre otros resultados importantes que tenemos, que es motocicletas, municiones, armamentos, etcétera. Hay un grupo de personas que fueron, se las detuvo en los checkpoints, y en esas muchos se dijo que se queden parqueados en el lugar hasta que termine el toque de queda y puedan circular. Pues el objetivo nuestro no era llevarlos a ellos a la cárcel realmente, o por lo que estábamos haciendo el toque de queda.

0: reducciones no solamente en homicidios intencionales, sino en delincuencia. El nivel de delincuencia común también ha disminuido en más del 40% en el país. Y esto estoy a la fecha. Una idea, DMG, que fue una zona donde tuvimos muchos problemas, llevamos una reducción de 479 homicidios intencionales, que equivale a menos 32% en homicidios intencionales solamente en el DMG. Las operaciones continúan desde el día que terminó el toque de queda, las operaciones continúan.
1: No va a haber otro toque de queda.
0: Ahora estamos enfocados en las operaciones que continuamos haciendo en todas las provincias del país para atacar los índices de inseguridad.
2: La Agencia Nacional de Tránsito alertó sobre fallas en su sistema que generaron inconvenientes en distintos trámites a escala nacional. Entre los trámites afectados constan la emisión de licencias de conducir, el sistema de turnos y los aplicativos digitales utilizados para certificados y procesos relacionados con matriculación vehicular. La entidad señaló que las fallas también impactan procedimientos coordinados con los gobiernos autónomos descentralizados GATS, especialmente aquellos vinculados al sistema de matriculación. La ANT informó que las novedades registradas en sus sistemas tecnológicos aún no han sido solucionados por completo, por lo que varios servicios continuarán operando con limitaciones durante los próximos días. Pese a ello, la Agencia Nacional de Tránsito indicó que los trámites documentales y otros servicios que no dependen directamente de la plataforma SWIFT sí serán atendidos con normalidad según la capacidad operativa de cada oficina. La institución aseguró que los equipos técnicos continúan trabajando para estabilizar la infraestructura informática y recuperar la operatividad completa de los sistemas. Detrás de oficinas, fábricas, plantaciones y jornadas frente a una computadora, miles de trabajadores enfrentan riesgos físicos y mentales que muchas veces pasan desapercibidos. Según cifras del Instituto Ecuatoriano de Seguridad Social, Ecuador registró más de 20.500 accidentes laborales durante 2025. Especialistas advierten que existe un alto subregistro, especialmente en sectores con mayores niveles de informalidad, lo que podría elevar significativamente la dimensión real del problema. El debate sobre seguridad laboral ya no gira únicamente alrededor de accidentes industriales o lesiones físicas. Expertos alertan que el mundo laboral enfrenta nuevos riesgos relacionados con el teletrabajo, el sedentarismo, la ergonomía deficiente, salud mental y riesgos psicosociales. El informe Health Trend 2026 de Mercer Marsh Benefits señala que las afecciones musculoesqueletoicas, especialmente del dolor lumbar, aparecen entre las principales causas de ausentismo y pérdida de productividad. El problema también tiene consecuencias económicas. Según el informe, los costos médicos crecen a tasas de dos dígitos en gran parte de los mercados debido a las enfermedades crónicas, al envejecimiento poblacional y a las condiciones laborales inadecuadas. En Ecuador, sectores como la manufactura, el comercio, la agricultura y los servicios concentran gran parte de los accidentes laborales registrados. Especialistas coinciden que en Ecuador se necesita avanzar hacia un modelo preventivo enfocado en bienestar físico y mental, ergonomía laboral, hábitos saludables, acceso oportuno a la salud y educación continua en seguridad laboral. El reporte de 2025-2026 de Mercer sostiene que las organizaciones que invierten en entornos saludables pueden alcanzar hasta el 2.6 veces más impacto en la productividad de sus empleados. El Hospital de Especialidades Teodoro Maldonado Carbo del Instituto Ecuatoriano de Seguridad Social incorporó nuevos equipos para su unidad de cuidados intensivos UCI y amplió el número de camas disponibles para pacientes críticos. La Casa de Salud adquirió 12 respiradores mecánicos de alta gama que podrán ser utilizados en atención de pacientes adultos, pediátricos y neonatales. Los equipos permiten ventilación invasiva y no invasiva, además de monitoreo de la mecánica pulmonar. A estos se suma la repotenciación de otros 30 respiradores mediante mantenimiento preventivo especializado. Según información del hospital, la inversión total supera los $680,000. Ricardo Soto, jefe de la unidad de cuidados intensivos, señaló que estas acciones buscan garantizar la disponibilidad permanente de soporte ventilatorio y reducir riesgos asociados a fallas técnicas en equipos críticos. En paralelo, el Hospital Teodoro Maldonado Carbo habilitó una nueva área en la UCI denominada Sala C, donde se instalaron 7 camas adicionales en un espacio de 85 metros cuadrados. Con esta ampliación, la sala se pasó de 13 a 20 camas operativas. En total, la unidad de cuidados intensivos del hospital

0: dispone ahora de 48 camas para atención de pacientes en estado crítico. Una nueva alerta por estafas digitales encendió las alarmas en el país. El Banco Central del Ecuador denunció la circulación de publicaciones falsas que usan su nombre e imagen para ofrecer supuestas inversiones con ganancias semanales garantizadas, una modalidad que busca captar información bancaria y financiera de ciudadanos. A través de un comunicado oficial, el Banco Central del Ecuador informó que detectó publicaciones fraudulentas difundidas principalmente en redes sociales. El objetivo de estas publicaciones sería obtener información personal, datos bancarios e información financiera de usuarios. La institución aseguró que ya inició acciones legales relacionadas con estos intentos de fraude. En el documento difundido por el BCE se aclaró: no entrega préstamos, no administra plataformas de inversión y no promueve esquemas de rentabilidad financiera en redes sociales o aplicaciones digitales. Como ejemplo, la entidad mostró una publicación falsa en la red X, donde se cuenta aseguraba que una inversión de $150 podía generar ganancias de $9,700. El Banco Central pidió a la ciudadanía verificar información únicamente en canales oficiales y evitar compartir datos personales. Especialistas en ciberseguridad recomiendan desconfiar de publicaciones que prometen ganancias rápidas o exageradas. Solicitan depósitos inmediatos, piden claves bancarias, utilizan enlaces externos desconocidos y ofrecen inversiones garantizadas. También sugieren revisar dominios oficiales, cuentas verificadas y canales institucionales. La Corte Nacional de Justicia confirmó la concesión de la extradición del ecuatoriano Celso Miguel Moreira, solicitado por la justicia estadounidense en un caso relacionado con presunto tráfico internacional de droga. Según la sentencia emitida por la Corte Nacional, se concedió la extradición del ciudadano Celso Miguel Moreira, quien es requerido por el Tribunal de Nueva York por presuntos delitos relacionados con tráfico internacional de drogas a gran escala y asociación ilícita. La Corte Nacional de Justicia informó que el ciudadano ecuatoriano aceptó expresamente su extradición después de que el Estado solicitante presentara las garantías jurisdiccionales correspondientes. Según el comunicado oficial, el proceso se desarrolló bajo criterios de debido proceso, cooperación internacional y aplicación de normativa constitucional y legal vigente. La Corte Nacional sostuvo que la decisión forma parte de los mecanismos de cooperación internacional para enfrentar el crimen organizado transnacional, el narcotráfico y las estructuras criminales internacionales. Además, reiteró que Ecuador mantiene coordinación judicial con otros países para fortalecer procesos relacionados con delincuencia organizada y delitos transnacionales. La extradición de ecuatorianos volvió a habilitarse después del referéndum y consulta popular impulsados en el año 2024.
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0: Esta semana se cumple el plazo que la comunidad andina de naciones CAM dio a Ecuador y Colombia para que retiren los aranceles que se impusieron a las importaciones. ¿Qué hará el gobierno de Daniel Noboa? La canciller Gabriela Sommerfeld dijo que el país alista una respuesta, la cual se trabaja junto a la Procuraduría General del Estado, Secretaría Jurídica de la Presidencia, el Ministerio de Producción y Aduanas. Entre todas las instituciones venimos trabajando en la respuesta que en las próximas horas, hablemos de uno o dos días, se entregará a la comunidad andina con la posición de Ecuador. Así lo dijo Sommerfeld. Sin embargo, la canciller no dio una respuesta clara si se acatará o no la orden de la CAM. Solo respondió que el Ecuador siempre defenderá sus intereses y en eso se enfoca la respuesta. Escuchemos aquí las declaraciones de la canciller de la República, María Gabriela Sommerfeld, sobre este problema e impasse con Colombia y otros temas que atañen a la Cancillería y las relaciones exteriores.
2: No, el Ecuador no desacata absolutamente nada, somos respetuosos de la decisión que ha tomado la comunidad andina. Sin embargo, el Estado ecuatoriano se está preparando en este momento, está preparando la respuesta, pero esta respuesta no compete a Cancillería, esta respuesta compete además a la Procuraduría del Estado, Secretaría Jurídica de Presidencia, quien está trabajando en este tema, y también está trabajando el Ministerio de la Producción, Comercio, el Comité de Comercio. Comercio Exterior y la Aduana del Ecuador. Entre todas las instituciones venimos trabajando en la respuesta que en las próximas horas, hablemos de en 1 o 2 días, se entregará a la comunidad andina con la posición del Ecuador. El Ecuador siempre va a estar defendiendo sus intereses y en eso es lo que se enfoca la respuesta del Ecuador. Bueno, depende de cómo siga el proceso y la postura que tenga el Ecuador y Colombia en las próximas horas. El Ecuador tiene suficiente materia para poder justificar y suficiente evidencia para poder justificar la tasa de seguridad en defensa de los ecuatorianos y de nuestro territorio también en la frontera norte. Es algo que lo hemos vivido los ecuatorianos durante casi 2 décadas. La permeabilidad del narcotráfico hacia nuestro territorio para el uso de nuestros puertos, de nuestras vías, incluso de nuestros aeropuertos. Esa es una realidad que no se la puede ocultar. Esa es la principal causa por la cual se desarrolla el nivel de violencia que alcanza el Ecuador en los últimos años y que este gobierno decide combatir, decide enfrentar, no solos, porque no tenemos las capacidades que necesitábamos. En el 2023, cuando el presidente Noboa decide, el enero del 2024, cuando decide enfrentar esta realidad y entregar nuevamente un territorio de paz, un territorio soberano donde el Estado tenga el control total de su territorio y vele por la seguridad de los ecuatorianos.
0: La Oficina de Asuntos del Hemisferio Occidental, que es la parte del Departamento de Estados Unidos para Latinoamérica, cuestionó la situación generada en Bolivia, que ha causado una escasez de medicamentos, alimentos y combustibles. En un comunicado se da un día después de que el gobierno de Bolivia intentara restablecer el orden y reabrir las vías bloqueadas, que dejaron al menos 47 detenidos y 5 personas heridas, según informó la Defensoría del Pueblo. Además, la Defensoría verificó agresiones e impedimento al trabajo de periodistas y trabajadores de la prensa en cobertura de los hechos. Conversamos con el periodista boliviano Raúl Peñaranda desde Santa Cruz.
3: Creo que son varios temas. Uno es que el presidente Paz en estos 6 meses de gobierno no ha tomado medidas o acciones que puedan identificar un camino, qué camino tiene el país, hacia dónde queremos ir. Se suponía, se presumía que el gobierno era un gobierno de corte liberal y que iba a intentar, por ejemplo, hacer una ley de inversiones, de hidrocarburos, de minería. Eso no ha sucedido en estos 6 meses. Por otro lado, parte de la base electoral de Rodrigo Paz se siente ahora marginada. El presidente Paz ha tenido un apoyo muy importante en todo el occidente boliviano, es decir, la zona andina de Bolivia, pero más bien ha dado gestos y señales de acercamiento muy grandes desde el principio del gobierno con la zona amazónica, con la zona del oriente del país. Entonces, su base electoral se ha sentido como defraudada. Y por otro lado, también es correcto decir que muy pocas personas en Bolivia pueden paralizar el país. En cada lugar de bloqueo no hay más de 50 personas. Los bloqueos ahora se han reducido, son una veintena, pero pocas personas en cada punto de bloqueo pueden interrumpir el tránsito vehicular. No es algo nuevo para Bolivia, pero sí estamos en una situación en la que ya con 2 semanas de bloqueos existe desabastecimiento, problemas. Estas personas que han fallecido en los puntos de bloqueo, una, por ejemplo, una turista de Belice, en fin, una situación complicada para el país. Es verdad que tenemos 20 años de dificultades económicas, una economía que se ha estancado ya hace varios años, una inflación alta, todo eso lo heredó el presidente Paz. De todos modos, no es fácil para los mismos bolivianos entender cómo solo en 6 meses estamos en una situación de tanta polarización y tanta inquina. El debate público boliviano ahora está realmente muy enrarecido, muy polarizado. De todos modos, todo indica que el presidente no va a renunciar, obviamente va a mantener su gobierno. La demanda de renuncia a solo 6 meses de asumido el cargo es absolutamente excesiva, no tiene ningún sentido. Entonces, primero teníamos esta herencia de 20 años de dificultades económicas, sobre todo la parte final de esos 20 años, pero también es verdad que el propio gobierno ha cometido errores y no ha sabido a tiempo resolverlos. Uno de ellos, el tema de la gasolina. Después de que por fin, después de años de crónica falta de combustibles en el país, el gobierno logra resolver ese tema, el gobierno actual logra resolver el tema, pero empieza el tema de lo que se ha llamado la gasolina contaminada. Se importó, se importaron muchas miles de toneladas de combustible contaminado. Un tema técnico se convirtió con el paso de las semanas y los meses en un tema político que afectó también su credibilidad, su legitimidad. Entonces, tanto que tenemos un problema y resuelto por años de gobiernos anteriores, como que el gobierno actual también debió haber tomado medidas a tiempo que no lo ha hecho. Es difícil saber cuánto poder tiene Evo Morales ahora, yo creo que menor, yo creo que su participación en estas movilizaciones es marginal. Se demuestra porque en la zona donde él tiene importancia, que es en el centro del país, departamento de Cochabamba, no existen mayores conflictos, bloqueos, problemas, donde él tiene más influencia. El problema está en el departamento de La Paz, cerca de la capital o de la sede de gobierno del país. Entonces yo creo que Evo Morales es una figura actualmente de segundo orden, se puede decir así, no se entiende bien por qué el gobierno intenta ponerlo en ese sitial como si fuera el que está realmente organizando todas estas protestas. Tal vez para generar solidaridad a favor del presidente Paz, pero creo que al hacer eso más bien están apuntalando esa figura. Hoy por hoy, Evo Morales, todo eso puede cambiar, es una figura relativamente secundaria, no es la figura central de la política boliviana como lo fue durante tantos años, pero el gobierno lo pone como un adversario que realmente es mayor a lo que realmente es. Y tiene una orden de aprehensión que no se ha cumplido, existe una guardia, se dice, hay fotografías, filmaciones de unos 3.000 campesinos de la zona del Chapare donde él vive, que lo están protegiendo. Por lo tanto, hacer un operativo policial también es dificultoso porque podría haber derramamiento de sangre, algo que el gobierno quiere evitar. Pero en esa situación está Evo Morales.
0: Hacemos una breve pausa en actualidad. Enseguida volvemos con más informaciones.
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1: Es la hora 19:26.
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0: Gracias por continuar con nosotros. Esto es Actualidad, tercera emisión. Continuamos con las noticias.
1: Una de las minas de oro a cielo abierto más grande del mundo recibió el pasado 27 de abril de este año el permiso para su explotación. El proyecto Cangrejos, ubicado entre Santa Rosa y Atahualpa, en la provincia de El Oro, representará una inversión superior a 1.700 millones de dólares, según el gobierno. Aunque la firma del contrato de explotación entre el Estado y la filial ecuatoriana del grupo chino CMOC Odim no significa el inicio inmediato de la construcción ni de la operación minera, ya que aún se debe cumplir con una serie de etapas técnicas y regulatorias, sí significó un ingreso inicial para el país. Francisco Ruiz, jefe de Ambiente y Relaciones Comunitarias de Odim Mining, confirmó que a la fecha de la firma del contrato se pagaron 34 millones de dólares en regalías anticipadas. En total, la empresa pagará 54 millones. El saldo se cancelará en tres partes según los hitos principales del proyecto. 8 millones al inicio de la construcción de la planta de beneficio y fundición del mineral, 8 millones al inicio de la construcción de la relavera y 4 millones al inicio de la operación minera. Las regalías fueron ajustadas conforme a las más recientes reformas de la ley de minería y su reglamento, añadió Ruiz, mediante un sistema escalonado y progresivo que refleja tanto el tipo de mineral como su precio internacional en los mercados globales. Por su parte, el Estado ecuatoriano garantiza estabilidad jurídica y un régimen económico predecible mediante cláusulas de protección al inversionista. El contrato de explotación, la empresa se comprometió a realizar inversiones estratégicas en infraestructura minera, así como en el desarrollo comunitario y cuidado y observancia ambiental para el desarrollo de un proyecto sostenible. Asimismo, debe cumplir con un régimen de regalías escalonadas que oscila entre el 3 y el 8% según el tipo de minera y su precio internacional. Juan Carlos Orellana, alcalde de Guárico, fue sentenciado a 3 años de cárcel por falsificación de documentos, un delito que recurrió para falsear un título de abogado, así lo afirmó la Fiscalía General del Estado. Con la decisión del tribunal, Orellana es el segundo alcalde en menos de un año que se lo vincula con actos de corrupción, puesto que la autoridad de Pujilí, José Arroyo, está procesado por su presunta participación en el delito de peculado en el caso Ornato. Juan Carlos Orellana Ganchoso, de 46 años, ganó la reelección para la alcaldía de Aguarico, un cantón de la provincia amazónica de Orellana, en las elecciones de 2023. Fue apoyado por movimientos como Pachacuti y Creo y obtuvo más del 50% de los votos. Antes de ganar la reelección en 2021, Orellana había dado su apoyo al binomio presidencial del correísmo Andrés Arauz y Carlos Rabascal. Tras las elecciones, Orellana fue electo como nuevo presidente de la Regional 2 de la Asociación de Municipalidades Ecuatorianas AME en septiembre de 2023. La gran promesa de campaña de Orellana para su cantón fue la dotación de agua potable, al tiempo que también había reclamado por las deudas del Estado a los gobiernos autónomos. La Fiscalía acusó a Orellana de utilizar un título de abogado falso para firmar documentos legales públicos y privados, ya en funciones en la alcaldía. Según las investigaciones, el ahora sentenciado alcalde dijo que estudió en la Pontificia Universidad Javeriana de Colombia, pero esto nunca ocurrió, puesto que la institución negó que haya sido estudiante. Pese a ello, Orellana registró en la CENESIT su título falso de abogado, de acuerdo con las indagaciones de la Fiscalía. Luego de la información de la Fiscalía, Orellana no se ha pronunciado públicamente sobre su condena.
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1: El director de la Organización Mundial de la Salud reconoce que hay alarma por magnitud y rapidez del brote de ébola.
3: 30 casos have been confirmed in the DRC.
4: La Organización Mundial de la Salud alertó el martes sobre la amplitud y la rapidez de la epidemia de ébola que azota la República Democrática del Congo. Su director general declaró el domingo una alerta sanitaria internacional para hacer frente al brote desatado en la provincia de Ituri, fronteriza con Uganda y Sudán del Sur. Tedros Adhanom Ghebreyesus dijo que hasta el momento se han confirmado una treintena de casos. De momento se han analizado pocas muestras en laboratorio y los balances se apoyan principalmente en casos sospechosos.
3: Beyond the confirmed cases,
4: Más allá de los casos confirmados, hay más de 500 casos sospechosos y 130 muertes sospechosas. Estas cifras cambiarán a medida que se amplíen las operaciones sobre el terreno, incluyendo el refuerzo de la vigilancia, el rastreo de contactos y las pruebas de laboratorio. El ébola provoca una fiebre hemorrágica extremadamente contagiosa y ha causado más de 15.000 muertos en África en el último medio siglo. No hay vacuna ni tratamiento específico para la cepa responsable del actual brote. El martes, la OMS dijo que está comprobando si alguna vacuna candidata o algún tratamiento se podría usar contra esta variante.
1: Rodríguez Zapatero se defiende de imputación. El expresidente de España expresó su disposición a colaborar con la justicia que lo investiga por presunto tráfico de influencias en el rescate público de la aerolínea Plus Ultra.
5: Son un acto de esperanza.
4: José Luis Rodríguez Zapatero se convirtió en el primer expresidente del gobierno español en democracia en ser imputado. La justicia anunció el martes que lo investiga por tráfico de influencias en el rescate de la aerolínea Plus Ultra vinculada a capitales venezolanos, por lo que deberá concurrir a declarar el 2 de junio. Según medios locales, el magistrado a cargo del caso ordenó registros el martes en su oficina en Madrid y en otras tres empresas, una de ellas perteneciente a las hijas del exjefe de gobierno. En un video enviado a la prensa, Rodríguez Zapatero defendió su inocencia y se mostró dispuesto a colaborar con la justicia. El socialista, que estuvo al frente del Ejecutivo entre 2004 y 2011, es señalado como líder de una estructura estable y jerarquizada para la obtención de beneficios económicos mediante la intermediación y el ejercicio de influencias ante instancias públicas en favor de terceros, principalmente Plus Ultra. La aerolínea recibió un préstamo de unos 62 millones de dólares de dinero público en marzo de 2021, coincidiendo con la pandemia de coronavirus. Entonces solo cubría rutas con Ecuador, Perú y Venezuela, con cuatro Airbus A340. La compañía se benefició del préstamo de emergencia otorgado por el ejecutivo del socialista Pedro Sánchez, gracias a un fondo especial de 10 mil millones de euros destinado al rescate de empresas estratégicas en dificultades por la pandemia. Las pesquisas se centran en una empresa de consultoría de un allegado de Rodríguez Zapatero, que habría actuado como intermediario financiero para pagar comisiones ocultas.
1: Inspector General del Pentágono investiga la legalidad de los ataques a las lanchas que han matado a más de 190 personas en el Caribe y en el Pacífico. Estados Unidos acusó a Alex Saab, testaferro de Maduro, por red de corrupción en programa de alimentos en Venezuela.
0: Estas son las noticias locales que hemos preparado para ustedes.
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1: El turismo es un motor de desarrollo, pero también una herramienta para construir ciudadanía, fortalecer identidad y proyectar a Cuenca con dignidad y visión de futuro. Así lo dice Lorena Guillén, directora de la Fundación de Turismo para Cuenca, en su rendición de cuentas.
7: La Fundación Municipal de Turismo para Cuenca presentó los resultados de su gestión 2025 en su rendición de cuentas anual. Con un avance del 96% en sus actividades y una inversión de más de $600,000, la institución benefició directamente a casi 60.000 personas e indirectamente a 481.000 actores del ecosistema turístico local. Así lo da a conocer su directora, Lorena Guillén.
8: Estamos felices porque el día de hoy estamos dando una rendición de cuentas respecto de la gestión de la Fundación Municipal Turismo para Cuenca con logros importantes. Sello de calidad para el destino Cuenca. Somos los pioneros en el país respecto de un sello que combina todos los estándares internacionales de calidad para los servicios turísticos y eso nos posiciona de manera especial a nivel internacional. Luego tenemos también el proyecto de rutas turísticas rurales que nos permite hablar de una descentralización del turismo, que el turista venga y sepa que Cuenca no es únicamente su centro histórico, su centro colonial y patrimonial, sino que también tenemos nuestras parroquias rurales con muchos atractivos y mucha importancia desde la perspectiva turística. También tenemos nuestros barrios tradicionales de Cuenca que busca y que combina a pensar en una desconcentración del turismo y que nos permita también conocer esa historia, ese bagaje, esa cultura de nuestra Cuenca desde otros escenarios varios otros atractivos turísticos. Tenemos la proyección internacional del destino Cuenca, donde hemos podido participar también en ferias internacionales, en espacios donde hemos puesto sobre la mesa la valía de ese patrimonio cultural, alimentario, gastronómico de nuestra ciudad. Cómo no mencionar el reconocimiento de Cuenca como ciudad creativa, pues la gastronomía, luego de un trabajo arduo que ha permitido visibilizar ese patrimonio alimentario y gastronómico. Creo que el proyecto Cuenca Destino Gastronómico es también la estrella de esta gestión y que, insisto, en pocos años más dará resultados poniendo sobre la mesa la valía de Cuenca en el ámbito gastronómico a nivel internacional.
7: Desde la ciudad de Cuenca, reportó Giovanni Méndez.
1: Aldeas SOS prepara carrera atlética para obtener recursos que ayuden a financiar sus proyectos.
7: Aldeas SOS prepara un evento deportivo con la finalidad de obtener recursos que ayuden para el sostenimiento de esta institución. Así nos da a conocer su directora ejecutiva, Fanny Cárdenas.
5: Los fondos que se recauden en esta carrera servirán para incrementar cobertura y financiar los servicios que tenemos tanto en comunidad como en acogimiento institucional, acogimiento familiar y autonomía juvenil aquí en el Cantón Cuenca. Tenemos necesidades muy, muy concretas, ¿no? Para poder llevar a cabo los talleres de sensibilización en derechos, para el trabajo con los círculos de mujeres, así también con familias que están en riesgo de perder el cuidado de sus niños y niñas, pero también en el acogimiento institucional. Nosotros tenemos niños y niñas bajo nuestro cuidado, en nuestras casas SOS. Allí complementamos el presupuesto que nos da el gobierno a través de los convenios de acogimiento institucional y familiar, que es básicamente un 25-30% de todo el costo que implica la atención en todos nuestros servicios acá en el Azuay. Necesidades educativas, de tratamientos médicos, cirugías, internamientos, así como también el tema educativo, atención psicológica, psiquiátrica, el tema de el financiamiento del personal de cuidado de nuestros chicos. En temas de acogimiento familiar estamos haciendo una campaña bastante intensa de comunicación, llamando a las familias para que puedan acogerles en sus hogares, ¿no? Con nuestra campaña Hogares por un Ratito, pero también con los jóvenes que salen del acogimiento. Nosotros les financiamos y necesitamos los recursos para el alquiler de los departamentos, los costos de movilización, alimentación, insumos educativos, pero también todos nuestros proyectos de emprendimiento para vincularles al empleo y generar la autonomía de nuestros chicos. En realidad, la cobertura de atención de nuestros servicios en la SUAI supera los 2.600 niños, niñas, adolescentes, jóvenes y sus familias, y el aporte ciudadano realmente será fundamental para cubrir estos gastos y, por qué no, incrementar la cobertura de atención. Los niños y niñas que viven con nosotros en el acogimiento institucional y próximamente en el acogimiento familiar son niños y niñas que han sufrido violentación de derechos, pero sobre todo violencia, abandono, negligencia, abuso de distintos tipos, incluido abuso sexual. Realmente la condición es tan extrema que la recomendación y la disposición de la unidad judicial es retirarles de su hogar. No se ha encontrado un familiar que pueda hacerse cargo del cuidado. Entonces, como última medida, el Código de Niñez y Adolescencia establece que tiene que tener una medida de acogimiento institucional. Es por esa razón que los niños y niñas llegan a aldeas infantiles de SOS ya como último recurso, cuando el riesgo es demasiadamente alto en su violentación de derechos.
7: ¿En qué sectores están ubicados ustedes? Porque antes se les reconocía por Ricaurte, ¿no? Pero ahora, ¿en qué áreas más o menos están aquí en la ciudad de Cuenca?
5: Nosotros, nuestra planta administrativa está ubicada en las Puertas del Sol. Estamos interviniendo en la parroquia Baños, con muchos servicios y varios servicios que les he comentado, pero el acogimiento institucional son casas que están en distintos barrios de la ciudad. Obviamente no tienen letrero, tampoco podemos darles direcciones por la situación de protección especial y de protección de datos de los niños y niñas que tienen las medidas de protección.
7: Desde la ciudad de Cuenca, reportó Giovanni Méndez.
1: Barrio La Dolorosa de la parroquia Pacha inaugura trabajos en su vía de acceso gracias a trabajos del Mancomunado.
7: Este fin de semana se inauguró la obra de colocación de carpeta asfáltica en la vía centro parroquial Guagualyumi, en la comunidad La Dolorosa de la parroquia Pacha. Intervención vial que comprende 2.3 kilómetros de asfaltado y representa una inversión de casi $900,000. Gracias a un trabajo articulado entre el gobierno autónomo descentralizado municipal de Cuenca, la prefectura de la Suay y el gobierno descentralizado de la parroquia rural de Pacha. La tecnóloga Ana Peña, presidenta del GAD parroquial de Pacha, destaca la importancia de esta obra.
9: Es un día importante, creo que personalmente como presidenta, como autoridad en estos 4 años que me ha tocado asumir, gracias a la confianza de la mayoría de gente de Pacha, gente comprometida, gente que siempre ha pensado en dejar atrás el que siempre nos traten a los barrios lejanos del centro parroquial como indios más de esta parroquia. Creo que eso jamás deberíamos de permitirlo de hoy en adelante. Todos somos iguales, seamos de donde seamos, vengamos de Guagualyumi, vengamos de Cochas, vengamos de Cabullín, vengamos de donde vengamos, todos en la parroquia somos iguales. Y eso métanse en la cabeza, jamás debemos estar aquí a expensas de que alguien nos trate y nos humille de esa manera. Eso se acabó. Creo que desde que hemos asumido la presidencia, mi trato hacia ustedes ha sido el trato que nos han enseñado en nuestros hogares. Tengo la dicha de siempre mencionar a mi querido abuelo, don Jerónimo Peña, hoy en día, que no nos acompaña con nosotros. Un gran líder que jamás pensó en el bien personal, pensó en el bien comunitario. Y asimismo, traigo la misma idea, aplicarla aquí en nuestra parroquia. Hoy pienso en el beneficio comunitario de muchas comunidades, no precisamente al frente de mi vivienda. ¿Sí? Hoy día venimos trayendo asfalto, una vía completita. Y a ustedes que nos están viendo ahí, sin duda, en las pantallas, a ti te digo, así se hacen vías, completitas, con responsabilidad y por la gente. Muchísimas gracias, señor prefecto, señor alcalde, Mónica, señores presidentes. Y aquí también sí quiero llamar a alguien, a nuestro querido Marquito Aguilar. Marquito Aguilar, por favor, acompáñenos. Si bien él salió, les cuento, de la directiva reciencito, pero ha sido él que ha estado al frente, así sea con la desunión que siempre existe en las comunidades por el tiempo que se está, pero muchas de las veces yo he caminado con él cuando yo fui presidente de mi barrio Lancón, él fue presidente de su barrio La Dolorosa, veníamos caminando durante 10 años pidiendo una obra y jamás se nos fue escuchada. El día de hoy asume la directiva don Luis, que sin duda va con la gran tarea de nuevamente unir a la comunidad y levantar. Siempre he mencionado también que campaña jamás les ha ofrecido el asfalto como venían ofreciendo toditos. Toditos les venían a ofrecer. Pero es una realidad para cada uno de ustedes que aquí queda el recuerdo de autoridades, mujeres, jóvenes que luchan por su tierra y que ese sea el ejemplo para más mujeres jóvenes que sigamos impulsando en el tema de la política, que sigamos levantándonos con fuerza a pesar de la actual sociedad en la que vivimos.
7: Desde la ciudad de Cuenca reportó Giovanni Méndez.
1: Se oficializa la candidatura para la alcaldía de Azogues entre el movimiento Nueva Generación con el Partido Social Cristiano. La información con Patricio San Martín.
10: Se oficializa la alianza cantonal entre el Movimiento Nueva Generación y el Partido Social Cristiano Lista 6 para las elecciones seccionales del presente año, en la que se presentó Adrián Solís, quien participará para la alcaldía de Azogues, señalando sobre sus propuestas en caso de ganar las próximas elecciones.
11: Efectivamente, se ha hecho público la intención de participar, de servirle a mi ciudad. Se ha venido caminando y dialogando con varios partidos políticos, con varios actores políticos también, y en esta ocasión se da la posibilidad de participar a la alcaldía de Azogues por medio de un movimiento local que es Nueva Generación y un partido nacional que es la Lista 6, el Partido Social Cristiano. Son partidos y movimientos que se alinean con nuestros principios, que se alinean con nuestras ideologías de servicio al pueblo, de servicio a nuestra ciudad. Se alinean también con nuestros principios y 4 ejes que anteriormente comentábamos, que son en el sector social, en el sector funcional en la parte económica y productiva de la ciudad y también en la parte ambiental. Esto ha permitido que nuestra candidatura se oficialice. Seguimos caminando, seguimos visitando a cada uno de nuestros amigos en las parroquias para armar todas las estructuras parroquiales, seguir armando también las concejalías urbanas y las concejalías rurales.
10: Solís señala que el objetivo lo está buscando con este partido, pues ya nada tiene que ver con otra tienda política de la que formaba parte.
11: El partido que a nosotros nos permite participar en estas elecciones seccionales se alinea perfectamente con nuestros principios, con nuestras ideologías y con nuestras creencias. En este caso es el partido Nueva Generación, es el partido social cristiano Planista C. Efectivamente, como ustedes conocen, y es de conocimiento público para los azogueños, el partido al cual yo inicialmente estuve tiene otros intereses. Nosotros nos debemos al pueblo, nosotros nos debemos a la ciudad, nosotros nos debemos a cada una de las azogueñas y azogueños que necesitan en nuestra ciudad vialidad, que necesitan seguridad, que necesitan empleo, que necesitan educación y que necesitan obra pública. En realidad, las etiquetas de tal o cual partido a la gente, a la persona de a pie, no les interesa. A la gente le interesa que se les sirva desde cualquier espacio, ya sea en el sector público o en el sector privado. Hemos conversado nosotros con el director nacional del Partido Social Cristiano, con Alfredo Serrano, actual asambleísta también, y él ha planteado de que se dé paso a gente nueva, a un relevo completamente político, dar espacio a gente nueva, a jóvenes, a profesionales, que tengamos verdadera vocación de servir a nuestra ciudad. Tenemos que predicar con el ejemplo, pedir a cada uno de los actores políticos que esta tiene que ser una campaña de ideas, que esta tiene que ser una campaña de propuestas, más no de dádivas. La gente está cansada de los mismos de siempre.
10: Reportó Patricio San Martín, Ondas Cañaris.
1: Parroquia Javier Loyola organiza gran bingo millonario para la reconstrucción de su iglesia.
10: El padre Víctor Naranjo, párroco de Javier Loyola, da a conocer sobre la organización del gran bingo millonario, esto con la finalidad de recaudar fondos para cubrir los gastos de la reconstrucción en parte de la iglesia matriz, para lo cual se busca el apoyo de la colectividad, lo señala el reverendo padre.
12: El objetivo es precisamente reconstruir algunas cosas de nuestra iglesia de aquí de Javier Loyola, sobre todo el retablo principal y el presbiterio en donde va el altar. Una obra que realmente es algo grande, no es porque la iglesia de Javier Loyola es grande. Entonces, eso es precisamente el objetivo del bingo que estamos organizando para poder arreglar estos espacios de nuestra iglesia que acoge a muchísimos devotos y que por obvio necesita también acoger de una manera ya más bonita, más hermosa, más elegante, digamos así, sobre todo manteniéndonos en los parámetros de la liturgia, que es lo que tenemos que salvaguardar ante todo.
10: El padre indica que según el costo de los trabajos, la tabla del bingo será de $5 con más de 100 premios.
12: Bueno, ciertamente la obra está valuada más o menos en $70,000 porque el trabajo es netamente en mármol. El mármol en tres clases de mármol, que es el costo es muy elevado, pero también como han podido observar en la transmisión que hemos tenido, el diseño es maravilloso y sobre todo el tiempo de la obra, estamos casi hablando de 2 meses y medio que el arquitecto y la persona encargada del mármol nos han hecho esta propuesta de entregarnos bajo esta obra. Por eso necesitamos realizar este bingo millonario porque el monto es elevado. Necesitamos la ayuda de todos, la colaboración de todos. Ciertamente son las tablitas muy económicas, pero el monto es muy elevado y por eso esperamos y les pedimos la colaboración a todos y a cada uno de ustedes. La fecha está para el día 26 de julio.

0: premio, pero vamos a llevarnos la satisfacción y la alegría de haber contribuido, de haber colaborado y de haber disfrutado también una jornada muy bonita aquí en la... No es algo para mí, como decíamos en estos días, nosotros somos aves de paso. Hoy, mañana, después de un año, después de un tiempo, recibiremos el cambio, iremos a una nueva parroquia, pero todo lo que hacemos es para la parroquia, para nuestra casa aquí, para la casa, ¿no? Entonces, yo por eso les pido de corazón, apelo a cada uno de ustedes, a su generosidad, apóyennos de la manera que ustedes puedan, con premios, comprándonos las tablas, ayudándonos a vender las tablas con donaciones, que el único punto de contacto es en la parroquia aquí, la secretaría de la parroquia, de aquí de la parroquia San Judas Tadeo.
1: Reportó Patricio San Martín, Ondas Cañaris.
2: Y así llegamos al final de nuestra edición de esta noche. Les agradecemos por habernos acompañado. Recuerden, mañana a esta misma hora estaremos de nuevo con ustedes para mantenerlos informados. Les deseamos una excelente noche y que tengan un descanso reparador. Hasta mañana.
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0: Es la hora 19:58.
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0: Hola, hola. Hola, buenas noches, buenas noches, buenas noches.
1: ¿Qué prefieres?
0: Buenas noches, buenas noches. Hola, hola, hola. Hola. Hola, oyentes de Radio Ondas Cañaris, bienvenidos a un nuevo segmento aquí en la Conmebol Sudamericana Grupo D, donde Club Deportivo Cuenca se enfrentará a Recoleta Fútbol Club en el Alejandro Serrano Aguilar. Un partido difícil para ambos equipos. Recoleta haciendo revelación tras venir con empates seguidos. Nos encontramos con David Ortega otra vez compartiendo cabina. La cábala, David, de nuevo tenemos aquí compartiendo cabina. Tenemos a Franklin Galarza y a Rafaela Medina en los comentarios también acompañando a David. Seguimos con ustedes, David.
2: Hola, muy buenas noches, querida ciudad de Cuenca, queridos oyentes. Muy buenas noches a todos, y aquí en una noche espectacular para la ciudad de Cuenca, en la que Deportivo Cuenca se juega la clasificación contra el equipo paraguayo de Recoleta. Recordemos que el campeonato paraguayo ya terminó y Recoleta quedó octavo en el torneo de apertura, y Deportivo Cuenca por el momento está quinto, por detrás de los grandes de Liga de Quito, Emelec y Barcelona. Muy buenas noches, Isaac, Rafa y a todos en esta cabina. Comenzamos con ustedes.
3: Hola, ¿cómo están? Buenas noches. Feliz de estar aquí apoyando al Cuenquita. Obviamente esperando que gane, que sume puntos muy importantes. Y nada, dando aquí el apoyo que se merece el Cuenca.
4: Hola, hola, ¿cómo estamos? Buenas noches. Aquí nos encontramos con el partido del Deportivo Cuenca contra Recoleta en casa, esperando que el cuadro cuencano saque la victoria para poder tener ya la clasificación en el bolsillo en esta Conmebol Sudamericana, confiando en nuestros 11 guerreros para que se lleven los 3 puntos.
2: Efectivamente, Isaac, vamos por favor con el equipo del Deportivo Cuenca.
0: Vamos con la alineación del Club Deportivo Cuenca, donde el Cuenca formará de la siguiente manera. Vara con el arco, con el número 1 Facundo Ferrero, revelación del Cuenca, el muy buen fichaje que hizo el club. Tenemos una línea de 3, en la defensa tenemos a Eddie Guevara con el 23. Tenemos a Eddie Guevara con el 23, a Santiago Postel con el 6 y a Leel Cinerique con el 53. Línea de 4 que nos propone el profe Célico, con Mosquera acompañando la banda con el 2. García en el medio centro acompañando a Mateo Macari. Y en la banda izquierda, Edison Vega con la número 8. En la delantera tenemos también otra línea de 3, y sorprendente lo que nos propone hoy el profe Célico. Tenemos por banda derecha a Jeremy Chacón. En el centro delantero tenemos a David González, el mágico González, el mago. Y por banda izquierda tenemos a la Tuquito Ordóñez, David.
2: Efectivamente, yo creo que esta formación es más un poco de ataque en el momento de replegar todo el equipo al campo contrario. Se sumaría Jeremy Chacón con un volante más, y en el momento defensivo, a su vez, Ariel Mosquera cogería la banda y Jeremy Chacón formaría un 4-4-2 en defensa. Ahora vamos, por favor, Rafa, con la formación de Recoleta.
3: Y Recoleta va con un 4-4-2. En el arco tenemos a Ferreira. Después tenemos en la defensa a Echeguren al lado derecho. A la izquierda va Mosquera. Y de centrales tenemos a Cardoso y a Marota. En el medio campo tenemos a Noguera, Domínguez, Franco y Ríos. Y en la parte de adelante, Báez y
2: Alan Wick.
3: Ese mismo.
0: Vamos a repasar un poquito de la trayectoria de Deportivo Cuenca, lo que es Liga Pro. Vamos a ver cómo están los equipos actualmente en sus ligas locales. Tenemos los 3 últimos partidos de Deportivo Cuenca, ganándole con un gol de David González, un golazo para mí, ante Libertad, visitándolo en Loja, 1-0. Tenemos el partido también fue de visitante, 2 partidos de visitante de Deportivo Cuenca, visitando a Guayaquil City con un, para mí, golazo de Klimovic también, a minuto 89-90, donde nos da el partido y nos deja en esos puestos previos para el título. Y tenemos también el último partido, que fue de Sudamericana, correctamente, fue contra San Lorenzo, donde empatamos 0-0.
2: Efectivamente, recordemos el último partido de Copa Sudamericana de Deportivo Cuenca, empatando 0-0, jugando bien, con las posibilidades de, a su vez también, de ganar el partido. Desgraciadamente no se le dio para el equipo morlaco, y los cuervos regresaron con un empate a Argentina. Ahora vamos a repasar un poco lo que fue Deportivo Recoleta los últimos 5 partidos.
3: Deportivo Recoleta jugó contra Cerro Porteño y ganó 2-1 en la Liga Paraguaya. Después, en Copa Sudamericana, empató con el Santos 1-1. Después, volviendo a la Liga Paraguaya, perdió 3-2 con el Sportivo Ameliano. Después tuvo otra derrota contra Olimpia en la Liga Paraguaya. Y listo, así llega Recoleta.
2: Muchísimas gracias, Rafa, por esta información de Recoleta, del equipo paraguayo. Vemos 2 empates, 2 derrotas, ¿no?
0: Sí, los últimos partidos.
2: Un último, Un partido ganado.
0: Recoleta que viene también de tener cierta, ¿cómo se podría decir?, polémica en Conmebol Sudamericana después de ese partido polémico contra Santos, donde recordemos que Recoleta fue con un equipo totalmente suplente y también le hizo una convocatoria, un documento a Conmebol Sudamericana donde decía que el presidente debía jugar ese partido. Un presidente de 52 años jugó ese partido. Fue sorprendente para Conmebol Sudamericana.
2: Efectivamente. Un partido que también va a quedar mucho para la historia del deporte paraguayo, ya que Deportivo Recoleta con una alineación diferente fue y sacó el empate contra Santos.
0: Recordemos que mañana también juega Club Atlético San Lorenzo contra Santos, un partido importante que al Cuenca le sirve más que gane San Lorenzo, la verdad, para que el Santos ya no escale más puestos y el Cuenca se quede en ese segundo lugar, pero todo dependerá del partido que juegue hoy ante Recoleta Fútbol Club.
2: Efectivamente, la clasificación de Deportivo Cuenca se define el día de hoy.
4: Vamos a ver cómo sale el Deportivo Cuenca aquí en casa, con cierta superioridad, gracias a Cuenca. Está de más por decir que Recoleta en esta Sudamericana viene invicto, 4 partidos, 4 empates, goles. El Cuenca, bueno, con un solo gol a favor de parte de contra el Santos, 1-0. Pero confiemos de que en este partido el Cuenca despierte a su alma goleadora y le podamos dar esos 3 puntos que a la ciudad se merece.
2: Efectivamente, recordemos cómo está el grupo de Deportivo Cuenca. Sí, San Lorenzo con 6 puntos, Deportivo Cuenca con 5, Deportivo Recoleta con 4 y el último, y por más sorprendente que se escuche, Santos. Santos que perdió aquí en Cuenca y fue a empatar 2 partidos de local y a su vez también de visitante contra los Cuervos en Argentina. Y ahora le va a tocar a Deportivo Cuenca jugarse todo aquí en su ciudad. David González viene con muy buenos momentos, buenas decisiones. Sabemos de que es el jugador clave que puede cambiar el partido el día de hoy. A su vez también un Tuquita Ordóñez que es rápido y puede desequilibrar cualquier banda. Y creo que con esto Jorge Célico, en vez de irse a defender un resultado, quiere ir a atacar con todo.
0: Mucha confianza también en la Tuquita Ordóñez y Jorge Célico. Recordemos que los últimos 3 partidos los ha llevado utilizando de titular.
2: Efectivamente, también Klimovic sería una opción.
0: Un buen recambio.
2: Muy buen recambio.
0: Tú sabes qué te voy a decir yo, qué jugador prefiero yo en la delantera. Tú ya sabes bien, hemos hablado todos los partidos. El Tanque Rivero, para mí, desequilibrante en el tema de aguantar posesión. No es un delantero que te marque 10, 12 goles, pero es un delantero que te va a contener el balón, te va a dar asistencia, va a buscar esa ocasión de gol que el Cuenca tanto quiere.
2: Efectivamente, las siguientes pelotas de Germán Rivero es un jugador que, como vos muy bien dices, tiene un perfil muy diferente a Klimovic. Klimovic es un poco más rápido, va por las bandas, presiona, va ahí. Tanque Rivero también aguanta el balón, da la vuelta o puede jugar con los demás. Ahora, también recordemos las ausencias de Deportivo Cuenca. Una gran ausencia de Deportivo Cuenca es Lucas, el alcalde Mancinelli.
0: Lucas Mancinelli. Sí, una gran ausencia para el Deportivo Cuenca. Para mí, estrella en Conmebol Sudamericana con el Cuenca, Lucas Mancinelli, a pesar de los empates, de la derrota en Argentina frente a San Lorenzo en el nuevo gasómetro. Pero la verdad, recordamos mucho el gol contra Santos. Un gol olímpico, que para mí fue olímpico, la gente dice que no. Un golazo olímpico frente a Santos, donde dio la victoria, dio la alegría a todos. Estadio lleno, por Dios, David. Que dar una alegría el Cuenquita y la dio, que mejor que el alcalde. Por ahora una baja sensible, pero Jeremy Chacón va a ocupar el lugar que ocupa siempre Luca Mancinelli. Vamos a ver si puede ocupar esa camiseta de Luca y puede dar lo que da Luca en la cancha, desequilibrio.
2: Efectivamente, también ahora cambiando un poco de Sudamericana, hablemos también de que Pierito Hincapié, nuestro ecuatoriano, quedó campeón con el Arsenal el día de hoy. Manchester City
0: empató 1-1.
2: Empató contra el Bournemouth y Arsenal es campeón. Ahora tenemos 2 campeones de Premier League en la historia del Ecuador. Uno es el gran y la leyenda Antonio Valencia y el otro Piero Hincapié.
0: Yo digo, Arsenal se merecía completamente ese título. Viene de ya perder tantos títulos de Premier. Lo típico del Arsenal, para mí siempre al final se desequilibra, pechea. Pero mira, yo también te digo, soy sincero, y el Arsenal también va a ganar la Champions. Yo, para mí, quiero que la gane el Arsenal. Yo quiero que la gane el Arsenal. A Franklin no lo veo muy convencido.
4: No, digo
0: cuestiones. El fútbol que plantea el Paris Saint Germain es un fútbol hermoso, es un fútbol tremendo. Wow. Hasta el propio saque de banda, perdón, el saque de medio cancha, el de inicio, como lo plantea Luis Enrique, tú dices, ¿cómo va a ser eso? Una bobada, mandar el balón al lado, ¿no?
4: Sí, claro.
0: Es increíble. Pero para mí, Pacho tiene su Champions, para mí uno de los mejores centrales del mundo, sin discutir. Pero Pirito merece esa Champions, Arteta merece esa Champions, el Arsenal merece esa Champions después de casi 21 años sin ganar una Champions.
2: 22 años.
4: 22.
2: Franklin.
4: En eso te doy la razón, el querer que Pirito ya también tenga en sus vitrinas una Champions, pero yo dudo mucho que el Arsenal le logre ganar al PSG de Luis Enrique, la verdad, no sé.
0: Está bien, son opiniones deliberadas. Vamos a pegar a Rafaela. Rafaela, ¿cómo le ves a la final entre Paris Saint-Germain y Arsenal? ¿Tú quién crees? ¿Pachito? ¿Eres Team Pachito o Team Pirito?
3: Yo la verdad soy Team Piero, porque pienso que mientras más ecuatorianos tengamos con una Champions es mejor. Y Pachito ya tuvo la suya, entonces arriba el Piero.
2: Entonces le toca a Pierito.
0: A Pierito hincapié, que bueno, tuvo uno con ese, ¿no? Y...
2: Sería hermoso, ¿no? Sería divino que podamos tener dos campeones de Champions simultáneamente, porque sí. El anterior año quedó París, ahora puede ser que quede París bicampeón, se quede en la historia, y Pacho a su vez también quede en la historia del fútbol como... uno de los pocos bicampeones que hay de Champions League. Recordemos, el torneo más valorado en todo el mundo, uno de los más valorados en todo el mundo.
0: Y hablando un poco de torneos internacionales, de cosas internacionales, el día de ayer la gente brasileña celebró que por fin Neymar Junior fue convocado por Carlo Ancelotti al Mundial 2026. Todos estaban esperando, me imagino que todos estaban esperando esa convocatoria de parte de las lesiones de Neymar. Fue muy, muy inconcluso. Al final Carlo Ancelotti lo terminó llamando. Todo Brasil para mí celebrando. Y bueno, para mí el último Mundial de Neymar.
2: Yo creo que es una jugada estratégica la que hace Ancelotti.
0: Sabe de marketing.
2: Tremenda, tremenda, tremenda. Más que el marketing, sabe de jugadores. Sabe que si es que no lo convocaba varias veces a Neymar, eso le iba a tocar en su ego, y iba a querer que Neymar, por más lesión que tenga, se saque todo el sudor para poder llegar bien al Mundial, más o menos como lo que hizo Diego Armando Maradona, lo que ha hecho Messi, lo que ha hecho varios jugadores en simultáneo, que pueden ser que se recuperan bien y al último momento lo llaman al Mundial. Además, tú sabiendo de que le tienes a Neymar en la banca, faltan 70 minutos, y le tienes a Neymar en la banca, los jugadores de adentro le ven que va a ingresar, y eso es una preocupación tremenda. Recordemos el último Mundial, los últimos minutos contra Croacia, lo hace él el gol. Recordemos, Paredes.
0: Una jugada increíble también. Gol. Jugada. Entonces, maravillosa.
2: También es más con peso Neymar en el partido, en cualquier partido contra cualquiera que le toque.
0: Igual el tema también de camerino y el tema moral también para el equipo, para eterno capitán de Brasil.
2: Eterno capitán, máximo goleador, un sinfín de cosas. Qué bueno que Neymar, un ícono y leyenda de nuestro fútbol en general, pueda estar convocado para la selección brasileña. Sebastián Becachese, por otro lado, dijo que el día 24 de este mes iba a dar la convocatoria oficial. Recordemos también,
0: justo el día festivo,
2: Leonardo Campana está lesionado, no va a jugar con nosotros.
0: Me da una lástima que no vaya Leonardo Campana.
2: Pero he ido viendo varios partidos de la Liga Argentina y un jugador que está muy bueno.
0: Caicedo.
2: Jordi Caicedo.
0: Jordi Caicedo es increíble lo que hace en Huracán. O sea,
2: Jordi Caicedo
0: es un delantero de otro
2: Hernán
0: nivel.
2: Hernán Galíndez es otra cosa.
0: Hernán Galíndez, el último partido que jugó el de la apertura argentina, por Dios. Para mí ese no era Hernán Galíndez, ese era Courtois para mí.
2: Definitivamente un arquero que tiene, que bajo los tres palos
0: es seguro.
2: Lo más seguro que tiene. Sí. Y Ecuador en el Mundial podría estar peleando ahí buenos puestos. Ahora, hablando del partido de hoy, que ya mismo comienza, señores, que parece que está lloviznando en la ciudad de Cuenca, Rafa, ¿no?
3: Parece, la verdad, yo no veo nada de lluvia.
2: ¿No?
0: Sí se ve la lluvia. Bueno, Rafa tiene problemas técnicos un poquito con la vista.
2: Un poquito.
0: Bueno, vamos a seguir con el partido. No te preocupes, Rafa, todos tenemos problemas.
2: Ahora, señores, también recordemos, está jugando Boca Juniors contra Cruzeiro, está ganando Boca. Ese es el mismo grupo de un equipo ecuatoriano, que es Barcelona, que le toca el jueves contra Universidad Católica. Creo, si no estoy mal, es allá en Chile, ¿no?
0: Sí, es en Chile, se juega en casa de Universidad Católica. Barcelona tiene la oportunidad de remontar ese grupo, de poder clasificarse a la siguiente fase de Conmebol Libertadores. Vamos a ver qué nos dice el equipo canario.
2: Perdiendo tantos partidos y que ahora de la nada comienza a pelear puestos, es algo bueno.
0: Exacto.
2: También, recordemos, Independiente y Liga de Quito también juegan el día de mañana. Ya mismo estamos por comenzar este gran partido, señores, de Copa Sudamericana.
0: Estamos a nada también, en este estadio se va a vivir el partido entre Deportivo Cuenca y Liga de Quito, la última jornada de Liga Pro, donde se va a despedir el Deportivo Cuenca de esta liga. ¿Me confirmas, David?
2: Efectivamente, juega contra Liga de Quito a las 7 p.m. el día 23 de mayo.
5: Perfecto, es el 23 de mayo, ya corroboró que no es el último partido, yo estaba equivocado.
2: Es un partidísimo, recordemos que Liga de Quito también viene jugando bien, pero en algunos partidos viene no tan eficaz, porque puede jugar bien, a veces puede ganar, porque tiene más nombre de jugadores que otros equipos, pero no está jugando tan bien. Ese es un partido que tiene que Deportivo Cuenca ganar sí o sí para poder consolidarse entre los ocho primeros y así poder asegurar algunos puestos internacionales para la siguiente temporada.
5: Para asegurar puestos internacionales, y el Cuenca lo está haciendo muy bien por mí hasta ahora. Bueno, no, también un 50-50 le doy. Rectifico lo dicho. Deportivo Cuenca viene de resultados irregulares, pero bueno, estos últimos tres partidos lo digo, 9 de 9.
2: Vamos a hablar un poquito de la tabla de la Liga Pro. Independiente del Valle, que viene con 34 puntos. Universidad Católica con 23 puntos. Barcelona con 23 puntos. Liga de Quito con 23 y Deportivo Cuenca con 23. Están entre los cuatro primeros de la zona con los mismos puntos. Y abajo también está Orense, está Aucas, ahí viene Macará,
5: que
2: viene
5: muy bien en Copa Sudamericana la anterior temporada.
2: Que viene en Copa Sudamericana. Ahora, señores.
5: Bueno, vamos, estamos esperando ya la entrada de la terna arbitral de los jugadores de Deportivo Cuenca y Recoleta por esta jornada nueva de Conmebol Sudamericana, donde Deportivo Cuenca enfrenta a Recoleta Fútbol Club, donde un partido peleado para los dos equipos. Vamos a ver quién se lleva esa victoria, esa tan ansiada victoria, donde un grupo que está muy peleado, un grupo donde ya lo repasó David, ya lo repasamos todos, un grupo donde lidera San Lorenzo con 6 puntos, en el segundo puesto lo sigue el escolta Deportivo Cuenca con 5, Recoleta tercero con 4 y por último Santos, que no lo crean, con 3 puntos.
2: ¿Qué les parece si repasamos las formaciones para nuestros oyentes que recién están ingresando a la transmisión? Por favor, Franklin, si nos puedes ayudar con la formación del Deportivo Cuenca.
4: Claro que sí, el Deportivo Cuenca sale con un 3-4-3, para mí una formación más ofensiva, que el profe Célico vaya a buscar el gol, los jugadores. Ferrero en el arco, una línea de 3 defensas, Guevara, Postel y Enrique. La línea de 4, en el mediocampo está Mosquera, García, Macari y Vega. Y la línea de 3 delanteros encontramos a Ordóñez, al Mágico González y a Chacón. Esa sería la formación del Deportivo Cuenca para hoy a las 9 de la noche en la Conmebol Sudamericana.
2: Muchísimas gracias, Frank Ing. Ahora vamos con el Deportivo Cuenca, con el Deportivo Recoleta.
3: El Deportivo Recoleta va en la portería con Ferreira. Sus defensas son Echeregen, Marota, Cardoso y Mosquera. En el medio campo tenemos a Ríos, Franco, Domínguez y Noguera. Y en la delantera tenemos a Baez y David, si me ayudas con el nombre otra vez, por favor.
2: Claro, es Alan Wilk. Nombre un poco complicado de pronunciar. Bueno, ya se están poniendo todas las cosas para que ya mismo comience esta gran fiesta de fútbol aquí en una noche de llovizna en Cuenca, en un horario no tan habitual para la ciudad, pero aquí está la hinchada recibiéndolo, tribuna sur, tribuna norte y palco completamente llenos, por lo visto, como lo normal. General Norte, casi nunca hay gente, que donde es viene la hinchada visitante. Preferencia, que se está llenando poco a poco, y General Sur, que nunca falla la Crónica Roja, nunca falla, está siempre presente alentando a Deportivo Cuenca. Ahora, este partido tenemos que ver cómo lo plantea muy bien el profesor Jorge González, también de Deportivo Recoleta, que tiene un jugador muy bueno, que la verdad es Noguera, el número 10, que va por la derecha y a veces se vuelve un enganche, y por otras veces también es un extremo en solitario. Tiene que ahí verle muy bien el jugador Yeltsin Enrique, que está más o menos. Deportivo Cuenca está con jugando con 3 centrales, jugando con 4 en el medio y 3 delanteros. Hay que verle bien cómo se forma, si es que pueden hacer bien el cambio del medio campo a la defensa, que se coordinen bien para que esto no pueda perjudicar después en un contragolpe o en alguna cosa así de Deportivo Recoleta.
5: La terna arbitral también para este encuentro de Conmebol Sudamericana es la siguiente: árbitro central Roberto Bruno Pérez Gutiérrez de Perú, el árbitro asistente número 1 Steven Alberto Atoche de Perú. También tenemos 3 peruanos en toda la terna arbitral es peruana el día de hoy, David. Tenemos al árbitro asistente número 2 a Diego Martín Jaimes Vallejos. En el cuarto árbitro tenemos a Elizabeth Tintaya. En el VAR, Michael Davis Espinosa Valles, y el asistente de VAR, Milagros Arruela.
2: Muchísimas gracias, Isaac, por la terma arbitral, la terma que va a conducir el día de hoy. Y esperemos que esté bueno, ¿no? A veces nos toca, Isaac, los partidos, desgraciadamente, que los árbitros quieren ser protagonistas. quieren ser los que tengan más protagonismo en el partido que los propios jugadores, que esos son los que tienen que ser los protagonistas, ¿no?
5: Sí, los jugadores tienen que ser los protagonistas. Estamos a nada de que entre la terna arbitral, acompañada por, como te lo mencionaba, peruanos el día de hoy acompaña la terna arbitral. Tenemos también a Deportivo Cuenca, que está a nada de salir junto a Recoleta a terreno de juego, esperando ya la señal de la directiva de Conmebol. Vemos que están alistándose ya las bancas de suplentes de su respectivo equipo local y visitante. Vemos que ya se está colocando la banca de Recoleta y también la de Deportivo Cuenca, ¿la ves?
2: Poco a poco también repasemos el banquillo. Le tenemos a Minda por parte de Deportivo Cuenca. Minda, el Pollo López, Mateo Piedra, Morocho, Arboleda, Maldon Díaz, Klimowicz, Ley Samón, Jeremy Mejía, el Tanque Rivero y Martín Sigüenza, el juvenil de Deportivo Cuenca. Y ahora también vamos con el banquillo de Deportivo Recoleta. En el arquero tenemos Toledo, Monzón, Medina, Pereira, Cañete, Espinola, Galeano, Aldo González, Ferreira, Ortiz, Parzajuk y Thiago Vidal. Señores, ese es el banquillo de Deportivo Cuenca y Deportivo Recoleta el día de hoy. Vemos cómo la Crónica Roja también a su vez prende las luces para que este ambiente sea un poco más entretenido. Señores, también un saludo al profesor Vladimir Argudo, que está aquí.
5: Nos acompaña frente de cabina. Un saludito para Vladimir Argudo, que allá nos está viendo, nos saludó al inicio de que llegó al estadio.
2: Efectivamente, y poco a poco se está llenando el estadio, poco a poco.
5: Sí.
2: Deportivo Cuenca.
5: Vemos a Klimowicz, igual a todos ya entrando a la banca de suplentes de Deportivo Cuenca. Estamos a nada de que inicie ya este cotejo entre Deportivo Cuenca y Recoleta Fútbol Club por esta jornada 5 de Conmebol Sudamericana Grupo D.
2: Efectivamente, señores. Ahora, señores, ¿cuál va a ser el jugador estrella para ustedes?
5: Nos olvidamos de algo antes de la pregunta, David. La cábala de siempre. La cábala de siempre. Por ahora ya debe irse acostumbrando Rafael y Franklin. Resultado para el partido de hoy.
2: Comenzamos.
5: ¿Cómo va, Franklin?
4: Yo confío en el Cuenca. Ñaño, yo firmo un 2-0.
5: 2-0.
4: 2-0. 2-0.
2: ¿Goles de quién?
5: De Bolsen, dices.
4: Uno de la Tuquita, ¿por qué no? Y de González, de la delantera. Los dos de la delantera.
2: Muy bien, perfecta esa sincronización. No bien conmigo, porque yo iba a decir algo parecido. Por favor, Rafa.
3: Yo creo que el Cuenca gana hoy 2-1.
5: 2-1, mira, un resultado más apretado.
2: Sí. Bueno. Deportivo Cuenca se juega todo el día, 2-1.
3: Sí, 2-1.
2: Okay. Me parece perfecto. Ahora, Aiza,

0: Dale, sí.
1: Ojalá, ojalá y esperemos, señores, de que David González tenga una participación igual parecida.
0: Igual el gol de, no me acuerdo, era uno también contra Libertad, de un golazo, el de, wow, se me fue el nombre, Melvin Díaz. De Melvin Díaz, de Díaz, un golazo tremendo.
1: Y salen los equipos.
0: Salen los equipos y al terreno de juego vemos a Recoleta y a Deportivo Cuenca. Macari con la cinta de capitán. Y para Recoleta el número 3, Cardoso. Se levanta la gente, alienta al Cuenca. Aquí en el Alejandro Serrano Aguilar, al equipo Morlaco. A pocos minutos de que el árbitro dé el arranque inicial, el pitido inicial para que comience esta jornada 5 de Conmebol Sudamericana, grupo D, entre Deportivo Cuenca y Recoleta Fútbol Club.
1: Efectivamente, señores, ya está en la terma arbitral. Los jugadores, señores, ya mismo comienza este partido, señores. Ya mismo toda la cancha alentando, toda la cancha parada de pie, alentando para esta noche tan espectacular en Cuenca, señores. Ya mismo comienza con el Cuenca. Tenemos que ganar.
0: Todos estamos con la esperanza de ganar. Todos estamos con ese optimismo. Recoleta también, que viene siendo un equipo revelación en este grupo de jornada 5. También estamos a pocos días, David, de que inicie ya el Mundial de Fútbol en Estados Unidos, Canadá y México 2026.
1: Efectivamente, ya mismo, un par de días, unos 20 y pico de días para que comience la gran fiesta del fútbol.
0: Es verdad, 20, sí, ya, yo estaba ya confundido. Yo quería adelantar el Mundial ya.
1: Ya me quedo viendo mal.
0: No, nada de eso. A nada de que entre la terna arbitral, esperando ya la dirección de la Comisión de Conmebol Sudamericana. Entra ya la terna arbitral al terreno de juego los peruanos. Entra también Recoleta de Paraguay y Deportivo Cuenca. El equipo Morlaco pisa el terreno de juego, su respectivo protocolo de Sudamericana. Vamos a ver este partido, un partido interesante. Ante un partido para mí donde va a haber muchas emociones. Yo digo que entre los cuatro, unas tres taquicardias va a haber.
1: Efectivamente, también en los pronósticos, Deportivo Cuenca está muy por encima de Recoleta. Sí. Ojalá que en el campo de juego lo hagan así. Ahí está saliendo David González, del mágico que puede tener hoy día una noche fantástica como las que puede tener siempre este gran jugador, excelentísimo jugador.
0: Sí, aquí en tribuna también ya vi unas papitas, ya me dio hambre. David se va a poner la comida, creo que después de este partido. Ya vemos a los equipos formados en el terreno de juego, aquí en el Alejandro Serrano Aguilar. Noche inolvidable para los cuencanos. El Cuenca, si hoy gana y mañana pierde Santos, puede estarse ya clasificando a la siguiente fase de Conmebol Sudamericana.
1: Ya con un pie y medio prácticamente adentro. Y nos toca jugar contra Santos allá en Brasil.
0: Allá en Brasil, lo recibimos allá en Sao Paulo.
1: ¿Qué partido
0: más? Nos recibe Santos. Un partido difícil va a ser, pero por ahora el Cuenca se debe jugar aquí sí o sí la victoria. Esperemos que el Cuenca no escuche el resultado de Rafaela y que quede 2-1 peleado.
1: No, que quede 2-0 tranquilo.
0: Claro, no quiero estar sufriendo taquicardias y arritmias en un partido donde 2-1 el Cuenca esté un contragolpe y después Recoleta venga y te empate.
1: Isaac, yo no di mi pronóstico. Se
0: iba a ofender, ya veo la mala cara de Rafaela ya.
2: No, pero me gustan a mí los partidos emocionantes. Si el Cuenca le gana 2-0.
0: Dos taquicardias por partido es emocionante.
1: Es que no. Un partido abultado también es un partido emocionante, pero bueno.
0: Es verdad.
1: Ahora, ya mismo comienza este gran partido, se colocan todos ya para las fotos, para el capitán va con el árbitro para el
0: Mateo Macari.
1: Para el debido encuentro, para ver si elige pelota o elige campo.
0: Elige campo el Deportivo Cuenca. Saludan los jugadores del Deportivo Cuenca, la afición aquí en el Alejandro Serrano Aguilar. Recuerda que estás viviendo esta jornada 5 de Conmebol Sudamericana por Radio Ondas Cañaris 95.3 FM 1530 AM.
1: Efectivamente, señores, ya se están posicionando cada equipo se está poniendo en la zona del campo, señores.
0: Para mí, jugador estrella del Cuenca siempre lo va a ser Ferrero. La temporada que ha tenido Ferrero ha sido increíble para mí.
1: Arquerazo.
0: Un gran fichaje. Concreto en esos fichajes, Ferrero fue el que más acertó el Pichu. O sea, el Pichu Escalada. Sí.
1: Ferrero ya tiene varias ofertas, por lo que se suele decir ahí.
0: De Melé, que escuchó.
1: De Melé, de Liga de Quito, de algunos grandes, señor. De algunos grandes. Pues ojalá que no nos quite, porque es un
0: ojalá arquero, se quede,
1: es un arquero excepcional como Brian Bustos de la anterior temporada.
0: El Pulpo Bustos, como lo llamábamos nosotros.
1: El Pulpo.
0: Sí, que ahora está en Platense, y al que le está yendo muy bien en Platense y es lindo, es a Eugenio Raggio.
1: Es una felicidad.
0: Un gran jugador. Para mí uno de los mejores centrales que ha pasado por Deportivo
1: Cuenca.
0: Totalmente, Cuenca.
1: Coincido contigo perfectamente.
0: Sí, el respectivo protocolo también de Conmebol, que el fútbol se juega con respeto, que Conmebol es respeto ahora a nada. Después de este debido protocolo, de esta debida ceremonia de respeto por el fútbol, vamos a iniciar ya a esperar el pitido inicial del árbitro para esta jornada 5 de Conmebol Sudamericana, grupo D, entre Deportivo Cuenca y Recoleta Fútbol Club.
1: Ahora con el protocolo de

0: Sudamericana que tiene que decir sobre el respeto y todo lo demás, que Deportivo Cuenca se tiene que vivir la fiesta en paz en este, en esta gran noche, señores. Deportivo Cuenca y Deportivo Recoleta, ya mismo.
1: De los últimos partidos de Recoleta ha venido siendo defensivamente muy, muy superior, aunque esté en octavo puesto. He visto partidos de Recoleta así nomás por encima. Recoleta no ha dejado mal parada la defensa.
0: No, lo que yo he visto. Se defiende muy bien, por algo tienen 4 empates también en Sudamericana. Empataron contra Santos.
1: Todos los partidos tienen empates.
0: Paraguay también, y a su vez también lo que más me sorprendió fue en Argentina, que sacó un empate.
1: Sí, en el gasómetro, el nuevo gasómetro, a San Lorenzo, sacarle un empate, papá.
0: Complicado sacar un empate a los Cuervos.
1: Sí.
0: En el protocolo, señores, ya mismo comienza esta gran fiesta. Se colocan todas las pelotas a los lados. Toda la gente preparada para esta gran fiesta del fútbol, señores.
1: Esperando ya que inicie la fiesta del fútbol. Como lo mencionaba antes, jornada 5 de Conmebol Sudamericana, donde el Club Deportivo Cuenca recibirá Recoleta Fútbol Club, peleando ese segundo puesto, ese escolta de San Lorenzo. Esperemos a ver qué pase mañana contra en San Lorenzo Santos, que se jugará en el nuevo gasómetro. Vamos a ver si San Lorenzo ayuda al Deportivo Cuenca y le gana ese partido a Santos, al equipo brasileño, al equipo de Neymar Junior.
0: El gran Neymar Junior, señores.
1: Va a sacar Recoleta, David.
0: Efectivamente, Deportivo Cuenca escogió campo y ya mismo pone el cronómetro el señor juez. Las líneas se ponen cada quien en su lugar y ya mismo comienza que la bocha 5, que la 5 comienza a moverse.
1: Ya se va a mover la bocha, poco a poco, esperando el pitido inicial del árbitro, esperando que se cumpla las 9, el árbitro puntual, mira. Esperando a que se cumpla las 9, esperando protocolo, a nada. Estamos esperando ya la señal del árbitro, lo va a sacar desde el centro Alan Wilk. El balón que lo tiene ahora el número 29, lo va a sacar desde el centro del área. Ya está calentando el árbitro, esperando ese pitido, calentando la mano y la boca también. El balón que lo va a jugar Recoleta desde la mitad de la cancha. Tenemos a González también en la delantera, vamos a ver si el mágico saca su magia. El balón que lo va a jugar Recoleta, estamos esperando a que se cumpla ya el tiempo reglamentario, que sean las 9 de la noche. El árbitro puntual el día de hoy, la gente emocionada por este partido contra Recoleta. Estamos esperando los jugadores calentando, Facundo Ferrero en el arco. Esperemos que Facundo sea uno de los mejores porteros. Y arrancamos con este partido entre Club Deportivo Cuenca y Recoleta. Saca Recoleta desde el medio de la cancha. Por ahora su portero lo tiene Ferreira. Ferreira con el 1. Juega balón para el lateral derecho. Quiere abrir juego, quiere distribuir juego por el Recoleta. Juega balón largo buscando la delantera. Cuidado Recoleta, gran cabezazo del Pastor Eddie Guevara. Juega el balón Recoleta de nuevo con un cabezazo. Recupera el número 38 Franco. Ahora lo tiene en el lateral jugando Recoleta. Rebotaba en el mágico González y terminan un saque de banda a favor de Recoleta Fútbol Club.
0: Efectivamente, se ve en los primeros segundos del partido como Deportivo Cuenca queda con un 5-4-1 con la Tuquita Ordóñez de único central y a su vez Recoleta un poco más atacado con un 3-4-3.
1: El balón que lo peleaba la Tuquita por poco lo ganaba, gran presión. El balón en los pies de Ferreira. Ferreira prefiere jugarla ahí con Mosquera. Mosquera, el balón al número 21, perdón, el balón que lo tiene el número 3, Cardoso, el capitán de Recoleta. El balón que lo quiere distribuir con, lo tiene Cardoso ahora sí jugando por banda derecha. El balón que lo juega para la izquierda y está, cuidado, balón adelantado para Recoleta. Salía Ferrero, metía cuerpo y decía: abro tenazas y me guardo ese balón como un peluche.
0: Efectivamente, también a su vez se ve como Recoleta está lanzando mucho, mucho la pelota.
1: Balón largo.
0: Está balón largo, efectivamente, Isaac, para que lo reciba Alan Wilk y así pueda jugar a las espaldas de los defensas que lo sigue Eddie Guevara o a su vez Postel tienen que hacer ahí el relevo.
1: Hoy sorprendió que no esté Bolsen en la alineación.
0: Sorprendió, pero también Eddie Guevara creo que me da.
1: Sí, llaman al cuerpo médico. Santiago Postel dice que se apuren al cuerpo médico del Cuenca, algo le pasó a Ferrero.
0: Se chocaron duro.
1: Sí, fue un choque fulminante para Ferrero contra el número 29, contra Alan Wilk.
0: Se chocaron duro, ahora el árbitro va a tener que parar este partido. Y recién lo triste que es recién, en un minuto 45 de esta primera parte, se va un partido un poquito apagado por el momento, ¿no?
1: Bueno, a ver, Recoleta ha estado tratando de llegar al área del Cuenca, ¿verdad? Del equipo Murlaco. Tiros largos, quiere tratar de encajar un balón ahí, a ver si hay hueco en esa defensa, a ver si hay hueco defensivo, de espacio defensivo que deje el Cuenca. Vamos a ver cómo reacciona Eddie Guevara, Santiago Postel y Yeltsin Enrique.
0: Eso mismo, Mateo Macari se vuelve un quinto defensa, por así decirlo, de un último hombre, por así decirlo. Y se convierte en una línea, como yo dije, 5-4-1 con la Tuco Ordóñez bien arriba, ¿eh? Más bien un David González de enganche y a su vez también Jeremy Chacón para ayudar en la cobertura del jugador Pedro Ríos o a su vez Junior Noguera.
1: Por ahora ya 2 minutos de juego. Franklin, Rafaela, cuéntame cómo ven a Terra Recoleta tratando de llegar, tratando de encontrar espacios defensivos.
2: Sí, bueno, vemos a Recoleta, salió más ofensivo, balonazos largos, pelotazos, perdón. Y vemos a un jugador calentando. ¿Quién sí, es, compañeros?
1: Minda entra a calentar. Que mucho cuidado con lo que le pase a Ferrero, ¿eh? Mucho cuidado, pieza importante del Cuenca, se lesiona a Ferrero. Bueno, que también Minda no lo he visto jugar, no ha estado nada mal, pero no, Ferrero es el titular indiscutible, obviamente.
0: Como Ferrero no hay otro.
1: Claro, calienta Minda, vamos a ver cuál es la decisión del jugador, depende ya del jugador. Y lo que decida él, vamos a ver si el profe Célico ya llama a cambio a Minda.
2: Y parece que el cuerpo médico sigue, se recupera el portero, Ferrero.
1: Sí,
2: parece que sí.
1: Parece que se va a reconocer, parece que están llevando vendas también de parte del cuerpo sí, médico del Cuenca.
0: Un fuerte golpe.
1: Sí,
2: gran impacto.
1: Fuerte impacto.
2: Con el delantero.
0: Va el número 29 a chocar y llega el número 18 de Recoleta y choca contra Facundo Ferrero.
1: Y vamos con la voz comercial, con Rafaela.
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1: Esas son las recomendaciones que nos deja Rafaela Medina en la voz comercial. David, ya se cumple 4 minutos de juego. Se ha perdido ya 2 minutos casi de juego. Debido a este choque.
0: Desgraciadamente se ha perdido varios segundos de juego en este momento. Estamos esperando que Facundo Ferrero se incorpore para poder ver qué pasa con el encuentro.
1: Sí, yo le veo, yo le veo complicado. Facundo Ferrero sigue en el suelo. Lo está teniendo y me parece que es un tema de. Me parece que es un tema de rodilla. Y que eso sí, ya te digo yo, el tema de porteros es jodido.
0: Complicado,
1: es complicadísimo.
0: También a Jorge Celico un poco preocupado.
1: Ya se levanta Ferrero.
0: Se acaba de levantar.
1: Yo te digo, 2 arritmias, ya sufrí una. Ferrero me acaba de dar una arritmia ya.
0: Ahora falta el gol de Deportivo Cuenca para que haya otra.
1: Yo lo más probable es que veo que se cumple el resultado de Rafael en estos momentos.
0: 2-1.
1: Sí, le veo el resultado.
0: Bueno, si se cumple, Rafael invita a comer. Listo.
1: Claro, invita a comer y invita también una cervecita, no estaría mal por ahí. Claro, compañeros nuevos, es la cábala, sí, los nuevos siempre invitan a los que ya están.
0: A los viejos.
1: A los viejos. No, tampoco nos insultemos así. Se levanta Ferrero, ¿le cambió de camiseta a Ferrero?
0: No estoy seguro.
1: Sí, creo
0: que se chocó.
1: Sí.
0: Creo que se está chocando.
1: Creo que hubo sangrado.
0: Sí, creo que hay sangrado.
1: Sí. Ya se va a reanudar el juego, el profe Jorge Célico hablando ahí con un jugador del Deportivo Cuenca, esperando que se reincorpore Facundo Ferrero. Todavía la gente aplaude, la afición aplaude, porque todos lo queremos a Facundo Ferrero. Facundo Ferrero nos ha dado muchas alegrías y nos ha salvado de tantas desgracias en esta temporada al Deportivo Cuenca. Se va a reanudar el juego ya, pone el balón, pone la bocha en el césped, Facundo Ferrero lo pedía, Santiago Postel por banda izquierda, efectivamente, lo juega, el balón en los pies del número 6, el balón con Postel. Postel lo juega por banda derecha con Eddie Guevara. El Pastor tiene abierto por banda derecha, cuidadito, el balón que lo sigue adelantando Eddie Guevara, quiere redistribuir juego por el medio, quiere buscar opciones de pase, balón largo, lo dije, lo repito, balón para Yeltsin Arike, gran cabezazo del número 2 de Echerguren, el balón que lo juega y Edison Vega rebotaba en Echerguren de nuevo, ahora el balón que lo tiene en el medio Recoleta, pelea ahí Vega y pelea ahí González, cuidado que el balón, muy bien Yeltsin Arike dando rebote ahí, esto no va a saque de banda, lo sigue teniendo por ahora Recoleta con el número 10, teniendo el balón Noguera prefiere jugar atrás con el número 5 con Marota, balón largo, otro balón largo de Recoleta buscando la delantera, cuidadito, gran cabezazo de Eddie Guevara, buscando ahí el balón a Yeltsin Arike, Yeltsin Arike de cabeza, no podía controlar bien ese balón, juega Recoleta, juega todos, tiki-taka de Recoleta, ay, Recoleta casi se convierte en el Barça de 2009 con ese tiki-taka.
0: Se juntaron muy bien los jugadores de Recoleta, no pudo llegar a una bocha muy difícil que la pone el jugador Díaz Ríos.
1: El balón que lo va a recuperar en el terreno de juego, el Deportivo Cuenca la va a sacar de manos, el número 53, Yeltsin Arike. Arike tiene a Santiago Postel, tiene a Guevara, lo juega con Ferrero, la guarda con el portero, juega de pies con Eddie Guevara, el Pastor, el número 23 con el balón, lo juega para banda derecha del Cuenca, lo juega con Mosquera retrocede de nuevo con Guevara lo juega con Postel, abre juego por atrás el Cuenca, quiere buscar bandas, para mí desequilibrante el Cuenca por bandas, juega con Vega de nuevo con Postel, el balón en los pies del número 6 en la defensa del Cuenca, Jorge Célico dando indicaciones a Vega por ahora. Guevara, sigue el balón en los pies de Eddie Guevara. Eddie Guevara, el balón que lo juega con Mosquera de nuevo. Mosquera puede conectar al medio. Cuidado con ese balón del Cuenca, el medio centro puede buscar hueco. Tiene atrás a Guevara, quiere guardar balón. Puede guardar balón de nuevo, quiere jugar para el medio. No, lo juega atrás, balón peligrosísimo. Puede robarla y Recoleta. El balón que lo juega Facundo Ferrero. Facundo Ferrero, el balón para Santiago Postel. El balón en los pies del número 6 del central de Deportivo Cuenca. Balón de Vega, Vega que juega con Erique. Conexión Vega Erique. Ahora conexión de Vega, cuidadito con García. García jugando con la Tuquita. La Tuquita se saca uno, eso es falta, sí. Tiro libre a favor de Deportivo Cuenca y es la primera falta del partido.
0: Muy bien, Deportivo Cuenca a su vez juntando pases en la mitad de cancha, si es que no hay cómo por un lado mover para el otro lado la pelota y así pudo conseguir una falta muy buena la Tuca Ordóñez. También Alexis Vega, vimos cómo también se incorpora en la defensa como un lateral más y Elsie Enrique sale más como un volante por la banda izquierda. Así Deportivo Cuenca encuentra su primer tiro libre de la noche y creo que lo va a ejecutar Yeltsin Enrique o a su vez va a ir Byron García.
1: Sí, va a ir García con el balón o va a Erique, vamos a ver cuál anda. Erique buscando cabezazo, cuidadito que puede venir el primero del Cuenca. El balón que lo sacaba muy bien el número 3 Cardoso de cabezazo, mandando a saque de banda para el Deportivo Cuenca, ya llegando al arco poco a poco el equipo morlaco, recuperándose ofensivamente. Vamos a ver cómo Recoleta responde ante estas tácticas ofensivas que ofrece el profe Jorge Célico el día de hoy. Ya minuto 8 y medio de juego, donde Deportivo Cuenca empata 0-0 por esta jornada 5 del grupo D de Conmebol Sudamericana, aquí en el Alejandro Cerrón Aguilar, el balón que lo tiene en los pies de Aureli Guevara, el balón en los pies del Pastor de nuevo, juega con el capitán, con Mateo Macari, la cabeza del equipo, juega ahora con Santiago Postel, Postel con el balón en los pies, juega con Vega, Vega conexión de nuevo con González, cuidadito con el mago González, puede sacar magia de esos pies, el balón que lo juega Postel, Postel que lo juega ahora para Eddie Guevara, el balón que lo puede jugar Guevara con Mosquera, cuidado con ese balón, puede jugar a largo, prefiere jugar a largo buscando a Erique, cuidado desequilibra por bandas de Erique, gran cabezazo, quería conectar ahí el balón con González, había upside, había fuera de juego a favor del equipo Morlaco y este es un tiro libre, balón parado para el equipo paraguayo.
2: Estamos viendo un Cuenca que está despertando ofensivamente, un Recoleta que está más metido en medio, pero buenas ocasiones del Cuenca por ahora.
1: Grandes ocasiones del Cuenca, por ahora va a sacar de arco el número 12 Ferreira de Recoleta de Paraguay. Vamos a ver si Recoleta se recupera de este tema ofensivo que lo está planteando el Deportivo Cuenca. Quería conectar balón, ahí conectaba ahí que llegaba a tocar con el tacón. El balón que lo juega del saque de manos lo va a reponer el número 17, lo va a reponer el Recoleta Fútbol Club. El balón que cambia de jugador ahora va para el número 2, para Echeguren. Difícil los apellidos de Recoleta David, ya te digo yo. El balón que lo tiene el número 5, lo tiene Marota. Marota con el balón en los pies. Prefiere jugar atrás con el portero, con Ferreira, con el 12. La bocha sigue en campo de Recoleta. El balón que lo juega de nuevo para Ferreira. Ferreira ha pasado mucho ese balón por los pies. El balón que lo sigue jugando el portero. Quiere buscar ángulo de pase. Quiere buscar Echeguren, que cuidadito está abierto por banda derecha. Debe estar atento Erique. El balón que lo puede jugar con su defensa central. Prefiere jugar la larga y claramente quería jugarlo con Echeguren. El balón que lo cabeceó Echeguren. El balón que termina en un saque de banda a favor del equipo morlaco.
0: Eso mismo quiere ser Recoleta. Quiere balonazos largos para buscar las espaldas de los laterales, ya que no se está incorporando bien. Casi todas las jugadas están yendo por el lado derecho, por el lado de Wilfrido Báez.
1: El lado de Wilfrido Báez ya recuperaba Yeltsin Enrique de cabeza. Perdón, saque de banda. Cuidadito con ese balón. Lo quería conectar ahí el Deportivo Cuenca. Lo quería conectar Chacón. Gran cabezazo de Macari. Conecta con Chacón. No pudo. Reboteaba en un jugador de Recoleta. Otra vez Chacón. Duelo de cabezazos el día de hoy. Gran balón de Erique. Juega de nuevo para Chacón. No pudo conectar Chacón. Lo empujaba desde atrás. Era falta. Y esto es balón parado a favor de Recoleta. Recoleta ya recuperándose poco a poco. Pero quiere meter presión en el medio Deportivo Cuenca, David.
0: Efectivamente. Deportivo Cuenca a su vez también a la vez que ataca se hace más daño. Y eso le da más posibilidades a los laterales y a esta formación que tiene Jorge Célico, que la disputa el día de hoy, hace que los laterales puedan llegar un poco más a las bandas y así cargar de centros o llegar por el interior.
1: El balón que lo juega Recoleta, cuidado que puede conectar con la delantera. Ahí estaba Wilke, ay, Guevara muy bien ahí recuperando ese balón. Mala entrega de Edison Vega. El balón que lo juega por banda derecha, Echeguren, el número 2 con el balón en los pies, podía jugar larga. El delantero se adelanta mucho. El balón que lo juega atrás, lo juega con el número 5, con Marota. Marota atrás con Ferreira, con el 12. Bocha en el balón en los pies del portero de Recoleta, juega de nuevo en el centro de la defensa Recoleta, juega el balón de nuevo el número 5 Marota buscando por medio, no tiene a nadie, prefiere jugar al centro, gran conexión que hizo, cuidadito con Echeguren, puede jugar al lado, gran balón para Recoleta, puede venir el primero de Recoleta, ahí está. ¡Gol! De Recoleta, gran conexión de Chegure, lo dije. Esa banda es peligrosísima. Eric, que debe estar más atento. Y por ahora, da el golpe de gracia al equipo local, al equipo morlaco. Recoleta 1, Deportivo Cuenca 0.
0: Eso es lo que pasa cuando el defensa salta mucho a la... Él salta al interior, salta al medio y deja toda la banda para que Cheguren llegue, y a su vez el jugador
4: Wilfredo,
0: número 17,
4: Wilfredo Báez,
0: llegue por la mitad con un pase perfecto y así anote el 1-0 en estos primeros 13 minutos de partido, que aún no está acabado, aún es pronto, y Deportivo Cuenca, y la gente alienta para que Deportivo Cuenca empate.
4: Ahora sí, de momento están dos resultados activos, el que dije yo, 3-1, y el de Rafa 2-1.
3: Ya van a ver, aquí se le sirve el arco a Recoleta y vienen los dos goles del Cuenca.
4: Esperemos, Dios te oiga. Hoy Dios se vistió de rojo.
0: Está atinando. Efectivamente, no, yo creo que una mala jugada de Deportivo Cuenca, eso es lo que pasa cuando juegas con una defensa de 3/5, en las que pelotas rápidas, que se juntan rápido los pases, si es que salta mal uno de la defensa, tiene un espacio libre para atacar.
1: El balón que lo tiene en los pies de Eddie Guevara. Eddie Guevara prefiere jugarlo atrás con Ferrero. Ningún golpe anímico para el Cuenca. Pero el Cuenca se puede recuperar. Minuto 13 de juego. Hay mucho partido por delante. La gente anima, la gente no decae aquí en el Alejandro Serrano Aguilar. El balón en los pies de Postel. Reclamaba la gente que toque ese balón Postel. El balón que lo juega con Erique. Erique, el balón en los pies de nuevo para Postel. Postel no tiene abierto a nadie por banda, pero sí tiene uno al medio centro jugando con Erique. Erique pase tres dedos para Eddie Guevara. El Pastor Guevara con el balón en los pies. Lo juega para el medio del campo con García. García con el balón de nuevo en los pies. Balón largo conectando ahí con Chacón. Lo podrá conectar. Gran conexión ahí. Controla de pecho Chacón. Cuidadito con ese balón, lo puede venir Chacón, dejaba, quiere dejar uno en el suelo, cuidado Chacón, desequilibrante el balón, que lo juega atrás para Santiago Postel. Postel quería jugar atrás con Macari, no conecta bien ningún pase el equipo morlaco, y ahora saque de banda para el Cuenca, lo ejecuta Santiago Postel, juega ahí con Chacón, Chacón conecta con García, García puede jugar ahí con Edison Vega, cuidado que tiene abierto a Mosquera, muy bien, conecta con Mosquera, el número 2 con el balón en los pies, prefiere jugar atrás de nuevo para el número 8, para Edison Vega, conecta ahí con el mágico González, que saque Magio y el mago, que se convierte en Harry Potter, el balón que lo tiene ahí Mateo Macari jugando con Santiago Postel jugando ahí, conectando con Yersin Erique, cuidado que lo tiene abierto allá, que Jeremy Chacón, por Dios, pase terrible de Erique, y esto termina rebotando en un jugador Recoleta, saque de banda a favor de, Recoleta,
0: no sé lo que acaba de ver el central, obviamente era lateral para Deportivo Cuenca, pero a su vez Yersin Erique ya va decidiendo mal tres pelotas, dos con la cabeza
4: y la marca.
0: Un pase tranquilo, y en la marca, que serían cuatro. No está teniendo buenos minutos Yelsi Enrique por la banda izquierda. Tiene que estar un poco más atento nuevamente.
1: El balón que lo reanuda Recoleta. Polémico saque de banda. El balón que lo quería jugar Erika atrás. Otro pase mal hecho. El balón que lo juega Recoleta. Ay, ay, ay. Se convirtió en Brasil 2002 Recoleta por esos pases, por Dios. El balón que lo juega, decía mano. Y hay tiro libre a favor de Recoleta. Recoleta está ganando juego en el campo del Deportivo Cuenca. Ya lo va ganando 1-0 en 15 minutos de juego. Ya se está cumpliendo un poco más del partido de jornada 5 entre Club Deportivo Cuenca y Recoleta por fase de grupos, grupo D, donde está San Lorenzo y Santos, que jugarán mañana se definirá también este grupo. El balón que lo juega atrás, lo reanuda Recoleta jugando Ferreira, el balón que lo tenía el 12, lo prefiere jugar atrás con Cardoso con ese balón en los pies, lo conecta muy bien ahí con Mosquera, cuidado con Mosquera, que los partidos que lo he visto juega increíble para mí David de lateral desequilibrante. El balón que lo jugaba Vega con Macari atrás dando vueltas, ay, ay, ay, Macari podía jugar ese balón atrás con Guevara, prefería dar vueltas. El balón que lo persigue ahí Edison Vega, lo tiene el balón el número 18 Ríos puede jugar ese balón adelante con Wilke, el balón que lo que tiene ahora sí Wilke puede conectar de nuevo con Ríos, prefiere jugar atrás de nuevo el balón con Mosquera, el balón en pies del número 25, y hay un jugador del suelo Recoleta, otro tiro libre a favor del equipo paraguayo.
0: Deportivo Cuenca no se está encontrando en el partido, está errático en los pases, errático en la marca, está llegando tarde y eso le está costando varias cosas, le está costando de que Recoleta haya tenido confianza y esté cogiendo bastante confianza ya con el gol hecho, y ahora Recoleta lo que le podría ayudar, bueno, y eso creo que fue una mano, lo que le podría ayudar es de que Deportivo Cuenca se ponga un poco más las pilas, y así David González tiene que comenzar a aparecer más en el ataque, y Deportivo Cuenca a su vez también le está esperando mucho a Recoleta. Deportivo Cuenca tiene que salir a presionar porque está en casa, tiene que salir a imponer, el único equipo que está imponiendo por el momento es Recoleta.
1: Vamos con las recomendaciones de Rafael Medina.
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1: Gracias, Rafaela, por esas recomendaciones, grandes recomendaciones. El balón que lo tiene en los pies de Edison Guevara. El balón que lo tiene ahora conecta con el Mágico González. Caía al piso Mágico González. Cuidadito, falta a favor del Deportivo Cuenca. Estos balones son los que debe aprovechar el Deportivo Cuenca. Balón parado es donde más espacios defensivos, espacio vacío deja Recoleta. Tiene una buena defensa, sí, pero también tiene espacio. En partidos regulares de Liga, Recoleta ha dejado espacios a sí mismo por balón parado. Recupera ese balón Mateo Macari, lo juega de nuevo con Vega. Vega con Mosquera, ahora juega de nuevo el balón para el Mágico González. Perdón, el balón sí para el Mágico González. El balón ahora para Macari. Macari, el balón lo pasa para Postel. Postel en los pies, el número 6 del balón. Juega ahí con García. García conecta con Erique. Erique puede conectar de nuevo con García. Efectivamente lo conecta. Juega ese balón García, lo presiona. Cuidadito, que puede ser peligroso para el Cuenca. Ahí está el balón que lo tiene García. La gente reclama. Que pase el balón, que pase el balón, que haga juego el Cuenca. El balón que lo juega Macari. El 5 que tiene el balón. El 5, el cabeza, la cabeza del equipo. El balón que lo juega para el lateral. Juega ahí con Edison Vega. Vega tiene el balón en los pies, prefiere jugar atrás con el pastor Eddie Guevara. Eddie Guevara con el balón en los pies de nuevo ahora para Postel. Dios mío, ese balón no sale de la defensa de Deportivo Cuenca. El balón que lo tiene ahora el número 20, García. García con el balón en los pies lo conecta con el Mágico González. El número 49 tiene de nuevo para conectar con García. Le dice que se pase para acá. El balón que lo conecta muy bien Erique. Gran conexión, Mágico González. Erique, ahí está de nuevo el balón para Erique. Puede venir el primero de Cuenca. Ahí está. No tenía el Cuenca nadie en los 11 pasos para rematar. Y balón que ahora va para contraataque de Recoleta, que no termina nada. Termina en un saque de banda a favor del equipo Murlaco.
2: Estamos viendo una gran ocasión que tuvo el Cuenca. Lamentablemente no hubo el 9 quien remate. Un gran pase, gran salida. Esperemos que el Cuenca reaccione y tenga más ocasiones de gol como la que tuvimos anteriormente.
0: Eso es lo que tiene que hacer David González. Tiene que comenzar a aparecer más en tres cuartos de cancha o en un tercio de cancha. Tiene que comenzar a aparecer más poniendo pases mágicos como el último que le dio al Jetson Enríquez. Desgraciadamente, como tú lo dices, Franklin, no había un 9 como Klimovich o el Tanque Rivero que suelen estar en esa área.
1: Sí, no ocupa espacio ahí. No ocupa espacio y el Mágico González. Mágico González debía estar ahí. Él es centro delantero. Estuvo acompañando más bien al medio centro. Sí, pero hoy lo planteó de delantero el profe Jorge Célico. El balón que lo juegue Di Guevara. El pastor con el balón en los pies lo conecta muy bien por banda derecha. Cuidado con el Cuenca. Querían buscar a la Tuquita, pero no la encontraban. El balón que lo tiene Recoleta. Cae de nuevo en los pies del balón de Mateo Macari. Lo peleaba García. Pierde ese balón. Cuidado con los contraataques de Recoleta. El balón que lo juega Recoleta. Juega por banda derecha. Gran pase, tres dedos. ¿Va a llegar Guevara o va a llegar el equipo de Recoleta? No llega nadie. Por ahora el saque de banda lo va a ejecutar de mano Eddie Guevara, el número 8, jugador para mí fundamental también para el Cuenca. El balón que lo tiene ahora Eddie Guevara de nuevo. El balón hoy Eddie Guevara ha sido la cabeza del equipo, ya no Macari. El balón ha pasado todo por los pies de él.
0: Efectivamente, es que también recordemos que Eddie Guevara tiene un pase más o menos como de 5, por ahí decirlo. Y así podríamos ver cómo también Mateo Macari se vuelve más un 8, un 10, pero a su vez también él recoge la... Él tiene la oportunidad de comenzar a hacer jugada de equipo. Y ahí está una falta,
1: claro. Sí, había falta clara contra Mágico González. Había un empujón que sigue, dice el árbitro. El balón que lo tiene Di Guevara. Juega por banda derecha el Cuenca. Cuidado que no encuentra filtración el Cuenca. No encuentra filtración en la defensa de Recoleta. Minuto 20 ya de partido. Se cumple poco más del partido. Gran conexión que quería hacer ahí con Chacón. No conectaba nada. Chacón Mosquera, no hay conexión. El balón que queda de nuevo en los pies de Santiago Postel. El balón en los pies del número 6. La bocha sigue rodando en la defensa de Deportivo Cuenca. No pasa de ahí, no llega al área arriba. El balón que lo tiene ahora Mateo Macari, el capitán del Cuenca el día de hoy. Conecta con Erique. Erique, gran control, puede conectar con el Mágico González. Ay, ay, ay, el taguito de Mágico González. Cuidadito que juegue con Erique de nuevo. Erique prefiere jugar atrás con Postel. Otra vez el balón en la defensa de Deportivo Cuenca. Juega ahora Guevara. Guevara con ese balón lo conecta al centro del campo con Jeremy Chacón. Jeremy Chacón puede conectar como quiera. Está habilitadísimo. Prefiere jugarla con Vega. Vega hacia adelante, ese balón puede pegarlo. Vega, cuidado, Vega. Le quitaban ese balón de un puntapié y adelanta muy bien ahí el juego, el Recoleta. Cuidado con las contras de Recoleta, juega atrás del balón con Mosquera, el número 25, balón largo buscando al número 29, Alan Wick, no la encontraba, pero la encontró Medi Guevara el balón. Ahora lo juega Mateo Macari. Mateo Macari conecta con el Mágico González, pase muy rápido. Ahora el balón rebotado de nuevo en Macari, lo tiene de nuevo Erique. Erique, conexión con González. Cuidadito el balón con este muchacho nos puede sorprender. El balón que lo juega muy bien y conecta ahí con Edison Vega. Edison Vega, el balón, cuidado con Chacón, puede venirse el empate del Cuenca. Ahí está el Cuenca, conecta a González, el balón puede tener el primero Cuenca. Cae de nuevo el balón en los pies de Chacón, el Cuenca quiere aprovechar estos huecos. Sigue el Cuenca, balón para la Tuca. Cerquita el Cuenca de empatar el partido.
0: Efectivamente, buenas jugadas de Deportivo Cuenca con David González, que está apareciendo cada vez más y más y más, y eso hace que Deportivo Cuenca tenga estas apariciones muy buenas por parte de derecha, por banda izquierda. Ahora se juntó Chacón, se juntó Ariel Mosquera y casi la primera para Deportivo Cuenca y el empate de Cuenca en unos 21 minutos del primer tiempo.
4: El balón que lo sigue ejecutando desde el área Ferreira, juega ese balón que Mosquera, Mosquera con el balón en los pies, otro llego que también fundamental para Recoleta, juega de manos Deportivo Cuenca, dice que saque bien, ay por Dios, no se entiende hoy la terna arbitral, está confundida.
0: Efectivamente, eso tenía que...
4: cooling break. El cooling break, ¿cómo le digo?
0: El cooling break.
4: Sí, sí. Y también va a haber un cooling break porque va a haber aquí también en cabina, porque Rafaela nos va a dar unas buenas recomendaciones.
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4: Claro, hay que ser siempre jóvenes. Así le digo siempre a David, que él es el más viejo.
0: Tal vez la experiencia es la que me comandó.
4: La experiencia siempre habla. Ya te digo yo. Por ahora el Cuenca, a mí lo que no me está gustando ya en esto, casi que se va a cumplir mitad, bueno, ya la mitad del juego, es Erique. Hablo con Franklin, con Rafael y con David. Puede ser opiniones diferentes. Erique no ha concretado un solo pase, es un lateral. Por Dios, el lateral es el que debe estar buscando más lo ofensivo.
0: Efectivamente, no... No está haciendo tampoco su labor de lo que hace un lateral, que es defender normalmente, ¿no? No tiene que atacar tanto, pero ahora en un fútbol moderno en el cual los laterales siempre se incluyen al ataque, no lo está haciendo de una manera buena y tampoco en el retroceso lo está haciendo. Tuvo una muy buena en último, juntando pases con David González, y tiene que seguir sumando confianza para que no le vuelva a pasar lo que le pasó en el primer en el primer gol de Recoleta. Franklin,
2: esperemos que ya se ponga las pilas. Regresamos ya al partido. Era saque de banda para el Cuenca, ¿no?
4: Sí, saque de banda para el Deportivo Cuenca. Bueno, David también se va a tomar un cooling break.
2: Está bien.
4: Sí, David va a tomarse el cooling break también.
2: Claro, normal.
4: El balón que lo va a reanudar el Deportivo Cuenca, el equipo morlaco. 1-0 lo gana Recoleta por esta jornada 5 de Conmebol Sudamericana, donde el equipo morlaco, el equipo local, está perdiendo 1-0 y con esto perdiendo las chances de clasificar. Depende de lo que pase mañana en el nuevo gasómetro entre San Lorenzo y Santos. El balón que lo reanuda ahora sí el Deportivo Cuenca, el balón en los pies de Mosquera. La bocha sigue rodando en el campo, en la defensa del Deportivo Cuenca. El balón que lo tiene Postel, ahora juega con Macari. Macari con el balón en los pies del número 30, el capitán de hoy, el capitano. El balón que lo tiene ahora Eddie Guevara. Eddie Guevara, el pastor, con el balón en los pies. Puede jugar larga, pero a mí para la Tuquita, no. Prefiere conectarla cerca ahí. El balón que lo tiene muy bien el Cuenca, jugando en el medio centro. Puede desequilibrar ahí el balón. Lo sigue jugando, conecta con García. García, conexión con Guevara. Guevara ahora con el argentino, centrado a Postel. Postel dice: no le alcanzo, alcanza la tuvo Macari. El balón que lo juega Macari. Ay, ay, ay. Muy linda la bona del Macari. Sí. Queriendo hacer ahí la finta. Le salió muy bien la falta. Y esto es el tiro libre para el Deportivo Cuenca, que lo va a jugar rápido, Arique. El balón que lo juega atrás con Santiago Postel. Postel ahora juega con Guevara. Guevara por banda derecha. Puede buscar oportunidad del Deportivo Cuenca en estos ya 25 minutos de juego que se van a cumplir. Mal pase de Guevara. No terminaba de nada. No podía hacer esa conexión con Mosquera. Ahora el balón que lo tiene Recoleta. Muy bien ahí Guevara. No había mano. Juega García. García con Macari. Macari tiene abierto a Erique. Erique, cuidado. Gran control de pecho de Erique. La durmió muy bien. El balón que lo tiene Chacón abierto. Prefiere buscarlo ahí muy bien a Vega. Bueno, Vega atrás con la Tuquita. ¡Gol! ¿Qué digo? ¡Gol! ¡Golazo de Deportivo Cuenca! Minuto 25. ¡Y qué pedazo de gol! Deja desconcertado a la defensa y al arquero de Recoleta. Deportivo Cuenca 1, Recoleta 1. Se recuperan los morlacos.
0: Se recuperan los morlacos después de la charla técnica del profe Jorge Célico. Creo que Deportivo Cuenca tuvo alguna manía para ver. Y Chelsea Enrique, que comienza desde la mitad, pone un pase exquisito para Eddie Guevara, que se le cuela al defensor central, y gol. Gol del Deportivo Cuenca, que lo estaba queriendo merecer porque estaba atacando mucho más. Y ahora este partido se vuelve un espectáculo. Comienza.
4: Mira que ya se está cumpliendo lo que dice Rafael. A mí ya me está dando miedo. Para mí ella es visionaria. La visionaria de la cabina el día de hoy.
0: Hay que
4: ver.
3: El balón. Antes de que el Cuenca meta el gol, que yo estoy viendo que el Cuenca no le anímicamente el gol no le bajoneó, sino más bien le sirvió para que pueda empatar el partido, ¿no?
0: Efectivamente.
4: Hay un jugador en el terreno de juego y me parece que es... Que es un jugador del Deportivo de Cuenca, sí.
0: Efectivamente, estamos viendo qué es lo que está pasando.
4: El gol me dejó afónico y casi no lo grito. Por Dios, que me cogió de sorpresa el gol a todos en cabina.
0: Gol de suerte, un poco de suerte. Mira, estamos también merecido, que eso es lo
4: sí,
0: que...
4: Sí, sí, es un gol merecido, yo no te digo que no. Ningún gol es desmerecido para mí.
0: Hay algunos que sí.
4: Mencióname dos.
0: ¿Te menciono en este momento?
4: Claro.
0: ¿O quiere que me lo estudie?
4: No. Yo quiero saber dos goles desmerecidos. Yo te puedo decir uno.
0: ¿Eh? Andrés Iniesta en el 2008 contra el Chelsea. Ahí está.
4: Bueno, goles desmerecidos, no decimos que se vistan de blanco hoy día. El balón que lo juega muy bien García. García con ese balón lo puede pelear a la defensa, a los laterales de Recoleta. Juega atrás con Jeremy Chacón, lo conecta muy bien ahí con Erique. Erique se complica ese balón, rebotaba en un jugador de Recoleta, rebotaba en el número 2, en Echer Guben. El balón que lo juega Postel. Postel conecta muy bien con Chacón. Chacón con Erique. Ese balón que lo sigue en el terreno de juego de Cuenca. Uy, uy, pase peligroso. Muy bien Guevara dando un pase largo, porque si ese balón se iba de largo, llegaba el número 29, Alan Wick de Recoleta. El balón en los pies de Ferreira. Ferreira coge ese balón, va a quemar tiempo por supuesto hasta que se cumplan ya los últimos minutos de este primer tiempo. El balón que lo juegue Echer Guben, cuidadito con ese balón, buscando el 17 a Weiss. Ay, ay, ay, Weiss peligrosísimo, también buscando ese balón. Pelea ahí Postel, muy bien Postel ganando ese balón, la gente lo aplaude, Postel al suelo, y hay que celebrarlo esto, porque el Cuenca se está recuperando anímicamente, y estoy de acuerdo con lo que dijo Rafael, aquí el Cuenca con el gol de Recoleta no se bajó ni no se desanimó, y el Cuenca ahora se está poniendo las pilas.
0: Una chica visionaria, como lo estamos viendo.
4: Claro, ya mismo falta el 2-1 y se cumple todo, y gracias. El balón que lo tiene en los pies, Jeremy Chacón. Juega Chacón con García. García se complica ese balón en el medio centro. Juega con Macari. Gran pase de Macari, conectando ahí con Eddie Guevara. El balón que lo tiene en los pies, Eddie Guevara. Eddie Guevara jugando con Mosquera. Mosquera conecta muy bien con el Mágico González. Se abre campo el Mágico González. Cuidadito a lo Maradona. Ay, ay, ay. Cuidado con el Mágico. Rebotaba en un jugador de Recoleta. Y esto termina en un saque de banda a favor del equipo Morlaco, que lo ejecuta de una manera rápida. Juega y Edison Vega conecta muy bien ese balón con el Mágico González. Juega ahí de nuevo para Edison Vega. El balón en los pies del número 8. Juega con Edison Guevara, con Eddie Guevara, perdón, el Pastor. Conecta con Santiago Postel. Otra vez el balón en la defensa de Cuenca. Me estoy cansando mucho de decir que está en la defensa de Cuenca. El balón que lo juega Mateo Macari. Macari conecta muy bien de nuevo con Eddie Guevara. Esa conexión imperdible. Macari Guevara, grandes pases tienen los dos. El balón que lo conecta con Mosquera. Quería conectarlo a Edison Vega. No terminaba en nada. Presionaba muy bien Recoleta y había falta. Sí, falta. Tiro libre a favor del equipo paraguayo en tan 28, casi 29 minutos de juego.
0: Está dejando buena sensaciones de este partido, tanto a Recoleta, que está tratando de jugarle aquí igual a Deportivo Cuenca, que sabemos la altura le complica, les puede complicar bastante a los paraguayos, y Deportivo Cuenca también, que por el gol que hace Deportivo Recoleta se pone en partido con un autogol, y ahora Deportivo Cuenca tiene que salir a buscarlo todo si es que quiere tener un pie adentro de la siguiente fase de la Copa Sudamericana.
4: El balón la jugaba Jessy Nerica, muy bien la Tuquita, cuidado con este balón, puede venir el segundo del Cuenca, desequilibrante la Tuquita, muy gran balón que jugó Nerica, ahí muy bueno el balón de la Tuquita, puede pegar la Tuca, pega la Tuca, pégale al balón que la presionaba ahí la defensa de Recoleta, sigue el balón en los pies de la Tuca, no lo suelta, conecta con Erique presiona ahí la defensa de Deportivo Fútbol Club Recoleta. El balón que lo juega para saque de banda a favor del equipo Morlaco, lo va a realizar Erick, el saque de manos, va a reanudar desde la banda al Deportivo Cuenca, juega muy bien ahí Chacón, se sacó a uno la marca, muy bien, el balón con García juega ese balón, ay, ay, ay, lo conecta muy bien ahí con Erick, conexión García quería conectar de nuevo con Erick y la gente se levanta, el Alejandro Serrano Aguilar anima, este equipo que nunca muere, que nunca va a morir, porque está empatando 1-1 a Recoleta a pesar de empezar perdiendo el partido.
0: Tienen que comenzar a hacer paredes, lo que está haciendo está perfecto, David González, Brian García, los medios tienen que comenzar a unirse más también con David González y buscarlo. A su vez, la velocidad también de la Tuca Ordóñez es indispensable.
4: El balón que lo va a ejecutar el Cuenca desde la esquina rival. Estamos esperando el pitido inicial del árbitro. Juega el Cuenca, no lo pega uno. Ahí está el balón para el Cuenca. Cuidado con Postel, el cabezazo. No quería buscar Eddie Guevara, quería desequilibrar el partido, pero por ahora se quedan las tenazas. Abre tenaza Ferreira y ese balón se queda en el arco rival.
0: Efectivamente, un tiro de esquina bueno por parte del jugador Byron García, que fue el primer palo, Postel no pudo conectar bien y ahora es pelota de Recoleta.
4: El balón que lo juega en el medio centro Recoleta, lo juega por el número 7, pero prefería conectar con el número 5, Marota. El balón que lo tiene solo, cuidadito con Wilks, el balón con Wilks, cuidado que se puede abrir el segundo, ahí está Recoleta para el segundo, pegó el balón, no llegaba a nadie, pero recupera Recoleta de nuevo por banda, puede buscar balón en la cabeza, puede buscar juego aéreo. El balón que lo prefiere jugar atrás, juega el número 38, juega Franco con el balón en los pies, quiere buscar espacios, lo prefiere jugar atrás con el número 7, con Domínguez.
1: Domínguez prefiere retroceder ese balón con su capitán, con Cardoso. Cardoso con el balón, sigue jugando de nuevo para el número 7, para Domínguez. Domínguez con ese balón a los pies, juega de nuevo para Cardoso. Uy, uy, uy, se está demorando con el balón Recoleta para llegar al área rival. El balón que lo juega de nuevo Cardoso, ahora sí, juega para Domínguez. Conectaba muy bien ahí con Mosquera. Mosquera tiene ese balón en los pies, el lateral que acompaña hoy en la defensa de Recoleta. Juega atrás, jugaba para Ríos, juega de nuevo atrás para Ferreira. El balón en los pies del guardameta visitante, del guardameta del equipo paraguayo. El balón que lo juega al medio centro con Franco. Franco con ese balón lo prefiere jugar atrás de nuevo para Ferreira. Ferreira con el balón en los pies, quiere buscar espacio, no encuentra espacio. Ferreira dice, ábrase, por Dios.
0: Tiene que salir Deportivo Cuenca ahora, tiene que salir.
1: Tiene que presionar, no solo.
0: Si no, tienen todo el tiempo ahí el balón en los pies y no lo van a buscar. Tienen que salir a buscarlo para tener, aunque sea el mínimo error en la defensa, que pueda.
1: Que mira la presión también de Recoleta.
0: Pero el que Recoleta, eso le va a durar un par de minutos porque están en la altura. Esto es lo que va a durar un par de minutos. Tiene que elegir bien en qué momento tocar y en qué momento defender, porque si queda mal estancado Recoleta en un contragolpe de Deportivo Cuenca, lo hace el 2-1.
1: Mientras ejecuta este tiro libre, vamos con unas recomendaciones de Rafaela Medina.
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0: Melodías como la que nos iba a cantar la chica Rafael acá, ¿no?
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1: al final,
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1: Mira tú, el balón que lo tiene García. García quería jugar con la Tuca quería dejar ese balón largo. El balón que lo juega el Cuenca. Juega García de nuevo el balón para Jeremy Chacón. El balón en los pies del 14, gran conexión con García. Cuidado, la Tuca abierta. El balón que lo quiere pegar García, me parece, pega García. ¿Qué digo? Cerquititita del palo rival de Ferreira. Y se salva Recoleta del 2-1.
0: Se salva Recoleta del 2-1, es una muy buena jugada, juntando pases, Deportivo Cuenca juntando pases por el medio, por el interior, abriendo también cuando se tiene que abrir, y Byron García, que está haciendo un buen partido, peleando todas, buscando todas y ganando esas segundas bolas que a veces pueden caer mal para Deportivo Cuenca porque queda mal parado.
1: A ver, cuéntame, ¿cómo va el partido de Boca?
0: Te lo cuento, va 1-1 en la Bombonera.
1: Sí, si no del Cuenca, Boca me da canas verdes hoy día.
0: Definitivamente, sí. Estamos por poco ya quedándonos sin cabello.
1: Sí, yo hoy encima me estoy quedando calvo, imagínate ahora con Boca y Cuenca.
0: Uy, no te cuento yo.
1: Es broma, por si acaso. Voy a decir que estoy calvo. El balón que lo juega Recoleta, juega en el medio campo Recoleta. Minuto 33, casi 34 de juego, y el Cuenca está empatando con el equipo paraguayo. El balón que presiona muy bien, eso debe hacer el Cuenca, presionar. Gran balón de Recoleta jugando atrás para la defensa. Abre juego, redistribuye juego Recoleta, lo que mejor sabe hacer desde la defensa. Ahora el balón en los pies del número 5 de Marota. Marota conecta atrás con Franco. Franco con ese balón a los pies, tiene abierto a Echer Guren. El balón que lo prefiere jugar atrás con Cardoso. Cardoso de nuevo para Marota. Marota conecta de nuevo para Ferreira. Ferreira prefiere jugarla otra vez con su defensa central, con el capitán Cardoso. Tiene abierto a Mosquera, cuidado con Mosquera. Abierto está Recoleta, lo tenía ahí el número 18, a Ríos. Cuidado con Ríos, buscando cabezazo, gran control de Wilks. El balón que quedaba atrás, tiro largo. Cerca pasaba ese balón y Recoleta se salva de desestabilizar. Perdón, el Cuenca más bien se salva de que el partido quede desestabilizado 2-1. Franklin,
2: estamos viendo un partidazo, un Recoleta que viene atacando, que juega en media cancha, que sale a presionar. Un Cuenca que también está llevando ya el partido con el 1-1. Esperemos de que el Cuenca logre reaccionar y marquemos el 2-1 para que la predicción de Rafaela sea...
1: Todos se quieren que la predicción de Rafaela se cumpla, lo más probable.
2: Tú, Ñaño, 3-1.
1: También 3-1. Yo obviamente más contento que el 3-1 porque es un resultado más abierto, pero a ver, como dijo Rafaela, el fútbol también se llena de emociones. El balón que lo juega Recoleta, cuidado con la contraataque de Recoleta. El balón que lo jugaba ahí, Guevara, quedaba muy bien ese balón ahí. Se enojaba Ferrero, obviamente quedaba ese balón para él. Le decía muy bien Eddie Guevara, habla Ferrero, Guevara, no se entendían. Por ahora Recoleta va a sacar de manos el equipo visitante, que por ahora está un 50-50 para mí. Cuenca y Recoleta están dando lo mismo de ambos.
0: Deportivo Cuenca también, que queda descompensado en algunas acciones en defensa cuando Santiago Postel sale a querer presionar a alguno para recuperar rápido en zona media. Tocan más rápido Recoleta y en el momento en que sale Santiago Postel queda desorganizada la defensa, porque sabemos también que el Yeltsin Enrique no está muy bien en esa banda, ¿no?
4: No, no, ese para mí es un cambio seguro en el segundo tiempo. El balón que lo quería conectar Recoleta, y para mí había falta o no. No había falta, sí, el árbitro dice falta, se levanta la afición, se le va al Terique, ve a pelear Erique, cuidadito con eso, hablando con el cuarto árbitro, puede costar caro. El balón que lo va a ejecutar, balón parado de nuevo Recoleta, Recoleta que ha estado jugando mucho balón parado también.
0: Sí,
4: Recoleta ha estado buscando la falta y la ha encontrado.
0: Partido parado, reñido en la mitad de la cancha, por algo los dos están con 4 o 5 jugadores en la mitad de la cancha para poder generar y también recuperar.
4: Y el trabajo de presión que hacen es impresionante, tienen un jugador en cada marca defensiva, a pesar de dejar casi sola la defensa. El balón que lo juega Recoleta desde atrás con el número 5, Marota, con el balón en los pies, conecta con Cardoso, con el capitán del equipo paraguayo, juega atrás de nuevo para Ferreira. Lo que sabe hacer es Recoleta, y no me canso de decir, redistribuir juego desde atrás. Mira, balón largo que quiere conectar con Mosquera, gran cabezazo de Jeremy Chacón, busca ahí Vega, no ha podido llegar, balón que conecta Recoleta, cuidadito con el número 7, Domínguez tiene abierto a Mosquera, se abre ahí Wilks, cuidado con Wilks, el balón que quedaba largo, ahí está Recoleta, puede buscar el segundo, pegó el balón.
2: No.
4: ¡Gol! De Recoleta Fútbol Club, saltan los jugadores, salta la banca del equipo visitante, un golazo de Recoleta, conecta muy bien ese balón el equipo visitante, y por ahora Recoleta 2, Deportivo Cuenca 1.
0: Todo nace de una recuperación rápida del jugador número 7, Domínguez, que abre para que el jugador Mosquera meta un centro reñido que está un poco impreciso, que se va a redirigir, quiere cortar a su vez Santiago Postel. El jugador Alan Wilk, que lo ve recibir y llegar al jugador, creo que es Franco de Deportivo Recoleta, y la clava un palo donde Facundo Ferrero no pudo hacer nada. 2-1 en el Alejandro Cerrón Aguilar en el minuto 37, casi por acabarse la primera parte.
2: Una mala gestión defensiva.
4: Vemos cara de decepción. Se cumplió tu predicción, Rafael, las felicidades.
2: 2-1, pero al revés, ñaña.
4: Creo que eres hincha de Recoleta.
2: Paraguay ha sido mi compañero.
4: Para, no, es broma.
0: Desgraciadamente Cuenca, como ya dije, se está descontrolando mucho en defensa. Van 3 al balón cuando están solo 2 ahí, y en el momento de querer sacar la desesperación de que se quede ahí el balón, no ven a las otras personas, porque el otro recibe tranquilamente Alan Wilk y reja para que el jugador, Noguera, el número 10, clave.
4: Aquí otro contraataque, David, cuidadito con Recoleta y el contraataque. Se equivocaba Macari en el pase, gran conexión de pase que quería hacer Recoleta. Juega en el medio campo el Cuenca, conecta muy bien a Jeremy Chacón, quería falta, pero no, dice el árbitro que siga, ventaja. El balón que lo juega ahora García en el medio campo, tiene abierto a Vega, efectivamente, conecta con Vega, cuidadito con Enrique que está abierto por banda, juega atrás con el mágico González, gran conexión, Vega González, el balón de Vega, quería buscar a la Tuquita, no le encontraba, más bien encontraba a Marota que rechaza ese balón. El balón en los pies ahora de Brian García en el medio campo del Cuenca, juega por banda izquierda, ahora con el mágico González, que este chico ya saque magia, que haga magia y que hechice a los jugadores rivales. El balón que juega ahora es con Macari, el balón en los pies del número 30, juega atrás con Eddie Guevara, el pastor, tiene a Mosquera y a Chacón ahí para jugar, para conectar. Bueno, Chacón, Mosquera con marca, juega con Chacón, el número 14 con el balón, juega ahora con García prefiere jugar atrás con Macari, la cabeza del equipo, juega ahora de nuevo con Erique, conexión con González, puede buscarlo o no, prefiere jugarle el solo, prefiere abrirse con la finta, el balón largo que lo conecta de nuevo con Guevara, la gente se está cansando mucho del pase hacia atrás, el balón que lo juega Guevara, el número 23, buscando hueco, lo pide González, conecta muy bien Guevara con González, vamos a ver, gran control de González, cuidadito con el mágico, gran control del mágico, puede pegarla, pegó el mágico, cerca el Cuenca de empatar el partido, y el mágico y un zapatazo que termina atajando Ferreira.
0: Le dijo me voy por aquí, se fue por el otro lado, lo dejó sentado. Un tiro potente a primer palo que lo tapa muy bien el arquero Ferreira de Deportivo Recoleta, y ahora hay un jugador de Deportivo Recoleta tirado en el suelo quemando tiempo. Estamos en el minuto...
4: Eso es lo normal que van a hacer.
0: Estamos en el minuto 39 del encuentro, en un partido un poco reñido, Deportivo Cuenca con una defensa...
4: La defensa,
0: para la labor de hoy,
4: nada sólida, nada sólida.
0: Nada sólida. Esto ya lo veníamos hablando hace mucho tiempo, ya lo sabíamos hace algún tiempo.
4: Sí, lo
0: el partido siempre. Cuenca no tiene una buena defensa sólida. En el momento ahora que yo me preocupo, porque Jorge Célico pone una línea de tres sabiendo que no hemos jugado así con Yeltsin Enrique, al menos jugando de central. De tercer central, por así decirlo.
4: Sí, y que viene jugando a tercer central.
0: Y Jeremy Chacón ahora jugando un poco de volante. Viene el Deportivo Cuenca.
4: el balón que lo jugaba el Cuenca. También vemos calentando ya jugadores de Deportivo Cuenca. Vemos al Tanque Rivero y vemos también a más jugadores que ya David me va a ayudar viendo quiénes son. El balón que lo juega ahora Guevara atrás, ¿sí, David?
0: Perdóname, Melvin Díaz, Mateo Piedra y a su vez, si no estoy mal, es Byron García.
4: Sí, creo que es García. El balón que lo juega el Deportivo Cuenca, el equipo Morlaco. Juega balón García, muy bien por ahí. El balón que lo juega al medio campo. Otra vez la contra de Recoleta. Está jugando fatal en los pases del Cuenca. El balón que rebotaba en un jugador de Recoleta y cae a los pies de Facundo Ferrero del 1. El balón que juega ahora con Santiago Postel. Conexión de argentinos. Postel, Macari y Ferrero. El balón que lo juega ahora Guevara. Guevara conecta muy bien ahí con Mosquera. Se libra el balón a Mosquera. Mal control. La gente se reclama. La gente está explotando ahora en el estadio resultado.
0: Es que son pases que no se tiene que fallar, ¿me entiendes? Estás perdiendo en casa 2-1, está a un metro el pase, obviamente la gente se va a molestar. Hay que entender que también los jugadores están un poco cansados y a la vez que Recoleta está haciendo un buen trabajo en labor ofensivo, por así decirlo. Viene Recoleta,
4: ¿no? El balón de Recoleta, cuidado que puede conectar, quería conectar ahí el número 17 Wilfrido Báez, complican a Ferrero, zapatazo de Ferrero, ve en el suelo alguien de Deportivo Cuenca, ya empiezan las preocupaciones. Me parece que es Barren García.
0: Exacto.
4: Sí, es García el que está en el suelo. Vamos a ver si la indicación del árbitro que entra el cuerpo médico. Uy, se está lamentando bastante, cuidado.
0: Veamos qué está pasando.
4: Algo pasó y puede ser baja considerable para el Cuenca. Pero ahora vamos con las recomendaciones de Rafaela Medina. Vamos al cooling break que tenemos en cabina con Rafaela Medina.
0: Con Rafa.
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0: Muchísimas gracias, Rafa, por el cooling break, por esta pausa de animación. Ahora estamos viendo a Byron García tirado en el suelo en el minuto 42 con 16. Sigue, creo que no, ya se recuperó. No sabemos exactamente qué es lo que pasó, pero Deportivo Cuenca, reorganicemos todo. ¿Qué es lo que está pasando? ¿A qué hora fueron los goles? ¿En qué minuto? Cuéntame, Isaac, ¿a qué fueron los goles de Recoleta y Deportivo Cuenca?
4: Mira, verás, te digo yo, el primer gol del partido nace a minuto 12, Pablo Ríos, el gol que vimos, un buen gol. Luego, a minuto 26, empate el Cuenca, gol en propia puerta de Cardoso, lo marcan aquí, y Noguera después de minuto 37.
0: Muchas gracias, Isaac. Seguimos.
4: El balón que lo reanuda el Cuenca, reanuda el juego, lo tiene Macari, Macari que juega con el mágico González, pero ahora el Cuenca desestabilizado en defensa, en medio centro y ofensiva. Cuidado con el mágico, tiene a tres de enfrente, quería sacar a tres del mágico, no había nadie, estaba a frente, pero estaba en offside. El balón que juega muy bien ahí Recoleta por el medio campo, ha estado muy eficaz también en los pases Recoleta, David.
0: Efectivamente, juntando muy bien los pases, la verdad.
4: Perdón, David, cuidado con ese balón, le ganaba la espalda a Postel, cuidado que puede venirse Recoleta. Guevara recupera balón, no respires todavía, David, no respires, que había mano, pega balón de nuevo. Había mano pegada de Guevara, pero pedían también a favor del Cuenca, y hay tiro de esquina a favor de Recoleta. Seguimos contigo, David, ¿decías algo?
0: Qué lento que es Santiago Postel en este momento, el jugador número 2, Echeguren. Una corrida espectacular y muy bien Eddie Guevara para cortar ahí lo que podía haber sido el 3-1 para Deportivo Recoleta, que está jugando mucho mejor después del segundo gol aquí en el Estadio Alejandro Serrano Aguilar.
4: Sí.
0: Ahora el número 10, ¿cómo se llama?
4: El número 10, Noguera.
0: Noguera, y todo el mundo se está llevando los chifrigos. Le saludaron hasta la mamá.
4: Lo típico en los partidos, la verdad. Aquí todos lo estamos viviendo al límite también. Ya te dije, son 3 taquicardias por lo menos por partido y se cumplen.
0: Ya se cumplieron los
4: 3. Se cumplen. El balón que lo va a ejecutar Recoleta, pitido del árbitro. Reanuda juego y está Recoleta. Cuidado, el cabezazo.
0: Uy.
4: Cerca, no digo cerca, cerquitita el balón de Recoleta. De otra vez clavale otro al Cuenca. Iba por el tercero, pero no se le dio. Por ahora saque de arco para el equipo Morlaco.
0: Qué mal que salió Facundo Ferrero en este tiro de esquina de Recoleta. Por poco. El 3-1, 6 minutos de adición aquí en el estadio Alejandro Serrano Aguilar.
4: Está bien, 6 minutos, está bien, se perdió al inicio bastante tiempo. El balón que lo juega Yeltsin Erique. Erique con ese balón con González, conexión González-Erique. Cuidado con Erique de nuevo sacándose a uno, qué linda la magia. El muchacho para la tuquita. No conectaba con nadie y ese balón cae en los pies de Marota. Marota jugando ahí, conectando muy bien ese balón y lo conectaba muy bien con Edison Vega, con el equipo rival. El balón que lo quería jugar el González de nuevo, había saque de banda. ¿Para quién? No se deciden los árbitros, pues bueno, saque de de banda a favor de Deportivo Cuenca. Esperan a que hable el VAR, imagínate.
0: Es impresionante.
4: El balón que lo juegue el Cuenca. Cuidado con el mágico González, se llevaba dos. ¡El mágico! ¡Ay, ay, ay, ay, ay, ay, ay, ay, ay! Me va a dar algo al corazón. Traigan rápido algo. Venme corriente que mi corazón está a punto de parir.
0: Casi gol de Mágico González, que está enchufado, señor. Un golazo, ya va segunda advertencia. Yeltsin Enrique, que se está sumando muy bien al ataque por banda izquierda, que está haciendo muy buenos ataques a su vez con el jugador David González.
4: Recupera ese valor el Cuenca, va a cobrarlo Yeltsin Enrique desde el tiro de esquina. Apoya a la gente, tira el Cuenca, cuidado con el Cuenca. Rebotaba en un defensa de Recoleta, cabezazo del Cuenca, no termina en nadie. Tiro mal errado del Cuenca, juega Recoleta de nuevo, juega para lado y creo que va a terminar en un saque de banda. Sí, saque de banda para el equipo Morlaco. Se cumplió el tiempo añadido, ya vamos 45 y 2 añadidos de los adicionales para el partido el árbitro.
0: Qué bien que está enchufado David González. De un tiro que estaba sin ángulo, sacó un córner. Esto es lo que tiene que hacer David González, que es lo que más se le pide la hinchada, mostrarse, jugar, porque ahora Deportivo Cuenca está estático, no quieren recibir el balón, no se acercan a recibirlo, y David González es el único que lo está haciendo a su vez con Edison Vega.
4: El balón lo tiene Erika. Ay, ay, ay, Erika de nuevo con los pases, jugaba ese balón ahí, Recoleta lo juega de nuevo Edison Vega desde el saque de manos. Edison Vega de nuevo con Erika. Erika el balón para Vega, Vega atrás con Santiago Postel, Postel con el balón en los pies, conecta para Mateo Macari. Macari tiene abierto Edison Guevara y a Jeremy Chacón. El balón que lo juega por banda izquierda con Yeltsin Enrique, quería conectar con Enrique. Gran cabezazo, la defensa ha estado muy muy sólida, también la defensa de Recoleta. Vele ahí el portero de Recoleta, juega ese balón muy bien el Recoleta, por ahora jugando a un juego de pase no tanto ofensivo sino más bien defensivo.
0: Efectivamente, eso es lo que va a hacer el segundo tiempo, tal vez guardarse en la parte de atrás y buscar algún contragolpe, porque obviamente el que tiene que ir a buscarlo todo o nada es el Deportivo Cuenca, que se está quedando por el momento en fase de grupos de la Copa Sudamericana.
4: El balón que quería llegar a Recoleta, lo manda saque de banda el número 29, lo manda Alan Wilk. Te tengo algo, cambié de alineación ya la formación el profe Jorge González de Recoleta, va a jugar con un 4-2-3-1.
0: 4-2-3-1,
4: se cambió, gracias. Ya no hay dos delanteros, ahora hay un 9 neto.
0: Eso es lo que yo estaba diciéndote.
4: Sí,
0: es,
4: sí.
0: Exactamente, que el jugador Baez
4: baja de 10,
0: Noguera se cambian de 10, sí. O va de volante por la derecha, defensivo. Y el único solo es Alan Wilk.
4: Ya te digo yo que Erick se va en el segundo tiempo. El balón que juega de nuevo el Deportivo Cuenca, saque de manos. Ay, ay, ay, la gente va a reclamar aquí. Hay falta a favor de Recoleta, que entre el equipo médico. Había golpe de cabeza, eso es protocolo inmediato, que ingresan los cuerpos médicos. Por ahora el Cuenca está perdiendo 2-1 y ya 45 más 3 añadidos que se está cumpliendo en este primer tiempo de Conmebol Sudamericana, grupo D, jornada 5, que la está viviendo aquí por la señal de Radio Ondas Cañari 95.3 FM 1530 AM.
0: Muchas gracias, Isaac, por esa linda comentación también la tuya, ¿no?
4: Ah, gracias, ahora, los halagos son bonitos.
0: Ahora una cosa, ¿quién sería Franklin? Uno de los jugadores que puede entrar en el segundo tiempo. ¿Por quién crees y a quién meterías?
2: Y yo creo que metería algo por la banda. ¿Tú algún nombre, Rafaela?
4: No, Rafaela, ¿tienes nombre, Rafaela?
3: ¿Sí? Yo creo que... No sé, no hay nombre.
4: La, no, ella está bien. Ella juega más a lo defensivo.
2: Ah, está bien.
4: A lo ofensivo, perdón, sí.
2: No sé, buscaría tal vez
4: algo. Eric es cambio seguro.
2: Sí, eso sí, pero ¿a quién metes por Eric?
4: Ahora lo vemos después de este tiro libre, te va a ayudar David. El balón que lo juega Recoleta, cuidado buscando el cuarto, ahí está el balón, el tercero, perdón. Ay, ay, ay. Recoleta lo que está jugando hoy me parece increíble. Ya lo digo yo. O sea, Recoleta para mí, que sea la revelación del grupo D, lo merece completamente.
0: Se lo merece. Buscó ahí un buscapié el jugador amarilla.
4: Sí, es falta, ¿eh? Ya veo las caras de Rafael, las caras de Franklin.
0: Triste.
4: Yo ya veo, ¿no?, esas caras, que es para darle una merecida hablada a profesor Lico.
2: Excepción.
4: El balón que lo juega el Cuenca, juega el mágico González. González juega atrás con Erique. Erique conecta de nuevo con Edison Vega, que pasó a ayudar en defensa. Postelia Guevara. El balón que lo tiene ahora Mateo Macari. Mateo Macari conecta con Mosquera. Mosquera tiene abierto a Chacón, al número 14. Creo que va a jugar atrás. No, prefiere jugar al medio centro con García. García conecta de nuevo con Mosquera. No, con Jeremy Chacón. Cuidado ese balón que queda para García. Tenía ese balón, lo pelea de nuevo Mosquera. Cuidado, el Cuenca no encuentra espacio, no encuentra hueco, y por ende el partido sigue 2-1 para el equipo paraguayo. El balón que lo ejecutaba desde el saque de mano. Ay, ay, ay, lo paró el árbitro. Ay, ay, ay, lo paró el árbitro.
0: Escuchando algo el árbitro.
4: Sí, el VAR está...
0: Algo pasó ahí, ¿eh?
4: Está entrando el VAR en juego. Mira que me cortó la narración el árbitro.
0: Vemos, por Dios. Lo que está pasando.
4: Me deja medio motor.
0: Nada,
4: dice que no, el árbitro, el VAR no interviene por ahora. El balón que lo tiene Mateo Macari queriendo hacer conexión con la Tuquito Ordóñez. La Tuquito Ordóñez no puede encontrar ese balón de cabeza. Cuidado que puede venirse otro contraataque de Recoleta. Ahí está el balón que juega muy bien el número 29, Alan Wilk, único delantero de hoy. ¡Pega Will!
0: Bien pegado,
4: muy bien pegado. Hoy la actuación de Will impresionante, pasa cerca del arco de Facundo Ferrero, que por ahora lo va a reanudar desde el área chica y conecta ese balón con Eddie Guevara. Eddie Guevara con el balón en los pies, lo adelanta un poquito, lo juega al medio centro, al medio campo, para el 5, para Brian García. García se balón para Postel y sí, se termina el primer tiempo de esta jornada 5 de Grupo D de Conmebol Sudamericana, donde Deportivo Cuenca está perdiendo 2-1 frente a Recoleta Paraguay, equipo revelación. El Cuenca no ha encontrado oportunidades, no ha encontrado nada.
0: Efectivamente, por el momento no he encontrado una respuesta medio sólida para poder atacar a Deportivo Recoleta. Recoleta Madrid, que está haciendo un partido de 9 puntos por el momento, buscando y jugando bien, jugando el pase seguro y en la contra.
4: Pues nada, amigos, por ahora nos despedimos de este primer tiempo. Vamos a volver pronto y recuerda conectarte y escuchar por Radio Ondas Cañaris 95.3 FM 1530 AM. Ahora volvemos con esta jornada 5 de Conmebol Sudamericana.
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5: Es la hora 21:51.
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3: 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Es la hora 21:53 minutos.
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0: Regresamos al partido entre Deportivo Cuenca y Recoleta por esta jornada 5 de Conmebol Sudamericana, Grupo D, donde lamentablemente el equipo morlaco está perdiendo 2-1 frente a Recoleta. Y ya tenemos una novedad, se va a iniciar un cambio. Para mí, estamos de acuerdo con David, Matías Klimowicz y Jeremy Chacón.
1: Efectivamente, ya volvemos, vemos cómo el equipo paraguayo ya está plantado en el campo de juego. Estamos a la espera del equipo morlaco y a su vez Klimowicz, que ya calentó en el entretiempo. Mientras daban charla, ya vemos también cómo el equipo morlaco está entrando al terreno de juego, señores. Ya mismo comienza este segundo tiempo, 45 minutos muy largos y de gran fútbol, que nos dejó 3 goles en el primer tiempo. Esperemos de que la fiesta del fútbol y la fiesta del gol siguen aquí en el Alejandro Serrano Aguilar, y además con gol de Deportivo Cuenca. Franklin,
2: viendo ahora el panorama, muchachos, ¿cómo dejan ahora el final del partido? ¿Cuánto le dan?
3: Yo te voy a dar una opción, 3-2 gana el Cuenca.
2: 3-2.
3: Vamos con todo.
2: ¿Sí?
3: Sí.
1: Puedo poner igual más o menos un 3-2 o un empate tranquilamente, 2-2 de Deportivo Cuenca.
2: Sí, tranquilamente.
0: Ahora Rafaela regresa de su cooling break. Ella también respeta los protocolos de Sudamericana. Ella se toma su respectivo cooling break, su pausa de hidratación, y regresa ya a cabina aquí a la voz comercial, a las recomendaciones que nos da.
1: Y vimos a quien sacó.
0: Mira, va a entrar Klimowicz. Ay, Dios santo, ¿cómo me vas a sacar Edison Vega?
1: Edison Vega, señores. Sale el número 8, Edison Vega. Un medio. Yo creo que sí estaba muy poblado el medio campo, pero yo hubiera sacado a Jeremy Chacón, la verdad.
0: Es el 25, ¿no?
1: Klimowicz el 29,
0: si no. 29 o 25.
1: Efectivamente, ya está el árbitro, ya estamos todos listos para el segundo tiempo.
0: ¿Listos, David? ¿Listo, Rafaela? ¿Listo, Franklin, para este segundo tiempo?
2: Listísimo.
0: Con el Deportivo Cuenca nos va a dar 2 arritmias más.
2: Unas 3 ha de ser.
0: Ya voy a preguntar el pronóstico de arritmias, no se preocupen.
2: Bien, eso.
0: El balón que ya estamos esperando, el pitido inicial del árbitro, igual el árbitro, puntual en el segundo tiempo, queriendo que ya se cumpla el tiempo reglamentario y que inicie esto. Se acerca el silbato a la boca y esto va a iniciar. Estamos a nada de que inicie, cuidadito, el Cuenca puede remontar este partido para mí. Yo tengo fe.
1: Noche futbolera. Sí, el estadio con una buena
0: capacidad, sí. Lado visitante no, pero...
1: Pero la local.
0: Sí, sí,
1: local.
0: Sí. Muy bueno, Pues bueno, se fue Vega. No sé, no me convence mucho el de Vega.
1: Es que estaba muy...
0: Sí, sí, hay sobrepoblación en el mediocentro, pero igual Vega es fundamental.
1: Necesita Deportivo Cuenca un 9 seguro en el dentro del área, porque en el momento que llegan al fondo, tiran balones de atrás que no llega nadie y coge la defensa de Deportivo Recoleta y no es nada para Deportivo Cuenca.
0: Ahí sí, está. Sí. Mira el cronómetro de árbitro. Estamos a nada de que inicie este segundo tiempo entre Club Deportivo Cuenca y Recoleta. Mira reloj, silbato a la boca y comienza este segundo tiempo entre el Club Morlaco y el Club Paraguayo, donde Deportivo Cuenca está perdiendo 2-1 frente a Recoleta, truncándole esa chance de clasificarse a la siguiente fase de Sudamericana. El balón que está en los pies de Eddie Guevara. Por ahora el único cambio, Klimowicz Vega. Klimowicz que ya sube la delantera. El balón que lo tiene Guevara. Guevara jugando con García. García atrás prefiere jugarla con Facundo Ferrero. Ferrero tiene abierto a Postel. ¿Puede hacer conexión de argentinos? No, prefiere hacer con la conexión con Eddie Guevara. Guevara tiene el balón en los pies. Juega ahí, tiene a Mosquera abierto. Prefiere jugar balón largo. Encontrando a la Tuquita Ordóñez. Mal control de la Tuquita. Pierde ese balón. Cuidado el contraataque de Recoleta. Recoleta conecta muy bien ese balón con el número 17, con Wilfrido Báez, autor del primer gol de Recoleta. El balón que lo juega para banda izquierda, para banda derecha. Juega Recoleta, conectada muy bien ahí con Echeguren. El balón que lo juega de nuevo para Wilfrido Díaz. El balón que juega de nuevo para Echeguren. Echeguren, gran pase, 3-2, cuidadito que había falta. Da ley de ventaja el árbitro. Sigue el contraataque de Recoleta, cuidado con Recoleta. Tiro peligrosísimo de Recoleta. Noguera probaba desde lejos, pero no le salía. Zapatazo de Facundo Ferrero, que quiere buscar a Matías Klimowicz. No lo encuentra, encuentra un defensa de Recoleta. Me parece que era Moreta. El balón que lo tiene en el pie, en el número 7. Domínguez prefiere jugar a la delantera con el número 29, Alan Wilk. También Recoleta, recordemos, cambió su estrategia. Estaba con un 4-4-3, me parece. Sí, me parece que estaba con un 4-3-3. Y también ahora cambió por un 4-2-3-1. Imagínate, un solo delantero para poblar más el mediocampo.
1: Efectivamente, así Deportivo Recoleta también puede recuperar rápido y también volver rápido a la zona de defensa. Ahora saltan los jugadores.
0: Salta de nuevo Tanque Rivero, saltan algunos, cuidado.
1: ¿Sabes quién me ha interesado que no ha entrado a jugar muy seguido? Nico Leguizamón.
0: Es verdad, Nicolás Leguizamón, y tuvo protagonismo en el partido ante Libertad. El balón que lo juega muy bien, cuidadito con la Tuquita. Ay, mal presión de la Tuquita, era un balón regaladito para el Cuenca. El balón que lo juega Recoleta de nuevo, juega atrás con el número 5, con Marota con el balón en los pies. Ferreira pide ese balón y efectivamente en los pies de Ferreira la bocha. el balón que lo tiene Ferreira, juega muy bien por banda derecha, de nuevo que Marota, Marota abre juego, quiere buscar al número 29, Alan Wilk. Alan Wilk no lo lograba, pero le ganaba muy bien de cabeza Postel, recorre ese balón el número 38, Franco, cuidado con Franco, quería jugar ese balón largo, el balón que lo juega, zapatazo de Eddie Guevara del Pastor, que termina en la cabeza del número 7 de Domínguez. Ahora el balón en el pie, el número 18, Ríos, juega atrás para Mosquera, Mosquera balonazo largo buscando a Ríos, el balón que lo tiene ahí para Noguera, Noguera con el balón en los pies, cuidadito el contraataque de Recoleta, Recoleta se acerca, cuidado con Baez, Baez, Baez, el balón que lo quería buscar ahí al tiro de arco de Facundo Ferrero, pero no le salía, más bien queda en la cabeza de García, García con el balón no lo podía recuperar bien, el Cuenca está muy mal en pases, está muy mal en definición, está en todo, si te puedo decir.
1: Deportivo yo. Cuenca no puede mantener más de un minuto el balón en los pies, siempre tira largo el balón y lo pierde, que es normal porque Recoleta está con más jugadores de mitad de cancha y Deportivo Cuenca está más botado hacia el campo ofensivo. Ahí viene
0: el balón del Mágico González, cuidadito con el Mágico González, tiene para jugar entre líneas, no, prefiere jugar atrás, el balón que lo juega ahora con Chacón, Chacón con el balón en los pies de nuevo para González, González abierto con Mosquera, tenía abierto ahí un cabezazo, el balón que lo juega Mosquera de nuevo para el Mágico González, abre González el balón buscando cabezazo, gran intención del Cuenca buscando ahí en el área chica de Ferreira, buscando a Klimovic o a la Tuquita Ordóñez, por ahora el Cuenca no encuentra nada y esto va a ser saque de arco, bueno, desde las manos, desde las tenazas de Ferreira.
1: Definitivamente vemos como Deportivo Cuenca, seis jugadores de Deportivo Cuenca están presionando arriba para que saque rápido el arquero y la perdió. Mal saque del arquero de Deportivo Recoleta y ahí viene el Deportivo Cuenca con Mateo Klimovic y Jeremy Chacón con el balón.
0: El balón que lo tiene de nuevo, Jeremy Chacón. Juega muy bien ahí buscando a Mágico González. Cuidadito con la tuca, está abierto. El balón que lo tiene el Mágico González en los pies. Con una zona pobladísima de marcas, David. El balón que lo juega atrás para Mateo Macari. Macari pide ese balón Mosquera, prefiere jugarlo con Jeremy Chacón. Chacón adelanta líneas. El balón que lo juega muy bien y lo conecta con el Mágico González. González con el balón en los pies. Lo tiene abierto a Chacón y juega con Mateo Macari. Macari, el balón lo puede jugar largo para García. García estaba abierto. El balón que lo juega atrás para Eddie Guevara. Otra vez el balón en la defensa del Cuenca. Eso es peligrosísimo porque Recoleta tiene muy buena presión. El balón de nuevo para Guevara. Guevara quería encontrar a García. No encuentran conexión, no encuentran pase. Diosito mío. Se encuentran más bien con el arque, con el saque de arco para Ferreira.
1: Estamos con la valla publicitaria, ¿no?
0: Claro, con el cooling break. Vamos con el cooling break de Rafael Medina.
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0: Gracias por esas recomendaciones. Ahora le vamos a llamar cooling break. Ya está. Se fue a tomar también su cooling break hace rato. Bien, recién con voz nuevita para la voz comercial. El balón que lo quería ir, Recoleta. Cabezazo, gran cabezazo del Pastor Eddie Guevara. Que quede en las manos, en las tenazas. Abre tenaza Ferrero y juega con Postel. Conexión Argentina. Juega ahora con Macari. Macari con ese balón en los pies. Quiere abrir balón. Quiere abrir juego por el medio centro. Se lo pedía Postel y lo da efectivamente. El balón que juega con Ferrero. Ferrero con el balón en los pies. Juega ahora con Guevara. Juega mucho ese balón en defensa. Ya, me estoy cansando de cantar mucho a Guevara, ¿eh? Mucho balón pasa por Guevara.
1: Falta.
0: Y falta a favor de Deportivo Cuenca. Mira, el tema de Deportivo Cuenca ahora es que no encuentra pase, no encuentra hueco, no encuentra nada. El Cuenca ya no se va a encontrar. Y yo digo, el cambio que no lo hizo todavía Célico es de Arique.
1: Efectivamente, no, pero yo veo bien.
0: Mira, el árbitro y el árbitro haciendo de la suya. Haciendo de la comebolea. Son conocidos esos árbitros. El balón que lo juega muy bien ahí Santiago Postel. Postel que juega con Eddie Guevara. Guevara con ese balón en los pies. Juega para el medio para García. García juega. Se puede sacar a dos marcas. No se puede sacar. Se complica. Cuidado, ahí había falta. Sí. Tiro libre a favor del equipo Morlaca.
1: Efectivamente, una buena falta que la consiga Daniel Mosquera en mitad de campo para Deportivo Cuenca. Ahora se va a hacer cargo el capitán Mateo Macari, que abre para Santiago Postel.
0: Culimbre. Mírame, me suplanta ya Rafaela. El balón que lo juega muy bien ahí el Deportivo Cuenca. Cuidadito con Erique. Erique juega con el Mágico González. Cuidado con el Mágico González. Puede abrir juego para Klimovic o para la Tuquita. Con Erique. Erique puede pegar ese balón buscando la Tuca. Rebotaba y buscaba al número 2. Hecho el gol, me parece que era. El balón que juega Recoleta. Vía offside. No, sigue haciendo la trampita del offside. El balón que juega lo recupera Recoleta. Qué gran presión de Recoleta, por Dios. El balón que lo sigue teniendo Recoleta. Se sacó una marca encima y es falta de Postel, efectivamente, y esto es un tiro libre a favor de Recoleta. Mira que esto también es una pieza clave que está haciendo en el partido Recoleta, es presionar tanto a los rivales que caen en el juego de las faltas.
1: Es que aparte no es la presión la que hace que Deportivo Cuenca cometa el error, o Santiago Postel cometa ya este error varias veces, sino de que en el momento de que Santiago Postel se bota a querer recuperar el balón, le dan rápido, le dan fácil la vuelta y lo ganan en velocidad, y eso hace que lo tome por la camiseta y cobre falta. Muy mal por Santiago Postel, que tiene que recuperar fácil esas bolas de ahí porque estamos en campo contrario.
0: El balón en los pies de Domínguez. Domínguez conecta en el medio campo con Baez. La vez prefiere jugarla con el número 25, con Mosquera. Mosquera, que fue muy desequilibrante en la banda ahí para Recoleta. Juega el número 18, juega Ríos. Ríos conecta muy bien ahí con Noguera. Noguera con el balón en los pies, quería jugar larga y las conecta con su compañero a pesar del rebote. Juega muy bien otra vez el balón para Domínguez. Domínguez conecta de nuevo para el número 18, para Ríos. Ríos juega con Mosquera. Mosquera con el balón en los pies, conecta para el medio centro. Cuidado con el número 7, peligrosísimo ese tiro. El balón que conecta para Noguera, el balón que lo tenía Recoleta, puede buscar el tercero. Cuidado, ¿había falta? Sí, falta a favor del equipo paraguayo. Reclama Alejandro Serrano Aguilar y esto será otro tiro libre para el equipo paraguayo.
1: Y se ve cómo está poblada más la zona de medio campo de Recoleta, porque juntan pases, se muestran, se quieren el balón, se ve que necesitan el balón, quieren el balón, cada uno se acerca a recibir, se mueve, dejan un espacio libre, se mueve el otro al espacio libre y así juegan, está perfecto. Eso es lo que tiene que hacer Deportivo Cuenca, mostrarse, pero en el momento que Deportivo Cuenca está con el balón, todos están estáticos. El único que la pide es David González, de vez en cuando Byron García, y ahora Deportivo Cuenca, que tiene un tiro libre, perdón,
0: peligrosísimo, Recoleta. Fuera bueno que Deportivo Cuenca tuviera tiro libre.
1: Tiro libre excepcional.
0: Sí.
1: En la media luna del arco.
0: Sí, sí, sí.
1: A unos 20 y pico de metros, no tanto.
0: Yo le calculo unos 25 metros, exacto.
1: Por ahí, más o menos. Pero
0: porque está casi acercándose a la media luna.
1: También se le nota el medio campo de Deportivo Cuenca, que está un poco desolado, ¿no? Porque llegan tarde a todas las
0: bolas. A mí me sorprende que Macari hoy no sea la cabeza del equipo. Yo siempre digo que es la cabeza del equipo. Es el engranaje que hace mover al equipo, pero no veo juego ahí. No veo, más bien veo sobreprobación, como lo mencionabas, del medio centro. Y esperando la indicación del árbitro, esperando el pitido inicial a que el Recoleta cubre ese tiro libre, lo va a tener, lo va a pegar. Me parece que está también Wicks ahí para el remate, ¿eh? Está para pegarla. Sí, creo que lo va a pegar él. Creo que lo va a pegar él o no era. El balón que lo va a jugar Recoleta, va Wicks, pegó ese balón. Cerca, Recoleta del tercero. Cuidadito con Recoleta y esos balones parados.
1: Efectivamente, muy buena pegada de Alan Wilke, número 29 de Recoleta, que pasa cerquita del travesaño que defiende Ferrero. Ahora Deportivo Cuenca tiene que comenzar a atacar, tiene que comenzar a jugar también con la pelota en los pies y comenzar a mostrarse, porque como ya voy repitiendo, están muy estáticos y necesitan ellos mismos comenzar a tener un poco más de actitud para que puedan, aunque sea tener situaciones de ataque.
0: Vamos con la voz comercial de Rafaela Medina en su cooling break y luego vamos con Franklin para qué opina de este partido. Llevamos 54 minutos de partido y el Cuenca no está ofreciendo soluciones.
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0: Cuidado, ese balón puede venir al Cuenca, perdón, Rafaela. El balón que juega el mágico González, cuidado que es sobrepoblación. El balón para la Tuca juega atrás con Mosquera. Mosquera puede tener para García. Cuidado que el Cuenca puede empatar. Ahí está García. ¡Ah! El balón que le queda al Cuenca de nuevo. Busca cabezazo. Ahí está Mosquera. No llegaba nadie. Pedían penal. Klimovic pelea ese balón. Pateó Klimovic. Remate. Gol.
1: Vamos. González.
0: ¡Qué digo, gol! ¡Golazo del Deportivo Cuenca! Deportivo Cuenca 2. Recoleta 2, el mágico González dice, no se desanime que aquí el Cuenca va a ganar y se va a cumplir el pronóstico 3-2. Para mí, hoy día se vistió de rojo.
1: Por Dios, una muy buena jugada juntando pases, Byron García que la empala, el arquero de Recoleta que sale mal, la deja González, de Klimovic que tiene un tiro más o menos complicado al arco y González que le cae el rebote por obra y gracias de Dios, y gol de David González para el 2-2 del 55. Deportivo Cuenca pone el empate y la ilusión, esta gran ilusión de Cuenca de clasificarse un pie y medio a la Copa Sudamericana a la siguiente fase. Ahora comienza nuevamente Recoleta con un empate 2-2. Deportivo Cuenca pone el empate en el minuto 55 del partido.
0: Mira, tú, te digo, David, que acabo de gritar el gol, por Dios, que me dejó la garganta, pero irritadísima, pero qué lindo. Querétaro, un gol al Cuenca. El balón que juega Recoleta. Recoleta jugando por banda izquierda. Cuidado que se puede venir el contraataque de Recoleta. El balón que juega Recoleta rebotaba en el número 23 de Neddy Guevara y va a ser en un saque de esquina para el conjunto paraguayo.
1: Qué bien cómo David González también le espera, cómo aguanta.
0: El rebote es increíble. La colocación de posición es increíble.
1: Saca un tiro de donde no había, le cae el rebote a David González del Mágico, que ya viene de convertir contra Libertad y ahora exacto, nuevamente cogiendo un buen nivel contra Deportivo Recoleta. Empata, tiro de esquina para Recoleta.
0: Tiro de esquina para Recoleta. Va a ejecutarlo Recoleta desde la esquina, que creo que ya tiene como 5 o 6 que tiros de esquina. El balón que lo va a ejecutar el conjunto paraguayo, va paraguayo, va Recoleta. Cae un hombre a suelo, pero el árbitro dice que no, y esto será un saque de arco a favor de Deportivo Cuenca. Lo va a jugar rápido Ferrero, me parece. Tiene abierto ahí a Chacón. Tenía abierto a Chacón, se espera. Ferrero también está enojadísimo. Yo le doy la razón a Ferrero. El balón que juega Ferrero también estaba enojado con el árbitro. El árbitro dijo que para
1: jugar rápido.
0: No. El balón que lo juega la Tuquito Ordóñez. Se enciende el Cuenca, se enciende el Alejandro Serrano Aguilar y nos encendemos todos con el empate que acaba de hacer el Cuenca. El balón para Mosquera, tiki-taka del conjunto Morlaco. Conecta y muy bien con Mosquera. Cuidado que puede venirse Mosquera. Mosquera, no me dejes así seco. Balón largo para Mosquera y termina en un saque de arco para Ferreira.
1: Se juntó la banda derecha, Verón García, Ariel Mosquera y Leto Cardóñez, que juntando pases, es como ya lo dije, iba a encontrar el hueco seguro, porque ya Deportivo Recoleta está sintiendo un poco a poco
0: la presión.
1: Aparte, la presión, el cansancio de jugar acá en Cuenca, en la altura. Ahora Deportivo Cuenca tiene que comenzar a juntar más los pases, sabiendo que tiene la tranquilidad del empate y no dejarse, no estar mal parados.
0: No hay que estar como ahora. El contraataque, cuidadito de Recoleta. Recoleta puede venirse para el desempate o no. Vamos a ver en este contraataque. Empujaba el balón ahí, el árbitro va a decir falta. Ay, para mí no era falta. Falta a favor del equipo paraguayo. Otro balón parado más que parece que van a aprovechar. Va a ser un tiro donde juego aéreo van a aprovechar.
1: Son faltas tontas, por así
0: decirlo. Sí, o sea, yo te digo, ese juego de caer.
1: Término vulgar, porque lo empuja desde atrás. Él lo espera y lo empuja.
0: Va a venirse un cambio en Recoleta también.
1: Que no necesita Deportivo Cuenca en esto.
0: Sí, se va a venir
1: un
0: cambio.
1: Si podemos ver los cambios de Recoleta.
0: Va a entrar el número 16, me 36. 36, ya.
1: El 36
0: de Recoleta. Deme buscando eso hasta mientras. Hasta
2: el 36
0: mientras.
2: Es Brahim. Ferreira.
0: Ah, Brahim Díaz, pensé que ibas a decir. El balón que lo va a ejecutar Recoleta en este balón parado. Todos comiéndose las uñas en cabina. A ver si, cuidado, Recoleta puede desempatar. Rafael ya se está comiendo todas las uñas. El balón que juega Recoleta, cuidado. Recoleta cerca de querer desempatar el partido. Juega rápido Ferrero buscando ahí a Mágico González. Cuidadito el Mágico. Ay, qué grapalla del Mágico, conectado con Chacón, conectó bien. Cuidado, ganaba el Mágico por poco. Y la ganaba ese balón. Juega el Cuenca de nuevo. Mira que Rafael se comió todas las uñas para ese tiro libre de Recoleta.
1: Un gran taquito del Mago González, que ya metió un gol, que está con confianza y que tiene que seguir así. Yo creo que tiene que acabar el partido él. Él es el único, creo, que en estos momentos puede poner el 3-2 para Deportivo Cuenca por cómo juega.
0: De acuerdo, completamente. El balón que lo quería jugar con Mosquera, no sale ese balón, estaba muy bien en la línea. El balón que juega atrás para Eddie Guevara. Guevara con ese balón conecta muy bien ahí con Santiago Postel. Otra vez el balón en la defensa de Deportivo Cuenca. Juega y conecta ahí el balón en banda izquierda. Conecta muy bien ahí buscando a Jeremy Chacón. Jeremy Chacón podía concretar el pase, había falta, sí. Falta a favor del conjunto Morlaco en ya 61 minutos de juego.
1: Creo que va a ser cambio por el número 25. Creo que va a ser
0: el
1: otro 36 cambio.
0: 36 por el 25, mira tú.
1: 36 por el 25, efectivamente.
0: Sí, se viene cambio en Recoleta.
1: No estoy seguro, entonces.
0: Ahora lo vamos a confirmar, no te preocupes, David. El balón que lo juega muy bien la Tuquita Ordóñez. Puede adelantar balón. Ay, la Tuquita cerca. De adelantar el balón y querer adelantar al Cuenca en el marcador. Cuidado que se puede cumplir el marcador que te digo. El balón que juega muy bien García. García que conecta con el Mágico González. Otra vez el balón en los pies del número 20. Juega el equipo Morlaco. Juegan todos, gritan todos porque estamos esperando el tercero del Cuenca. Conecta Mosquera García con la Tuquita Ordóñez, la Tuquita con Klimovic de pecho, cuidadito de nuevo, devuelve el pase para Klimovic, perdón, para González, conectaba ese pase para Macari juega por banda izquierda, cuidado, tiro peligroso para Erick, que buscaba ya Klimovic, cabezazo de Marota y lo manda a un nuevo saque de banda a favor del conjunto Morlaco y la gente da fuerzas a este equipo, que nunca se rinde a pesar del resultado. El balón que juega el Cuenca, conecta muy bien ahí con el Mágico González, pegó González. Cerca González, pasa por el palo superior de Ferreira y esto va a terminar nuevamente en un saque de arco a favor de Recoleta.
1: muy buen tiro, interpretación de momento, sentido de David González, entendiendo también el momento en el que nadie le salía y tenía un disparo claro al arco, lo intentó, pasó muy cerca para la próxima. Ahora sí, se van a concretar los cambios para Deportivo Recoleta.
0: Mientras se concretan los cambios, vamos con las recomendaciones del cooling break de Rafaela Medina.
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5: E ingresa en su lugar el número 11, Kevin Parzajú, informó la CONMEBOL.
0: Se ejecutan los cambios, David, ¿y me ayuda con los cambios?
1: Efectivamente, sale Alan Wilk y entra con el número 11, Kevin. Él, y a su vez también sale con el número 22, el Wilfrido Báez, y entra con el número 36, Byron Ferreira.
0: Otro Ferreira más. Mira, yo que ya me voy a complicar con Ferreira, ahora me complico con una delantera. Totalmente. Ay, por Dios. El balón que juega muy bien Recoleta, juega el primer Ferreira. Ferreira 1, Ferreira 2, le voy a decir ahora. El balón de Recoleta, cuidado, contraataque de Recoleta.
1: Por Dios.
0: Saltaba Ferrero y reclamaba su defensa, reclamaba el árbitro. Por ahora el Cuenca se salva de que Recoleta abra de nuevo el marcador. Saque de arco que lo va a ejecutar Ferrero rápidamente. El balón que lo ejecuta Ferrero y conecta con Mosquera, con su lateral, con el número 2. Vuelve para el medio campo, juega con Santiago Postel, el 6. La gente alienta, qué lindo los cánticos aquí en el Alejandro Serrano Aguilar. El balón que juega Postel, ahora lo conecta con Eddie Guevara. Eddie Guevara, el pastor con el balón en los pies. Vamos a ver si predica un gol de día. El balón que juega para la Tuquita Ordóñez, buscando muy bien, predica una asistencia con la dita de Guevara. Llega la Tuquita muy bien luchando ese balón en velocidad. Juega la Tuquita, puede conectar en pase atrás. Muy bien, conecta atrás el pase con Jersey de Erique. Erique con el balón en los pies, conecta ahí al medio del campo con el mágico González. González quería conectar con la Tuquita, pero le salía mal. Recupera muy bien la Tuquita, había falta de amarilla, ¿eh? Falta. Ay, ay, ay, dice el árbitro que juegue y que se levante. Falta peligrosísima para mí, queda para tarjeta. El balón que juega Recoleta, saque de banda a favor del Cuenca, lo ejecuta rápido. Santiago Postel juega muy bien ahí el balón, el Deportivo Cuenca por medio campo. Lo juega Erique, Erique conecta ahí con Chacón. Chacón no quería conectar con Erique porque terminaba rebotando en un jugador de Recoleta. Y Chacón juega rápido de mano, Diosito Santo, me estoy haciendo un trabalenguas aquí con tan rápido que juegan. El balón que juega y el mágico González conecta con Eddie Guevara. Guevara con el balón en los pies, lo tiene abierto García, efectivamente, corona con García. García que puede desestabilizar ese balón ahí, conecta con Mosquera, grande Mosquera, no había falta. Ah, Mosquera, cuidado el Cuenca. Cerca el Cuenca, quería gol de taco la Tuquita, pero le salió las tenazas de Ferreira.
1: Efectivamente, buena jugada por parte de Deportivo Cuenca, muy bien poniendo el cuerpo Ariel Mosquera para que el número 25, el jugador...
0: La Tuquita la que quiere meter el gol.
1: Efectivamente, pero Ariel Mosquera mete el centro,
0: ah, claro,
1: brazo.
0: El cuerpo que mete también.
1: Tuquita Ordóñez, sí. Que quiso hacer un lujo, sí, pero sí. No le salió.
0: Ay, el balón que juega para... Ay, se adelantó mucho Matías Klimowicz. El balón que juega Recoleta, lo saca Marota con el 5. Cabecea y el número 17, perdón, el número 36. El balón que juega Recoleta y esto termina luchando muy bien el Deportivo Cuenca en un saque de banda. Conecta con el mágico González. Hay espacio grande, el mágico sacando magia. Se convirtió en el mágico Potter. El balón que juega ahí el mágico González. Cuidado, tiro. Rebota en la... El portero en Ferreira, el mágico, quería gol desde fuera del área y casi lo consigue. Ferreira por ahora va a quemar tiempo.
1: Es una locura lo que fue este
0: chico. Lo del mágico González es increíble. Ya te digo, viene de Racing, eso ya habla solo.
1: Es una locura lo que hace el argentino, lo que hace el mago.
0: Y por eso te digo,
1: el pie de pie que hizo.
0: Y habla solo de dónde viene, la cantera de dónde viene.
1: Totalmente.
0: Viene de formativos de Racing.
1: Racing Club de Avellaneda.
0: Sí. El balón que lo juega Ferreira número uno, ya te dije, ya me voy a confundir aquí. Que lo juega muy bien ahí en la lateral derecha. Juega para el delantero, cuidadito, gana muy bien el balón. El Queen que está presionando bien, pero no le salen los pases. El balón que juega Recoleta de nuevo por el medio del campo. Cuidado que hay huecos disponibles en la defensa, hay que tener cuidado Cuenca. El balón que juega por banda izquierda, conecta con Mosquera, el número 25, con el balón en los pies, conecta para el medio campo, jugando muy bien ahí con el número 10, con Noguera, conecta para el medio campo, cuidadito que se puede abrir, no había falta, ay, ay, ay, falta a favor de Recoleta y otro balón parado más que va a aprovechar desde el mismo lado el equipo paraguayo.
1: Otra falta tonta, por así decirlo nuevamente, que ahora lo comete Ariel Mosquera, que se iba solo el jugador Noguera. Falta otra vez muy cerca de la media luna por parte de Facundo Ferrero. Ahora vamos, ¿quién va a pegar? Si ya salió...
3: No, Noguera. Era Wilk o Noguera los que pegaban.
1: Si fue Wilk, va pega Noguera. Por el momento, Ríos.
3: ¿Ríos crees que lo va a pegar? Mira, yo, esperemos y sea Noguera.
1: Pero yo creo que este es más para un zurdo, ¿no?
3: Sí, sí.
1: Están, para Noguera.
3: Están cuatro. Yo te digo, Noguera. Se lo conocen a Noguera. El balón que lo va a pegar Noguera. Estamos esperando al pitido inicial del árbitro. Mientras tanto, vamos con las recomendaciones de Rafaela Medina.
1: Muchas gracias, Rafa, por las recomendaciones.
3: Gracias, Rafa, por el cooling break.
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0: El balón que lo pega Noguera, va Noguera. Rebote la defensa, la barrera. Sigue Noguera, desestabiliza por banda izquierda. Y esto es saque de esquina para Recoleta. Saque de arco. Ahí reclamaba Recoleta. Rafaela, seguimos contigo.
1: Ahora sí,
3: discúlpame por interrumpir.
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0: Mira tú, Rafaela, estamos de suerte. Cooling break para acá y cooling break para acá. Tenemos cooling break en cancha, cooling break en cabina. Qué coincidencia, por Dios.
1: Qué coincidencia, qué cosa más linda. Ahora el último tiro libre.
0: Ahora vamos
1: mal con... ejecutado por Noruega. Sí, perdóname. Sí. Que esto era saque de esquina para Recoleta y cobró mal el árbitro central.
3: Franklin.
2: Sí,
3: Franklin.
2: Estamos viendo una belleza de partido, balón que va y viene, una belleza. Belleza de lado y lado.
3: Claro.
2: Un Cuenca que busca atacar, ocasiones hay, pero no las meten. El Recoleta también que busca el gol aquí en casa de Cuenca para que el equipo visitante gane. Esperemos que el Deportivo Cuenca ya salga a relucir sus mejores atacantes. Un golazo también de México González. Y yo firmo que sí, González sí puede meter otro gol.
1: Está jugando muy bien González, la verdad. El Mago González está pidiendo el balón, está intentó también en el primer tiempo. Ahora le salió. Ahora lo que tiene que hacer nuevamente Deportivo Cuenca, que está atacando muy bien por el lado derecho, juntando pases con Byron García, Ariel Mosquera y a su vez la Tuco Ordóñez. Yo creo que esa es la banda por la que tiene que atacar más Deportivo Cuenca, y eso creo que se dio cuenta también el profesor. Discúlpame.
3: El profesor Jorge González.
1: González de Recoleta.
3: Tenemos tocayos hoy, Jorge Célico y Jorge González.
1: Efectivamente.
3: Sí, sí. Yo estoy de acuerdo con lo que dice Franklin, O sea, comparto la opinión de lo del Cuenca. O sea, lo que opina el partido.
1: Efectivamente, hay una. Ay, comienzo de nuevo.
0: El balón que lo juega el Cuenca. Juega para saque de banda. Juega el Deportivo Cuenca. Juega el equipo Morlaco, que está por ahora 2-2 frente a Recoleta. Ahora va a ser un saque de banda para el equipo paraguayo. Juega Recoleta con ese saque de banda. Conecta con el número 7 y con Domínguez. Domínguez muy bien ahí con ese balón. Gran control de Recoleta. Grande esos espacios que deja el Cuenca también. Está peligroso. El balón que juega ahora Recoleta lo va a controlar Mosquera. Gran control de Mosquera de primera. Juega Mosquera para el medio campo. Lo quería buscar ahí al número 10 de Noguera, pero prefiere encontrarlo ahí muy bien al número 18. Juega, conecta de nuevo el balón el Recoleta. Está con un tiki. Ataca, que meta presión, dice Jorge Célico. Juega ahí Recoleta, todavía sigue con el balón en los pies, con la bocha en los pies, sigue rodando en su terreno de juego. El balón que lo juega por banda derecha. Juega el Cuenca, juegan todos, juega aquí en el Alejandro Serrano Aguilar por esta jornada 5 de Conmebol Sudamericana. Cuidadito que se acerca Recoleta, dejó espacio, Cuenca y está, ya había falta, peligrosísima la falta y hay tarjeta amarilla.
2: No tiene que ser amarilla.
1: Ah, Noguera, creo que sí. Una falta, una entrada muy, muy rasa. El balón le queda un poco débil para recibir y se bota para interceptarlo y a su vez le termina chocando a Aaron García, que está quejándose en el terreno de juego. Sí.
3: Para aclarar que todos se quedaron pensando, yo dije lo que dijo antes Franklin, no lo que dijo ahora. Lo que el Deportivo Cuenca no estaba jugando bien. No lo que dijiste ahora. Todos estaban con cara de viéndome ya de cara de preocupación ya.
2: Sí, claro. Y entra el cuerpo médico.
3: Sí, entra el cuerpo médico.
2: Una entrada muy dura.
1: Una entrada dura. Yo creo muy que dura. Puede ser revisión de bala, la verdad, porque aquí lo estamos viendo un poco y veamos la repetición para ver qué es lo que pasa en este momento en el campo de juego para entender, porque se está dando volteretas. Es de Di Guevara.
3: Sí, es el pastor. Mira, ahora está. Ay.
2: Uy. Sí.
3: Parece que hay un roce con el tobillo.
2: Parece un pisotón, por ahí
3: sí. Menos.
1: Hay que verle bien, porque
3: es un pisotón.
1: Ahora cualquier cosa.
3: A ver, desde acá. Sí.
1: Se llega a tocar en el tobillo, pero no es para rojo.
3: No, amarillo está bien. Cómo se lo toma el jugador también.
1: El dolor en ese momento.
3: Exacto.
2: Ay, au.
3: Por ahora, Eddie Guevara sigue en el suelo. Minuto 70 de juego, casi 71. Y el Cuenca sigue empatando contra Recoleta. Si sigue esto así, Recoleta va a sacar ya su quinto empate.
1: Quinto empate.
2: Invictos.
3: Invictos. Invictos. Sí. Cero derrotas, cero victorias y cinco empates.
1: Y, pero bueno, jugando muy bien de, sí, de visitante.
3: No te digo que no, de visitante ha estado jugando muy bien. El partido que hizo contra Santos también, increíble.
1: Efectivamente, el partido contra Santos fue uno de los mejores partidos de Deportivo Cuenca que yo he visto.
3: Del equipo Marlaco.
1: Mucho tiempo. La verdad, hay muchos años, la verdad.
3: La verdad es que sí, bueno, también era tiempo que no veíamos a Cuenca en competiciones continentales o internacionales como.
1: Desde 2018,
3: la 2018 verdad. Era, sí. El balón que lo va a ejecutar Facundo Ferrero, se pone de pie, se está cojeando, cuidadito con eso, el pastor Eddie Guevara. Facundo Ferrero lo va a ejecutar desde su área, del área de Deportivo Cuenca, del equipo Morlaco. Minuto 71, casi 72 de juego. El balón que juega para el que estaba en el suelo, Eddie Guevara, conectaba ese balón, quería conectarlo con Klimovic o la Tuquita, no, quería conectar con nadie, con Recoleta. Juega muy bien Domínguez, gana muy bien ese balón Macari, cuidadito que puede hacer velocidad para Macari, no, prefiere retroceder, jugar el pase seguro, juega atrás con García, García conecta con Chacón, Chacón Macari, a Chacón no le salía el pase, y esto va a ser un saque de banda a favor del equipo paraguayo.
1: Una equivocación, creo, la verdad, porque el balón fue reiterada a veces, tocada por Deportivo Cuenca muy rápido, no pudo concretar bien la recepción el jugador de Deportivo Cuenca, y ahora es saque de banda para el número 25, Recoleta.
3: Sí, para Mosquera. Mosquera que ejecute ese balón desde saque de manos. Muy bien, el cabezazo de Eddie Guevara. Cuidadito que quedaba Macari en el suelo. Voy con Macari en el suelo. Que González, ahí pelea ese balón. Muy bien, sí, Macari en el suelo. Fue golpe con la cabeza igual. ¿Qué pasa, David?
1: David González es
3: sigue jugando. Pita el árbitro y sigue jugando. Él tira magia.
1: Es malo. Ahora viene, señores, Mejía, el número 16. Yo creo que lo van a sacar por Jerry Chacón, porque tiene las mismas.
3: Sí, las cualidades. Las mismas cualidades.
1: Stalin Morocho también sale con los otros cinco jugadores que están calentando. Sí. Tal vez pueda ser un buen revulsivo para Byron García.
3: Se necesita un revulsivo. Va a ejecutar Byron los García, cambios ahora.
1: Jeremy Chacón.
3: Y entra Mejía, ¿no?
1: Efectivamente.
3: Yeah. El balón que lo tiene por ahora en el terreno de juego el Deportivo Cuenca. No ha encontrado espacio en el área rival como lo estaba encontrando en el primer tiempo. Encontró una ocasión que fue el empate, que terminó dando ese respiro para la afición aquí en el Alejandro Serrano Aguilar. Y el tiro de balón parado que lo va a ejecutar el pastor Eddie Guevara. Guevara va a dar un zapatazo buscando al área, buscando a Klimovic a la Tuquita. Lo encontró a Klimovic, pero ganaba ese balón la defensa de Recoleta. Juega el balón de González, cuidadito, hay falta y otra tarjeta,
2: claro.
3: Cuidadito que es peligrosa la espalda. El balón lo vemos a González en el suelo y hay balón parado para Deportivo Cuenca.
1: Efectivamente, una jugada lo coge desde atrás y lo bota al pobre David González, que sabemos que no tiene una estatura tan grande, no tan virtuosa. Lo botó por lejos y ahora es un tiro libre muy cerca para Deportivo Cuenca.
3: Sí.
1: El cual lo puede aprovechar o Yeltsin Enrique, que es zurdo, y meter un centro a segundo palo para Postel o Klimovic.
3: Hay que aprovechar a Klimovic y Postel, hay que aprovechar el juego de aéreo y la altura que tenemos.
1: O David González, creo que David González.
3: Sí, González. Eric le cede el balón.
1: Okay, sí. Si viene David González a pedirte el balón, no tiene que dar.
3: No, obviamente. Pero imagínate, no.
1: Mejía
3: el recién ingresado.
1: Mejor balón parado que cualquiera de los dos. Yo soy Enrique y David González. Lo demostró
3: el
1: anterior.
3: El balón que lo va a ejecutar Mejía. Cuidadito con este balón parado. Vamos a ver si busca el juego en altura o busca el gol directo al arco. Va Mejía, va al Cuenca. Rebote en la barrera. Da un pelotazo en el rostro. Vamos a ver, va a atender el cuerpo médico. Y vamos a perder más tiempo, más minutos en este partido por jornada 5 de Conmebol Sudamericana entre Club Deportivo Cuenca y Recoleta Fútbol Club.
1: Efectivamente, un buen balonazo que lo recibe, si no estoy mal, es Castillo, número 25 de Recoleta. Y ahora está parado el juego otra vez, nuevamente. Que se reposicionen bien los jugadores de Deportivo Cuenca para el tiro libre, tiro directo de Recoleta.
3: Mientras se recuperan estos minutos de juego, vamos con la voz comercial de Rafaela Medina. Y luego vamos con la opinión de Franklin en estos minutos de partido. ¿Qué te parece?
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2: Y bueno, vamos con... parece que se va a rondar el partido, pero estoy viendo que tal vez... al minuto 75, ¿ustedes verían factible hacer tal vez un cambio más, un revulsivo más?
3: Sí, un cambio más. Al 75, revulsivo, lo decíamos, está Limorocho. Sí, está Limorocho, puede ingresar perfectamente y encajar en el esquema de juego de hoy.
2: Me parece que sí.
1: Está Limorocho y hasta el tanque Rivero te lo pongo yo.
3: Sí, no me nombres al tanque Rivero que yo. Soy mero fan ya. El balón que lo juega muy bien ahí el Deportivo Cuenca por banda izquierda. Había mano, había un manotazo, cuidadito, puede ser amarillo, puede revisar el VAR. Vamos a ver en qué termina esto, jugar tirado en el suelo. Vamos a ver qué dice, los jugadores de Recoleta también se reúnen. Cuidadito que se puede calentar el ambiente. Un
1: codazo en la cara,
3: clarito. Le puede revisar el VAR, también podemos decir.
1: No lo va a revisar, ya se le va. Es que ahí tienen que quedarse tirados si quieren que lo revise el VAR.
3: Bueno, es que también el VAR no le gusta mucho intervenir en estos partidos. En los últimos partidos no ha intervenido mucho. El balón que juega Mosquera, el número 2 con el balón en los pies, juega atrás para el Pastor Di Guevara. Prefiere jugarlo y dejarlo atrás para Facundo Ferrero. El balón en los pies del guardameta del equipo Morlaco. Juega el Cuenca, lo piden que le pasen el balón a la Tuquito Ordóñez. Efectivamente, conecta con la Tuquito Ordóñez. Cuidadito que puede dar muy bien ese cabezazo, muy bien el rechace de la defensa de Recoleta. Juega ese balón García, García con el balón, lo juega con Mejía. Mejía atrás con el Mágico González, quería conectar con García, conecta muy bien, se libra el control a García. Ay, ay, García peleando ese balón, quedaba en el suelo. Se levanta, pensé que era algo grave. El balón que juega Recoleta, cuidadito que recupera muy bien ese balón, está Mejía. Cuidado con la falta de Recoleta, va el balón del Deportivo Cuenca, juega por banda derecha. Cuidado ese balón, lo querían hacer ahí, lo estorbaban, Para mí era obstrucción eso. El balón que juega el Deportivo Cuenca, gran conexión de Recoleta, colección de pases ahí. El balón que lo sigue presionando Deportivo Cuenca, presiona y gana. Mira, el Deportivo Cuenca aumentó su presión. El balón que lo sigue jugando Brian Mejía. El balón que lo tiene Mejía, puede buscar a la Tuquita o a Climovo y se preparan. Va el balón buscando cabezazo, va largo, cuidado. Y saque de arco a favor del equipo paraguayo.
1: Y ahí lo está llamando Jorge Célico, alguien lo está llamando. Veamos a quién va a ser el próximo cambio de Deportivo Cuenca. Un cambio más también, Deportivo Recoleta.
3: Sí, sí, en Recoleta Fútbol Club va a haber un cambio. Y vamos a ver en cuántos llama el profe Célico.
1: Yo creo que ya lo está llamando en este momento. El segundo ya fue a llamarlo. Es el Pollo.
3: Sí, el Pollo López, el Pollo López. Capitán. Gran conexión de. Ay, ay, ay, la Tuquita no pudo conectar al final que Mosquera. Sigue ese balón grande, Macari recuperando ese balón, luchando por el escudo Morlaco. El balón que está en los pies de García. García con el balón en los pies retrocede de nuevo. Macari con el Mágico González, conexión de argentinos, otra triple conexión de argentinos ahora con Santiago Postel. Postel de nuevo que Macari jugando para el número 5, para la cabeza del equipo. Macari de nuevo para Postel, el balón en la defensa del Deportivo Cuenca, ruede ese balón, quieren redistribuir, juego de nuevo desde esa banda, desde la banda izquierda, la banda favorita del Cuenca. Juega ese balón de nuevo, conecta muy bien ahí el balón del Cuenca, cuidado de nuevo con el Mágico González. El Mágico González con el balón en los pies, curando, buscando a Jeremy Mejía, gran pase que juega para la Tuquito Ordóñez, tiene abierto a García, el balón para García, puede buscar un cabezazo, cuidado García, buscando a Climón. Peligroso, pero Ferreira abre tenazas y dice: yo me quedo con este balón. Por ahora Recoleta guarda su balón en el área.
1: Muy bien jugado Deportivo Cuenca, de un lado al otro, si no podía por uno. Terminó, comenzó en la izquierda, terminó en la derecha. Muy bien el concepto de jugada de Deportivo Cuenca, que lo está haciendo muy bien.
3: Sí, sí.
1: Ahora vemos que el Pollo López también creo que va a hacer un cambio, va a ser obviamente por Ariel Mosquera.
3: Sí, por ahora el Pollo López va a entrar y ya 78 minutos de juego. Mira, no coincidimos en Stalin Morocho, pero ahora en el Pollo López.
1: Morocho yo creo que va a entrar en algún momento.
3: Sí, se viene el cambio para Recoleta, sale con el número 7 Domínguez. Y vamos a ver por quién entra, ya me lo confirman ustedes.
1: El 33, veamos quién es.
3: Vamos a escuchar a ver qué dicen por megafonía.
5: Se retira con el número 7, Ronald Domínguez.
2: Ronald Domínguez.
5: Está en su lugar el número 33,
2: Aldo González.
3: González va a entrar con la 33. El balón que por ahora va a ejecutarlo Recoleta, desde un tiro libre, balón parado, muchos balones parados ha tenido el día de hoy Recoleta, que para mí los debe aprovechar sinceramente, debe buscar ahí el contragolpe. Vamos a ver, lo va a pegar Noguera va a ser el encargado de este tiro libre a favor del equipo paraguayo. Va Noguera, cuidado Recoleta, cerca Recoleta, cuidadito con ese balón. Mosquera quería desestabilizar y abrir el marcador, quería abrir el tercero, pero va a ser cerca de arco para Deportivo Cuenca.
1: Muy bueno, buen tiro libre del jugador Noguera, que fue el primer palo para tal vez buscar una pelota por el segundo, y desgraciadamente no llegaron a impactar bien los jugadores de Recoleta. Ahora Deportivo Cuenca con el balón en el campo de Recoleta, y lo presionaron rápido a Byron García, y nuevamente recuperó rápido Mateo Macari.
3: Le ganaron en presión a Byron García, pero Mateo Macari daba ese balón por ganado y lo pasa para Facundo Ferrero. Ahora juega con su compatriota a Santiago Postel. Postel juega muy bien ese balón con Erique queriendo buscar a Matías Klimovic, cuidado con ese balón, lo puede luchar Klimovic, cuidado, ay, ay, ay, casi lo gana Klimovic, no había nada, dice el árbitro, que juegue Ferrero.
0: Moreira, conecta con el medio campo con Franco. Franco conecta con el número 10, con Noguera, el encargado de pegar los tiros libres en recoleta de este partido. Juega Noguera de nuevo para el número 38, para Franco. Franco conecta para el medio del campo. Cuidadito que puede desestabilizar recoleta ahí, puede dejar marcas sueltas el Cuenca. ¡Va Recoleta! Intentaba desde lejos, pero no le sale nada. Y ahora van a haber cambios en Deportivo Cuenca mientras se realiza el saque de arco.
1: Sale Ariel Mosquera y entra
0: el Pollo López.
1: Sí.
0: Un partido, a ver, vamos a ver si se adapta. Sí, un partido supo cubrir su banda, supo también cubrir el área ofensiva. Y vamos a ver si el Pollo López suple eso en este partido.
1: Veamos qué es lo que pasa.
0: El balón que lo reanuda Deportivo Cuenca, lo repartía Pustil para Eddie Guevara. Eddie Guevara jugando para Facundo Ferrero, el guardameta del equipo Morlaco. Minuto 80, ya 81 de juego, 9 minutos para que esto se termine, más los adicionales. Vamos a ver cuánto le añade en este segundo tiempo. El balón que juega de nuevo Eddie Guevara. Eddie Guevara con Brian García. El balón en los pies del número 20, la bocha rueda en el campo del Deportivo Cuenca. Juega con el Mágico González, conexión de pase con el Mágico González. Cuidado que saca magia, sí, sacó magia. Se puede abrir la tuquita me parece que estaba en offside. El balón que puede la tuca para el Cuenca. Offside.
1: Sí,
0: muy... Había offside a favor de, bueno, en contra del Deportivo Cuenca. Estaba adelantado también la tuquita Ordóñez, podría haber retrocedido un poquito más, pero bueno, la intención es lo que cuenta. Y el Cuenca también está buscando todavía desestabilizar el arco de Recoleta. Sí, el balón que juega largo Recoleta, quería buscar ese contraataque, gran cabezazo de Eddie Guevara. Recupera muy bien el Cuenca, deja solo esa marca en el medio centro y recupera muy bien el número 10, Noguera con el balón, lo puede jugar al frente, desestabilizó a García ahí, lo tiene presionando. García no presiona, García no pelea ese balón, juega atrás del balón para el número 3, para Cardoso con el balón, el capitano de Recoleta Fútbol Club no encuentra espacio, no encuentra a nadie, no puede jugar por el centro. Ahora sí lo encontró muy bien ese balón para el número 11, rebote en un jugador, cuidado el contraataque del Cuenca, se puede venir otro. Mágico, por Dios, pasala, Mágico, la tienes a la tuquita, por Dios, corría la tuquita para el Mágico, no encontraba pase. Conecta muy bien ese balón con el Pollo López, cuidado el rebote, el Pollo llega el Pollo, ahí está el gol de la tuquita, cerca la tuca, por Dios. El Cuenca quiere gritar el tercero y está cerca de intentarlo. Ahora contraataque para Recoleta, cuidado que se ve el número 38, Franco, hay que tener cuidado con él, desestabiliza el Cuenca el contraataque. Vamos a ver el Cuenca, cuidado Recoleta, va muy bien el balón de García que saca. Y ahora el Cuenca, esto es ida y vuelta, estamos en un ida y vuelta en estos minutos. El balón que lo juega muy bien Mejía, tiene abierto el balón ahí Mejía, lo puede pasar por banda izquierda, no lo vio, pero prefiere jugarla con el Mágico González juega ese balón, lo puede buscar al Cuenca, cuidado ese rebote, cabezazo que lo saca Cardoso y dice ese balón no entra en mi área, no entra en el área de Recoleta. Juega por el medio campo Recoleta, ahora el balón del número 10 en Noguera, el encargado de pegar los tiros libres aquí en Recoleta y también estrella de Recoleta, por qué no decirlo, hizo un buen partido. El balón que lo juega por banda derecha Recoleta, muy bien Macari luchando ese balón ahí y lo mandan saque de banda a favor del equipo paraguayo.
1: Qué bien, se rompió el partido en los 83 minutos, un ida y vuelta muy bueno por parte, un buen ataque por parte de Deportivo Cuenca que concluyó con un mal centro del Pollo López y a su vez con una buena réplica del Deportivo Recoleta que no pudo dar muy bien el pase para atrás. Ahora Deportivo Cuenca está queriendo atacar por las bandas jugando con Byron García. Tuvo la otra David González que no pudo, tenía más tiempo para acercarse al área y tomar una mejor decisión.
0: Ahora, el balón que lo juega Recoleta, cuidadito que gana el Mágico González, ojalá me dé la camiseta, cuidado. Amarilla, ¿no? Cuidado con esa falta, no, para el árbitro no fue amarilla y esto va a ser un balón parado que lo va a ejecutar el Deportivo Cuenca. ¿Opiniones del partido, David, hasta ahora?
1: Un partido muy reñido, la verdad, esto yo también se lo venía presenciando ya porque Recoleta sabemos de que es un equipo visitante que juega muy bien. Juega muy bien, de local también lo hace muy bien, pero de visitante como claro, que se prende más, ¿no?
0: Sí. Pues,
1: empató contra Santos allá en Brasil y empató contra los Cuervos, como ya lo comentamos, y lo está haciendo muy bien. Ahora el campo está un poco más resbaloso por lo que está lloviendo, entonces hay que tener precaución.
0: Sí, por la llovizna, ya veo en la cara de Rafa ahora que no ve la llovizna. Viene el balón que juega el Cuenca por banda izquierda, cuidadito con Mejía desestabiliza muy bien, se deja una finta ahí. El balón que juega Mejía, no puede encontrar a nadie el pase, lo encuentra atrás a Yeltsin Erique. Erique con ese balón lo pide ahí Matías Klimovic, pero conecta muy bien ahí con Jeremy Mejía. Intenta Mejía, pegó Mejía. Abre Tenosa Ferreira y se queda con ese balón. 84 minutos de juego, 84 y medio. Vamos a ver, se vienen ya los jugadores de Deportivo Cuenca. Vamos a ver si realiza otro cambio, Jorge Zalito.
1: Sí, llamados a Arboleda, el lateral izquierdo, y el jugador con el número. Ay, si no estoy mal, lo llamaba el Tanque Rivero. También.
3: Ya lo digo, el tanque
1: yo lo
3: entra.
1: Dije, tanque de tenía que entrar.
3: Sí, sí. De hecho, va a salir, creo que para Eric.
1: Salir por la Tuca Ordóñez, la verdad.
3: ¿Lo dices tú?
1: Sí, totalmente.
3: Bueno, es verdad. Puede ser también. Es una opción que se puede descartar también ahí. Vamos a ver qué cambios realiza. Si entra al Boleda, ya está. Va a ingresar al terreno de juego, esperando la indicación del árbitro. Vamos a ver cuándo se ejecutan los cambios. Tarjeta amarilla para Mosquera, me parece. El balón que lo va a ejecutar el número 3, el capitán de Recoleta, Cardoso. Minuto 85 de juego. 5 minutos más para que se termine, más lo que añade el árbitro. Va a entrar el tanque Rivero y va a entrar al Boleda. Coincidió David en esos cambios. Tiene la mente puesta con la del profe Jorge Célico, la vez, ¿eh?
1: Hey, un poco a mí me llaman profe.
3: Sí, sí, profe David, vamos a decirlo de adelante. El balón que juega Recoleta, quería conectarlo ahí, pero encontraba muy bien a Eddie Guevara esa presión. Juega largo el balón, queriendo conectar ahí con Jeremy Mejía. Postela, ay, Jeremy Mejía no hacía un control bueno y terminaba rebotando en un jugador el rechazo de Recoleta. Juega de manos Deportivo Cuenca, lo conectaba ahí muy bien el Atuquito Ordóñez. Ay, ay, ay, ya se está resbaloso el campo, todos se están resbalando. Estos momentos.
1: El resbaloso está complicado porque ahora.
3: Sí, es complicado.
1: Un equipo puede fallar tranquilamente sin hacer.
3: Es un mínimo error y puede costar todo. El balón que juega para el Atuquito Ordóñez, cuidado. Ay, ay, ay, había un manotazo, Sí, sí, sí, manotazo. Y esto será tiro libre a favor del equipo Morlaco. Vamos con la voz comercial de Rafaela Medina.
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3: El balón que ya lo va a ejecutar el Deportivo Cuenca, estamos esperando. Sí, se van a ejecutar los cambios ahorita. Sale Yelsi Derique y entra el número 37, Arboleda. Yo te dije, David, sale Erique. El balón que por ahora el Cuenca lo tiene en sus pies. Pero mientras, el tanque Rivero va a salir por Brian García. Vamos a ver el tanque si nos ayuda hoy. Y también se van a venir dos cambios en Recoleta. Si me pueden ayudar, ¿con quién? Vamos a verlo. Por ahora, los cambios se van a ejecutar a este mismo momento. No se espera el árbitro. Vamos a ver. Pero el Cuenca tiene la posibilidad de abrir el marcador y desempatar el partido. Minuto 87 de juego, donde el Cuenca puede desestabilizar a Recoleta, donde puede quitarle el invicto a Recoleta. Recordemos que Recoleta lleva 5 empates con este de aquí. Vamos a ver si lo rompe el Deportivo Cuenca, rompe esa racha. Y de visitante también juega muy bien Recoleta. El tiro libre que lo va a ejecutar el Deportivo Cuenca mientras esperamos que se reanude el juego después de los cambios. Todos los jugadores en terreno de juego, ahora sí que se acomoden en sus posiciones y que el árbitro dé el pitido inicial para que se vuelva a retornar el juego. Vamos a ver si el Cuenca sorprende a la afición aquí. Lo va a pegar el Cuenca, cuidado con ese balón. Lo pega Arboleda. El balón que lo tiene en los pies de Arboleda. Pegó buscando cabezazo del Cuenca y está. Cerca, cerca, cerca, cerca, cerca, cerca, cerca. Y fue Klimowicz el que estuvo cerca de desempatar el partido y quitarle el invicto a Recoleta.
1: Por poquito, un muy buen centro de Arboleda que fue ahí pasando por todas las piernas posibles hasta que llegó a la cabeza del delantero Klimowicz, que no pudo rematarlo bien. Ahí viene el tanque Rivero.
3: El balón del tanque Rivero, Bracore. Uy, uy, uy, la falta que está. Recoleta se está desesperando. El balón que jugaba, ay, Diosito González, no pudo concretar el pase a la Tuquita. El balón que juega Recoleta, sí sacaba dos marcas a la Tuquita y al tanque Rivero. Cuidado que tiene el balón el número 18. Ay, ay, ay. Ay, ay, ay. Sí, sí, me parece que es para revisar. El balón que lo tiene Mejía. Mejía conectaba con Klimowicz. Puede parar el juego, ¿eh? No, no lo para. Prefiere seguirla jugando. El balón que lo recupera el Cuica. Cuidado, ahora sí, Mejía. Busca Klimowicz a la Tuquita. Cuidado, Mejía, Mejía, Mejía, Mejía. Tiro libre, peligrosísimo a favor del Deportivo Cuenca. El equipo Morlaco, lo digo de una vez, tiene las chances de quitarle el invicto a Recoleta y de ganar este partido con este tiro libre.
1: Ya casi un minuto para que se cumpla el tiempo reglamentario y todo aquí, todo el estadio Alejandro Cerrón Aguilar alentando al Deportivo Cuenca en un tiro libre que está muy cerca, que el Mago González, yo estoy seguro que lo va a pegar. No lo sé.
3: Es para el Mago.
1: Ni a nadie.
3: Es para el Mago, ¿eh?
1: Por poquito, señor. Ya mismo. Estaba muy cerca de la media luna. Creo sí, que sí. Arboleda va a pegar porque, bueno, está mejor perfilado para un zurdo que para un derecho, la verdad.
3: Para mí un zurdo. Está más perfilado para un zurdo.
1: Yo lo sí, había sí. pegado. Yo,
3: Franklin, opiniones del partido hasta ahora. Mira que Cuenca ya está recuperando terreno.
2: Un partido de ida y vueltas con este tiro libre a favor del Cuenca. Muy muy cerca del área. Esperemos que se haga el gol, que rompa esta racha de invictos que tiene el equipo paraguayo, que el Cuenca se haga de los 3 puntos aquí en casa, que es lo más importante para poner un pie más al pase, para pasar de grupos.
3: Hay barrera y hay cocodrilo en la barrera. Se añaden 5 minutos más en este encuentro. Tiene 5 minutos más el Cuenca Recoleta para abrir el marcador, para que no quede en un empate. Vamos a ver si lo logra desde este tiro libre Arboleda o el mágico González. Cuidadito, vamos a ver en qué termina esto. Acomoda Ferreira, pitido inicial del árbitro, va Arboleda, pegó Arboleda. Cerca, que digo, cerca, cerquitita de que Arboleda abra el marcador y el Cuenca se anima. Anímicamente está superior a Recoleta. Cuidado que Ferreira está en el suelo, ya vamos a empezar a ver esto.
1: Obviamente va a comenzar a quemar tiempo y como ves arquero, tal vez el... le van a tener que llamar a médicos. No creo.
3: No creo.
1: Tiene que decir de que si sigue más ahí, él va a aumentar más.
3: Sí, no creo que vaya a llamar a cuerpo médico. No merece eso todavía. Se levanta de
1: buena. Una cosa más, muy bien pegado.
3: Es Arboleda. El perfil de Arboleda. Arboleda está perfecto para la zurda. Tiene una muy buena definición y la demostró ahora. La gente del Alejandro Serrano Aguilar alienta al Deportivo Cuenca. Todos están emocionados. El Cuenca se suben a la heliconeta, como digo yo. El balón que juega. El saque de esquina de Deportivo Cuenca. Cuidadito, el balón lo ve que Arboleda, también me parece nuevo, ¿no? Sí, Arboleda, el ejecutor de todo hoy el día de hoy cuando entra de cambio. Va el Cuenca, cuidado, cabezazo para el...

0: Sí, pero ojalá que el árbitro no quiera ser el protagonista, claro, de este equipo, de este partido, pero...
1: No, no, sí va a ser el protagonista, para mí va a ser el MVP, el partido. Sí, sí. El balón que lo juega Ferreira, zapatazo de Ferreira buscando el empate, ay, ay, ay, cuidadito de Recoleta con ese juego aéreo, juega balón largo de Franco. Eso se fue a Montesina, y vayan a ver ese balón, por favor. El balón que lo va a ejecutar Facundo Ferrero y después van a, después lo recoge pelota, van a ver ese balón así ahí.
0: Ay, firmadito.
1: Sí, sí. El balón quedó, zapatazo de Ferrero buscando al tanque Rivero, uy, qué gran control del tanque, cuidado que había falta, el balón que queda para el mágico González, no termina nada, no está bueno los pases en estos minutos el Deportivo Cuenca, cabezazo de Guevara, pero termina rechazando para Recoleta, el balón en los pies del número 36, cuidado que Recoleta se pone peligroso, le ganan al Pollo López en marca, el balón que juega para Recoleta, el balón que queda de nuevo para el Deportivo Cuenca, zapatazo de Arboleda, buscando a alguien, no encontraba a nadie, encontraba el número 3, a Cardoso, ahora el Cuenca se queda mal parado, cuidado que está allí libre Recoleta con bandas, va Recoleta de nuevo, puede pegarla de largo, la pegó, cerca Recoleta de abrir al marcador, cuidadito que se me pone el corazón en vivo y en directo.
0: Por poquito Recoleta mete el tercero, con Cuenca ya jugado al ataque. Deportivo Recoleta que tiró un buen tiro desde afuera. Desgraciadamente no salió acá la hinchada como.
1: El ojo seco, el ojo seco.
0: Ay. Una, dos, tres, cuatro que van a
1: ser. No hay ninguna amarilla, no hay amarilla. Mira que el pie va a una zona comprometedora, que es la cabeza. Cuidado.
0: Es que el árbitro no está sacando las.
1: No te preocupes, al final del partido vamos a ver que Conmebol va a dar el MVP al árbitro.
2: Parece que el árbitro peruano necesita un par de lentes, hermano.
0: La verdad.
1: Sí, necesita la de los árbitros. Bueno, es que Conmebol ya no da mucho de claro con árbitros. Vale. Sudamérica está muy mal en el nivel.
2: Mucho cuidado.
1: El balón que lo va a ejecutar Arboleda. Vamos a ver si busca juego aéreo. La gente, por ahora vemos poquita gente que se está retirando. Creo que están esperando el empate. Minuto 90 más 4. Esta puede ser la última del Cuenca. Esta puede ser con la que finaliza el partido. Vamos a ver en qué termina. Si hay gol al último minuto o si no, terminan empate y sigue la racha de Recoleta de invicto. El balón que lo va a ejecutar Arboleda, Cuenca. Lo buscaba de nuevo el Cuenca, cabezazo, no termina nada. Y esto me parece que es la última. Ferreira lo va a patear y se termina, me parece. Ya 90 más 4. Ferreira va a dar un zapatazo. Lo ejecuta Ferreira el zapatazo buscando al número 36. El gran cabezazo del Pollo López llega al medio del campo, llega Macari. Otra vez el balón en los pies del Pollo López. Va a pitar el árbitro, la última. No llega. González. Y esto me parece que ya se va a terminar aquí. Mira, cronómetro, el árbitro. Y va a dar por terminado, creo ya. Va a dar por terminado.
0: No, un momento, falta un minuto tal vez. Y creo que también
1: medio segundo falta.
0: Un poco más, también por lo que el arquero Ferrero se botó y todo lo demás.
1: Me imagino que sí. El balón que lo va a ejecutar de saque de manos. Señoras y señores, se termina el partido por jornada 5 de Conmebol Sudamericana entre Club Deportivo Cuenca y Recoleta Fútbol Club. El Deportivo Cuenca no tiene la clasificación hecha. Empate un 2-2 el partido. Por ahora se juega todo mañana. Vamos a ver cómo termina el partido Santos a Lorenzo. Recoleta se ve invicto de nuevo como visitante. Y vamos a ver si el Cuenca el próximo partido ante Santos lo debe asegurar sí o sí para la clasificación.
0: Recordemos que Deportivo Cuenca ya lleva 3 empates, un ganado y uno perdido, ¿no?
1: Sí.
0: Entonces, Deportivo Cuenca está más o menos ahí peleando igual en la lucha. Tienen que esperar para jugar los Cuervos contra Deportivo Recoleta y Santos, que Deportivo Cuenca le toca jugar allá de visitante, el último partido que define todo. Un gran partido de Deportivo Cuenca, no en casi todas las líneas generales. Deportivo Recoleta también, que hizo su trabajo, lo hizo bien los primeros minutos, pudo sacar la diferencia, no pudo mantenerla, pero al igual, Deportivo Cuenca no tuvo muchas chances claras para poder convertir el tercero, se desaprovecharon los toques en el último tramo del campo. Imposible, veamos cómo le van saludando a la mamá, a los árbitros también.
1: Sí, qué lindo, cómo le quiere mucho a la mamá del árbitro.
0: Sí, bueno, señores, muchísimas gracias por acompañarnos a todos nuestros oyentes del día de hoy. Dos Deportivo Cuenca, dos Deportivo Recoleta. Sigue Deportivo Cuenca segundo en fase de grupos de Copa Sudamericana. Y a esperar que Deportivo Cuenca en Brasil Santos saque los 3 puntos o al menos el empate y que Deportivo Recoleta pierda.
1: Sí, Sí, fue un gusto compartir cabina con Rafaela, con Franklin, con David y con mi persona. Nos despedimos aquí hasta la próxima. Ya nos veremos en una próxima ocasión si es que el Cuenca clasifica la siguiente fase de Conmebol Sudamericana. 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Y esto fue todo. Gracias, nos vemos. Hasta la próxima. Chao, chao. Chao, chao.

0: Nos vemos.
1: Es la hora 22:58 minutos.
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1: 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Es la hora 23 en punto.
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1: 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Es la hora 23:02 minutos.
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3: Es la hora 23:04.
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0: Es la hora 23:55 minutos.
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0: Es la hora 0:29.
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0: Es la hora 0:56 minutos.
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0: Es la hora 1:27 minutos.
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0: Es la hora 1:57 minutos.
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0: Es la hora 2:26 minutos.
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0: Es la hora 2:57 minutos.
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0: Es la hora 3:26 minutos.
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3 de la tarde. 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

0: Es la hora 3:59 minutos.
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0: Es la hora 4:27 minutos.
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0: Es la hora 4:59 minutos.
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0: Es la hora 5:27 minutos.
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0: Es la hora 5:55 minutos.
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0: Muy bien, por acá sonando la música de Los Lobos, dando inicio al programa Clásicos por Siempre, ya en este día miércoles, para continuar con ustedes, haciéndoles compañía musical, por supuesto, a través de la programación de Ondas Cañaris, y el programa Clásicos por Siempre, que trae para ustedes la mejor música en recuerdo, éxitos que suenan a través de la señal 95.3 en FM. Cubrimos el resto del país, y aquí estamos con la música para acompañar todas sus actividades.
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0: Es la hora 6:33 minutos.
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0: tal, amigas, amigos oyentes? Bienvenidas y bienvenidos. Muy buenos días. Estamos en las 6 de la mañana con 36 minutos. Les damos la cordial bienvenida al espacio informativo Actualidad en su primera emisión correspondiente esta mañana de miércoles, hoy 20 de mayo del año 2026. Saludamos a todas las personas que están escuchándonos en esta mañana de miércoles a través de la frecuencia 95.3 en FM, los 1530 en amplitud modulada, y también para aquellas personas que a través del internet se acercan más hacia la provincia del Cañar, ya que están fuera de la misma, y el resto del mundo en www.ondascanaris.com.es. 6 de la mañana con 36 minutos. Tenemos una temperatura en este momento de 13 grados centígrados sobre una temperatura mayor de 20 grados y la mínima igualmente será de 13 grados. Hay un 10% de probabilidades de precipitaciones lluviosas acá en Azogues. Se indica, el cielo se encuentra nublado a esta hora de la mañana. Lo que creemos o lo que pensamos al final no tiene mayor importancia. Lo único que realmente importa es lo que hacemos. Son las 6 de la mañana con 37 minutos. Vamos brevemente a repasar qué es lo que pasa ya a nivel internacional. Efectivamente, vamos a comenzar con las noticias de carácter internacional. Repasamos las siguientes noticias. Trump afirma que logrará de manera cordial, entre comillas, que Irán no se haga con arma nuclear. Aquí el detalle.
1: El presidente de Estados Unidos, Donald Trump, afirmó el martes que deberán emprender un viaje a Irán para evitar que se doten del arma nuclear. Vamos a tener que emprender un pequeño viaje hacia un lugar llamado Irán. Tenemos que detenerlos, tienen lo nuclear en la mente y no vamos a permitir que obtengan un arma nuclear. Hemos hecho un trabajo extraordinario. Creo que terminaremos con eso muy rápidamente. No tendrán un arma nuclear y con suerte lo lograremos de una manera muy cordial. Trump dijo que había estado a punto de ordenar nuevos ataques contra Irán y le dio a Teherán 2 o 3 días para llegar a un acuerdo. El vicepresidente estadounidense J.D. Vance declaró también que las conversaciones con Irán avanzan satisfactoriamente. Sin embargo, recalcó que Estados Unidos está listo y preparado para reanudar las operaciones militares contra Teherán si no se llega a un acuerdo. No vamos a firmar un acuerdo que permita a los iraníes obtener un arma nuclear. Como me acaba de decir el presidente, estamos preparados. No queremos ir por ese camino, pero el presidente está dispuesto y capacitado para hacerlo si es necesario. Vance, que encabezó en abril una delegación estadounidense en Pakistán para mantener conversaciones que no lograron un acuerdo, dijo que Irán tenía que aceptar que no podía tener armas nucleares.
0: Continuamos con más noticias internacionales. Son las 6 de la mañana con 39 minutos y continuamos con otra noticia que señala que Miguel Díaz Canel defendió adquisición de drones militares ante amenazas de Estados Unidos. Aquí el detalle.
2: Derecho a defenderse y acusó a Washington de preparar el terreno político para una intervención militar. Un medio estadounidense reporta que Cuba tiene 300 drones adquiridos a Rusia e Irán que podría usar contra las instalaciones de la base de Guantánamo, buques militares. Junto a esta nueva escalada de tensiones, el Departamento del Tesoro anunció además sanciones contra dirigentes del Partido Comunista, incluidos 3 ministros. En momento en que Cuba atraviesa su peor crisis energética por la escasez casi total de petróleo y combustibles.
3: Tomando un poco de...
0: Ahí estamos con noticias internacionales. Son las 6 de la mañana con 40 minutos. El Pentágono reduce de 4 a 3 el número de brigadas estacionadas en Europa. Aquí el detalle.
4: El gobierno de Estados Unidos anunció el martes una reducción de sus brigadas estacionadas en Europa, tras indicar a principios de mayo que disminuirá el número de soldados desplegados en Alemania. El anuncio se produce en un contexto de presión constante por parte del presidente Donald Trump para que sus aliados europeos gasten más con el fin de garantizar su propia defensa. El anuncio fue hecho por el Pentágono en un comunicado, donde señaló que redujo de 4 a 3 el número total de brigadas de combate, compuestas por entre 4.000 y 4.700 efectivos, según un informe del Congreso. El comunicado dice que la reducción provocó un retraso temporal en el despliegue de 4.000 tropas estadounidenses en Polonia. El anuncio fue precedido más temprano por declaraciones del vicepresidente J.D. Vance. El presidente no ha dicho que haya retirado a todas las tropas de Europa, pero Europa tiene que sostenerse por sus propios medios, y en eso él ha sido coherente, francamente, no solo desde el inicio de esta administración. Si nos remontamos a la primera administración, la idea es que debemos tener más soberanía y que Europa se sostenga más por sus propios medios. Esa seguirá siendo nuestra política en Europa. El Pentágono anunció a principios de mayo que Washington retiraría 5.000 soldados de Alemania. El comandante en jefe de la OTAN en Europa afirmó el martes que la decisión del gobierno estadounidense no afecta la capacidad de defensa de la alianza. Quisiera subrayar que esta decisión no afecta la ejecutabilidad de nuestros planes regionales. La reducción de equipos de combate de brigada es la culminación de semanas de expectativas sobre la reducción de las fuerzas estadounidenses en el continente y de la insistencia de Washington de que sus aliados en Europa inviertan más en su propia defensa. Trump ha parecido determinado en castigar a sus aliados que no han apoyado la guerra liderada por Estados Unidos contra Irán, ni contribuido en la creación de una fuerza de paz en el crucial estrecho de Hormuz.
0: Marcamos ya las 6 de la mañana con 42 minutos y con otro tema, Rusia condena ataque contra central nuclear en Emiratos. Tenemos el detalle a continuación.
1: Rusia, al igual que los demás miembros del Consejo de Seguridad de la ONU, condenó el martes el ataque con drones contra la central nuclear de Barakah, en Emiratos Árabes Unidos, durante una reunión de emergencia solicitada por Bahrein. El ataque no ha sido reivindicado, pero consistió el domingo en un impacto contra un generador eléctrico cerca de la primera central nuclear del mundo árabe, que provocó un incendio, pero sin causar heridos ni fuga radiactiva. En este contexto, nuestro país condena categóricamente las acciones de quienes llevaron a cabo el ataque dirigido contra la planta en territorio de los Emiratos Árabes Unidos, generando con ello riesgos de escalada. Confiamos en que todas las partes interesadas harán todo lo necesario para evitar la repetición de un incidente de tal peligro, incluida la creación de amenazas a la seguridad de la central de Barakah. Abu Dhabi afirmó que los drones procedían de Irak, donde los grupos respaldados por Irán han realizado ataques contra países del Golfo desde que estalló la guerra en Oriente Medio a finales de febrero. Tenemos que preguntarnos, ¿qué nación responsable, qué nación cuerda, ya sea directa o indirectamente a través de terceros, lanza ataques con drones contra una central nuclear activa y en funcionamiento? Desde China hasta Estados Unidos, el resto de los miembros del Consejo de Seguridad también condenaron los ataques.
0: Perfecto, estamos ya en las 6 de la mañana con 44 minutos. Vamos ahora a centrarnos en lo que sucede ya a nivel de nuestro país a continuación.
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0: 6 de la mañana con 44 minutos. Efectivamente, vamos ya a repasar importante noticia internacional. A continuación, Diario de Comercio indica que el feriado 24 de mayo sí cambiará en Ecuador y esta es la razón. El feriado de la batalla de Pichincha, que se conmemora cada 24 de mayo, cambiará este año, pues la fecha caerá en domingo, por lo que el descanso obligatorio se trasladará al lunes 25 de mayo. Esta decisión responde a la ley de feriados vigente del país, que establece que los feriados nacionales son días de descanso obligatorio y no recuperables para los trabajadores. La legislación ecuatoriana determina que los ciudadanos no deben compensar las horas laborales por los feriados nacionales. En total, Ecuador cuenta con 11 días de feriados nacionales no recuperables a lo largo del año, los mismos que son Año Nuevo, Carnaval, dos días, Viernes Santo, Día del Trabajo, Batalla de Pichincha, Primer Grito de la Independencia, Independencia de Guayaquil, Día de los Difuntos, Navidad, entre otros. Y además se detalla que la Independencia de Cuenca, justamente. El descanso oficial para Batalla de Pichincha en el 2026 será el lunes 25 de mayo para todos los sectores, tanto público como privado. Esta modificación busca respetar la ley y asegurar que los trabajadores disfruten del feriado sin necesidad de recuperar horas laborables. Se da a conocer. Marcamos ya las 6 de la mañana con 46 minutos, 6:46. Vamos con más noticias. Estamos contándoles importantes informaciones de carácter nacional. Cantante de música urbana detenido en San Borondón tras robo de televisores. Aquí escuchemos el detalle desde la televisión nacional.
1: Operativo también se encontró fentanilo.
2: Del escenario a la cárcel, el cantante urbano New Gerson, de 26 años y oriundo de Ventanas, provincia de Los Ríos, firmó hace 2 meses con la disquera Universal Music Colombia para potencializar su carrera en el género urbano y el trap. La disquera ha manejado artistas como Juanes, Gracie, Sebastián Yatra, Karol G, entre otros. Es el primer trapero ecuatoriano en llegar a esta firma y en redes sociales sus videos acumulan millones de reproducciones. Pero ahora enfrenta un proceso por presunta asociación ilícita junto a otras 8 personas detenidas en San Borondón. La captura ocurrió durante un allanamiento en Ciudad Celeste el fin de semana, mientras la policía seguía la pista del robo de un camión con más de 100 televisores de alta gama, ocurrido a inicios de mes. Según Fiscalía, los equipos eran ofertados en redes sociales.
3: Ellos están vinculados a los choneros y hemos podido desarrollar articular justamente para trabajar por la seguridad de quienes se transportan por las carreteras del país y quienes están presuntamente vinculados no solamente a actividades de narcotráfico, sino actividades de microtráfico.
2: En la audiencia de formulación de cargos, la defensa de Gerson aseguró que el artista estaba en la casa como invitado o presentando un servicio artístico. También entregó el contrato firmado con Universal Music Colombia para que se defienda en libertad. Pero la jueza dictó prisión preventiva para todos quienes fueron trasladados hasta la penitenciaría del litoral.
0: Estamos ya marcando las 6 de la mañana con 48 minutos. Más noticias de carácter nacional y un reo fallecido por tuberculosis en la cárcel del Encuentro se indica. Escuchemos.
4: Viernes 15 en la cárcel del Encuentro, en Santa Elena. El informe médico reveló un cuadro de insuficiencia respiratoria, desnutrición crónica y tuberculosis pulmonar. Una imagen que llegó al Comité de Familiares por una Vida Digna en Cárceles muestra el severo deterioro físico en el que se encontraba antes de fallecer.
5: Y recordemos que las personas que fueron trasladadas a la cárcel del Encuentro, pues salieron de penitenciaría del litoral, de la cárcel de Machala, y son cárceles que han venido monitoreando con tema de tuberculosis.
4: El ministro del Interior, John Reinberg, confirmó en una entrevista televisiva que luego de las pruebas, el preso dio positivo para la enfermedad. Negó que dentro de este complejo carcelario exista un brote de tuberculosis y enfatizó que constantemente realizan controles de todo tipo a los reos. Sin embargo, Morales cuenta otro panorama.
5: Han salido personas privadas de libertad de la cárcel del Encuentro y han testificado a nosotros, al Comité de Familiares, de que sí hay un pabellón de tuberculosis. Son de 2 pisos por 4 celdas que están en la parte como aislado.
4: La Gaceta del Ministerio de Salud indica que en el país 9.142 personas se contagiaron de tuberculosis en el 2025. La situación más crítica la viven los reos en las cárceles. De hecho, en la penitenciaría del Litoral hay pabellones completos con internos afectados. Según el Comité Permanente por la Defensa de los Derechos Humanos, hasta noviembre de 2025, 600 privados de libertad han fallecido por esta enfermedad. Y solo entre marzo y abril de este año, 85 personas han muerto por lo mismo en la penitenciaría del Litoral. Los familiares de los presos realizarán un plantón el jueves 21 en la cárcel del Encuentro, en Santa Elena.
0: Continuamos con más noticias. Estamos ya marcando las 6 de la mañana con 50 minutos. 6:50, información de carácter nacional acá en Actualidad Primera Emisión. El caso Grillete, se detalla que Aquiles Álvarez busca reemplazar su prisión por el pago de una fianza. Escuchemos referente a este tema.
6: El equipo jurídico de Aquiles Álvarez denunció las restricciones que, según ellos, impone el Servicio de Atención a Personas Privadas de la Libertad de SNAI al alcalde de Guayaquil, quien lleva recluido 2 meses en la cárcel del Encuentro, que está en la provincia de Santa Elena. Lo hicieron mostrando un video en el que un funcionario de esa prisión no le permite mostrar su estado físico en la videoconferencia con sus abogados. El único medio por donde le permiten tener comunicación.
7: ¿Usted cree que me puede enseñar cómo está usted físicamente en este momento?
6: La defensa de Álvarez, integrada por Ramiro García y David Norero, asegura que el alcalde ha perdido 60 libras.
8: Hemos tenido que insistir para que nos permitan entregarle agua, para que le permitan salir a 1 hora de sol y patio al día.
9: También tenemos que dejar en claro, el día de hoy se le ha exigido al señor alcalde de Guayaquil hacer un video donde dice que está siendo bien tratado.
6: Fiorella Icaza, esposa de Álvarez, también denunció a través de sus redes sociales los riesgos a los que está expuesto.
10: Lo único que permiten es una llamada por Zoom de 1 hora a la semana, porque mientras todo esto ocurre, en esa misma cárcel ya existen denuncias sobre tuberculosis, aislamiento y condiciones que nadie quiere transparentar.
6: Por su parte, el ministro del Interior, John Reinberg, desmintió esas denuncias y aseguró que el alcalde recibe las 3 comidas diarias todos los días, y lo calificó de tener privilegios porque le permiten tener comunicación con su familia por vía telemática.
11: Les contamos que el alcalde de Guayaquil...
0: Perfecto, estamos ya en las 6 de la mañana con 52 minutos. Más noticias de carácter nacional acá en Actualidad. A esta hora le contamos que la Municipalidad de Loja advierte sanciones por la paralización de transporte urbano allá en esa ciudad y provincia. Escuchemos.
12: Natas y cientos de personas buscando cómo llegar a sus destinos marcaron este martes en Loja, tras la paralización del transporte urbano. Los 238 buses de la ciudad suspendieron sus operaciones y los ciudadanos tuvieron que buscar alternativas para ir a sus trabajos, centros de estudio y distintos puntos de la ciudad. Mientras unos optaron por taxis, otros compartieron vehículos particulares o se movilizaron en bicicletas y scooters para evitar gastos mayores. Ante la falta de transporte, las instituciones educativas suspendieron las clases presenciales hasta nuevo aviso. Los transportistas aseguran que ya no pueden operar con la tarifa actual de 30 centavos, que se mantenía desde hace 12 años, y afirman que el fin de la compensación estatal al combustible terminó por golpear sus costos.
13: El consumo son 23 galones promedio en cada bus. Antes cargábamos con $23. Hoy estamos cargando con $75.
12: Los transportistas también reclaman que el alza del pasaje ya estaba en camino. El 27 de abril, el Consejo Cantonal aprobó en segundo debate la ordenanza para incrementar la tarifa. El 7 de mayo ratificó esta decisión, pero 8 días después, la alcaldesa Diana Guayanay frenó el proyecto.
14: Lo que se ha hecho es emitir los informes dando la respuesta a una solicitud, a unas observaciones jurídicas y técnicas que nos ha presentado Secretaría General, y se dio esta respuesta. Entonces, no estamos hablando de un veto, estamos hablando de observaciones, porque el COTAD mismo lo dice.
12: Como acto simbólico, durante la mañana los transportistas entregaron las 238 llaves de los buses al municipio y advirtieron que la suspensión será indefinida hasta que se apruebe el incremento de la tarifa.
0: Marcamos ya exactamente las 6:54 a.m. Diario El Comercio señala que, cansado de las llamadas molestas, pilas con este hack para que te borren de sus registros. Aquí el detalle, por El Comercio, el incremento de spam telefónico en las llamadas comerciales no solicitadas representa una molestia diaria que interrumpe la tranquilidad de millones de usuarios de teléfonos celulares en todo el mundo. Las herramientas tecnológicas de telemercadeo automatizado generan contactos masivos de forma insistente y repetitiva. No obstante, los especialistas señalan que existe un mecanismo verbal para obligar a las corporaciones a suprimir los registros de sus plataformas publicitarias. Para contrarrestar esta situación, diversas agencias de protección del consumidor sugieren reaccionar con total contundencia apenas inicia el diálogo. La solicitud del usuario debe ser breve, firme y clara. La expresión exacta es: esta manifestación, no deseo recibir más llamadas y solicito que retire mi número de su registro. Nada más, esta manifestación directa impone a las compañías la obligación de registrar la negativa del cliente, según detalla una publicación de la prensa acerca de estas llamadas que suelen hacerlo prácticamente casi a diario. Estamos ya marcando las 6:55 a.m. y 3 años de prisión para el alcalde de Aguarico por título de falso de abogado. Escuchemos.
15: La Corte Provincial de Justicia de Orellana sentenció a 3 años de prisión al alcalde del cantón Aguarico, Juan Carlos Orellana, tras hallarlo culpable del delito de uso doloso de documento falso. Según la Fiscalía, el funcionario utilizó documentos no auténticos para registrar en 2019 un título de abogado ante la entonces CENESID. Entre los documentos presentados constaban un récord académico y un certificado de estudios presenciales de la Universidad Javeriana de Colombia. Según la investigación, la Universidad Colombiana certificó que el procesado no cursó estudios en esa institución. A eso se sumaron otras inconsistencias, entre ellas los códigos QR de los certificados. La demanda fue presentada en 2022 por la Comisión Latinoamericana de Derechos Humanos.
16: Nunca ha sido estudiante ni modalidad presencial ni a distancia. El QR que pertenece a otra persona.
15: Y de acuerdo con la Fiscalía, tampoco se encontraron permisos o licencias en el municipio que justificaran la ausencia de Orellana por estudios. El tribunal dispuso el pago de 10 salarios básicos unificados, la suspensión de sus derechos de participación política y la anulación del registro de su título de abogado. Como parte de la reparación integral, además deberá ofrecer disculpas públicas. Aguarico, en la provincia de Orellana, tiene cerca de 6.800 habitantes y es uno de los cantones más extensos y aislados de la Amazonía ecuatoriana. Está en el extremo oriental, cerca de la frontera con Perú, y solo es accesible por vía fluvial y aérea. Este medio intentó contactar al alcalde, pero no obtuvo respuesta. Hasta el momento se conoce que su defensa presentó un recurso de apelación.
0: Estamos ya marcando las 6:57 a.m, 6:57 a.m, informaciones nacionales. Del Monte Sinaí investigan incendio de vehículo y detonaciones en Guayaquil. Diario El Comercio con ese detalle. La policía recibió una alerta a la tarde de este último martes 19 de mayo en Monte Sinaí, Guayaquil, en el sector Trinidad de Dios. Los agentes encontraron un vehículo incendiado y escucharon detonaciones. Según reporte, los servidores del grupo de operaciones motorizadas CON realizaban patrullajes preventivos cuando detectaron

0: Castro Luque. Aquí tenemos el detalle.
1: Tras los primeros dos días de la audiencia en el caso Progen, un documento interno de la Fiscalía General apunta a que la causa original por la cual este caso subió a la Corte Nacional de Justicia fue el ministro Roberto Luque, quien finalmente no está entre los acusados. Televistazo tuvo acceso a este memorándum del 22 de julio de 2025, que demuestra que la fiscal Luzmila Yugaya se inhibió de conocer el caso abierto por presunto delito de peculado, porque se acogió al artículo 192 de la ley de la función judicial que la obliga a pasar el caso a la unidad de fuero de corte de la Fiscalía General. La razón, hay un ministro entre los involucrados y cita el nombre de Roberto Javier Luque. Por eso, el caso pasó a manos del fiscal Carlos Alarcón. La defensa del otro exministro que sí consta en este proceso, Antonio González, asegura que hasta ese punto él no aparecía entre los investigados y por eso cuestiona la acusación.
2: Porque el señor, como está previo a un proceso de elección de la fiscalía, quiere lucirse y lo tiene secuestrado el señor González por el hecho de haber sido ministro para tener fuero de corte y él poder manejar el proceso. Y lo que ha hecho es pegarse un tiro del pie y hacer de este proceso una porquería.
1: Televistazo solicitó una entrevista al fiscal Carlos Alarcón para saber en qué momento el nombre del exministro Luque salió de la investigación por presunto peculado y por qué tampoco están los administradores de los contratos.
0: En punto, son las 7 de la mañana, hasta aquí el bloque de noticias de carácter nacional. Vamos a hacer una pausa para los comerciales. Enseguida tenemos ya noticias de carácter local y provincial. Volvemos.
3: Es la hora 7 en punto.
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3: Estamos ya de regreso, son las 7 de la mañana con 3 minutos, 7-3 minutos. Vamos ya a continuar con el servicio informativo Actualidad Primera Emisión. A contarles a continuación noticias de carácter local, provincial, regional en esta mañana. Adrián, le damos la cordial bienvenida.
4: Buenos días, Patricio. Un saludo cordial, atento a usted, a los amigos, amigas que nos escuchan a través de los 95.3 de FM, los 1530 AM y www.ondascanaris.com.es. Así es, a esta hora de la mañana, ya entregándoles información de carácter regional, provincial y local. Y contarles que los siniestros de tránsito continúan. Prácticamente es el pan de cada día. Los siniestros de tránsito, todos los días estamos haciendo un llamado cordial, atento, a mantener la prudencia, a disminuir el consumo de alcohol en caso de estar al volante. Evitar en lo posible, evitar prácticamente consumir alcohol. Por supuesto que estos datos no salen en las estadísticas, pero hay una presunción bastante grande. Y en este sentido, amigos y amigas, la noche de ayer se registró un trágico siniestro de tránsito. Trágico accidente en la parroquia San José de Araranga, en Cuenca. Esto deja como saldo un ciudadano fallecido. El personal de bomberos, como siempre, acudió al sitio tras la alerta de emergencia. A su llegada encontraron a la víctima dentro de la camioneta. Los moradores de esta zona, de este sector, intentaban trasladarlo de urgencia a una casa de salud a buscar ayuda médica. Las circunstancias del siniestro aún están siendo investigadas por parte de las autoridades respectivas. La información, por lo general, hasta aquí. Ya las autoridades competentes darán detalles, tendrán registros de las causales. Pero es importante tomar conciencia y sobre todo la prudencia en las noches. Generalmente es por la escasa visión, por la oscuridad, es propicio manejar con precaución. Y ahora que estamos en muchas de nuestras vías también en mal estado, son otra de las causales. 7:06, vamos con más informaciones ya, Patricio, con usted.
3: Efectivamente, vamos con otras noticias y les contamos seguidamente que la policía, justamente el día de ayer, indicado sobre el resultado de los operativos dentro del toque de queda en el cantón La Troncal. Aquí el detalle.
5: El teniente coronel Hugo Jonathan Pozo Benítez, miembro de la Policía del Cañar, indica que una vez finalizado el toque de queda, ¿cuál es el resultado obtenido en materia de seguridad en el cantón La Troncal, que estaba incluido en estos operativos tanto por la policía como por el ejército ecuatoriano?
6: Durante el toque de queda, desde el 3 de mayo al 18 de mayo, se realizaron 20 allanamientos con una productividad de 84 aprehendidos y 3 detenidos por boleto. De igual manera, se incautaron 7 armas de fuego, las cuales se sacaron fuera de circulación y afectando a las economías criminales de los GDO. De igual manera, se incautaron 27 municiones y se realizó conjuntamente con el personal de antinarcóticos una incautación de 33.5 gramos de sustancias estupefacientes y 3 armas blancas. De igual manera, se retiraron 4 motocicletas recuperadas. Esto quiere decir que las motocicletas en algún momento fueron robadas y se encontraban en el sistema SIGNE de nosotros reportadas. De igual manera, se incautaron 4 vehículos y 13 motocicletas retenidas por diferentes causas. De igual manera, permito indicarles de que el día 17 de mayo del 2026, a las 12:40, en el distrito de La Troncal, en el sector de Patria Nueva, se suscitaron 2 muertes violentas. Producto de esto, la Policía Nacional del Ecuador, a través de la Subzona Cañar y sus subsistemas preventivos, investigativos e inteligencia, ejecutaron de manera inmediata varias acciones operativas tras registrarse este hecho violento, donde 2 ciudadanas de sexo masculino fallecieron a causa de impactos producidos por arma de fuego. El personal especializado de la DINASED y criminalística acudió al lugar de los hechos para realizar el levantamiento de indicios balísticos y el procesamiento de datos técnicos de la escena con el objetivo de esclarecer este hecho violento.
5: El coronel de policía indica que entre acciones articuladas por personal preventivo de inteligencia, investigativo, antinarcóticos GOE y humo, se ejecutaron varios allanamientos,
6: obteniendo los siguientes resultados. Se procedieron a realizar 2 allanamientos ejecutados en establecimientos del recinto del cielo. En el mismo se incautó una motocicleta por presentar alteraciones e ilegibilidad en el chasis. De igual manera, se realizó la aprehensión de un ciudadano por el presunto delito de receptación, se incautó una motocicleta y se registraron a 30 personas durante este operativo. Con estas acciones se participaron más de 50 seguridades policiales de diferentes subsistemas de la Policía Nacional, reafirmando el compromiso institucional con la seguridad ciudadana y la lucha contra el crimen organizado.
5: El oficial de la policía reporta el número de efectivos desplegados en este toque de queda.
6: De parte de la policía se movilizó a 60 servidores policiales hacia la troncal. El personal de Fuerzas Armadas, no tengo el dato específico, se activaron 3 checkpoints en el distrito de la troncal. En este momento que ya se acabó el toque de queda, no es que no hay checkpoint, en este momento hay un checkpoint que es por el estado de excepción, que está permanentemente a la salida y a la entrada del distrito de la troncal. Sí, al principio me parece que fue el 4 o el 5 se aprendió a un objetivo de mediano valor. En este momento no tengo los datos, pero con eso también se debilitó bastante a un GDO, específicamente un GDO de las Águilas. De esta manera se debilitó la criminalidad de este GDO. En cuanto al CMI, que son las estadísticas que nosotros manejamos a nivel nacional y específicamente en la subzona Cañar, con este toque de queda se ha bajado los índices delincuenciales y muertes violentas. Tenemos alrededor de un 54% a la baja de muertes violentas.
5: Reportó Patricio San Martín, Ondas Cañaris.
4: Qué curioso, siempre curioso. Ha bajado, dice, con el toque de queda. Sin embargo, hay una muerte violenta. Claro que dicen que no es para complementar justamente la nota que nos trajo Patricio San Martín. Escuchemos al gobernador.
0: La Policía Nacional no ha dejado de resguardar la seguridad en toda la provincia. Si bien es cierto, se pudo contar con algunos servidores policiales que ayudaron en el tema del toque de queda, lo mismo no es que se ha dejado sin seguridad a toda la provincia. Más allá de eso, una vez culminado el toque de queda, los señores policiales también van a seguir haciendo los operativos necesarios, conjuntamente incluso con las jefaturas y tenencia política, en el caso de la troncal, para seguir brindando la seguridad necesaria a cada uno de los ciudadanos de tanto la troncal. Como ustedes bien saben, también tenemos la presencia de los señores militares, quienes se encuentran allá alrededor de 400 militares.
1: Señor gobernador, muy buenos días, a nombre de ASOTV y Radio Estelar. Bueno, el toque de queda está surtiendo efecto de acuerdo a lo que ustedes se han trazado y se han programado, y veo que sucede últimamente el domingo 2 muertes violentas. Antes de que termine esta medida extrema adoptada por el gobierno, ¿cuál es la lectura que tenemos respecto a estos temas?
0: Bueno, como lo acaba de decir el coronel, lo acabo de explicar hace un momento, fue un hecho que se había realizado directamente en un domicilio, y sobre el tema de la productividad que tenemos nosotros, como lo había dicho el coronel, imagínense, tuvimos 20 allanamientos, cerca de 84 aprendidos, 3 detenidos por boleta, justamente lo que dijo el coronel, tenemos 4 vehículos detenidos, es decir, durante el periodo del 3 al 18 de mayo hubo muy buenos resultados, los mismos que fueron evidenciados por absolutamente toda la ciudadanía.
1: Se está recordando, señor, tomando en consideración de que hace poco tiempo también estuvieron bajo toque de queda y la troncal. Respecto a lo que sucedió en este último toque de queda, ¿hay un progreso notable en ese sentido?
0: No ha habido toque de queda anteriormente, lo que había es el estado de excepción, y lo que se mantiene es el estado de excepción. Ahora, recientemente, el cantón La Troncal entró en un toque de queda desde el 10 hasta el 18 de mayo, pero anteriormente no hubo toque de queda. Eso tenemos que estar claro, hay estado de excepción, pero toque de queda no. Entonces, lo que yo les estoy explicando es los resultados del toque de queda del 10 al 18 de mayo. Que la ciudadanía lo ha visto bien, es más, yo estuve ahí conjuntamente con el coronel Guevara, estuvimos en un operativo, yo pude evidenciar cómo la ciudadanía lo tomó de la mejor manera este toque de queda. ¿Por qué? Porque ellos también sienten el respaldo de la policía, sienten el respaldo de los señores militares, y a la vez también de parte del gobierno estuvimos presentes, para que vean que la autoridad también está con ellos, está ayudándoles a la seguridad. Más allá de eso, también tenemos que tomar en cuenta de que si bien es cierto, se llevó policías, como le digo, a la troncal, es justamente para esto, porque era un espacio muy álgido en el cual teníamos que actuar directamente con todo el contingente. Y eso más bien felicito a la policía, porque ellos estuvieron presentes ahí durante el 3 al 18 de mayo.
4: Ahí, amigos, lo que justamente cuestionaba a nuestro compañero, colega, Freddy Massa, respecto a los resultados, ¿no? Porque justamente hay una muerte violenta donde prácticamente son dos ciudadanos. Claro que han tenido vínculos o supuestos vínculos con el narcotráfico, pero la situación es muy compleja. Sin embargo, desde el gobierno, desde la gobernación, se defiende los resultados. Estamos ya en las 7:14. Patricio, usted está con más información al respecto, ¿no?
3: Continuamos, efectivamente, más noticias que se dieron a conocer en las últimas horas y les contamos seriamente en otro particular que el GADE Intercultural de Cañar señala sobre los actos programados ya por los 202 años de cantonización. Escuchemos referente a este tema.
5: Adriana Naula, vicealcaldesa del Cantón Cañar, informa sobre parte de la agenda festiva por la conmemoración de los 202 años de cantonización de esta urbe, señalando que los gastos de efectuarse por los eventos se asumen con cargo de una partida presupuestaria que no serían de las mismas condiciones de años anteriores, por efectos de la ley del CODAD, lo da a conocer.
7: Como parte de la Comisión de Festejos y Actos Protocolarios, nosotros emitimos un informe muy importante, prácticamente para poder dar a conocer y que la gente tenga el conocimiento a este importante evento que se va a realizar en el mes de junio. Partimos de que los gastos de eventos culturales y sociales son compromisos presupuestarios que se asumen con cargo a una partida presupuestaria 730205 denominada eventos culturales y sociales. Sin embargo, de acuerdo a la reforma al COTAD, esta partida no es computable al 70% del presupuesto institucional anual codificado de egresos no financieros a gastos no permanentes de inversión, manteniendo y reposición de infraestructura, bienes y activos públicos que soportan la prestación.

0: la agenda conmemorativa se llevará a efecto por el mismo hecho de que debemos brindar esta importante fecha a nuestra ciudadanía. Sin embargo, no va a ser en las mismas condiciones que se ha llevado en los años anteriores. Hemos tratado de agendar con la compañera directora de Cultura, así como con el apoyo de todos los compañeros directores y asesores de la municipalidad, eventos muy importantes que no pueden dejar de realizarse, como es partiremos presentando la agenda por parte del Consejo Cantonal, así como también el pregón de festividades que se realizará el 12 de junio.
1: Naula señala que el Consejo Cantonal designó a María Paz Andrade Gárate como nueva soberana del Cantón Cañar.
0: Por circunstancias y agendas de nuestra voluntad presupuestaria, también vamos a realizar el desfile que es cívico-militar, al cual están invitadas y está coordinándose ya las invitaciones, tanto para el pregón como para dicho desfile, a nuestras instituciones públicas, privadas, educativas, etcétera. También se llevará a cabo diferentes eventos, como es la Copa Interparroquial Intercultural Gadic 2026, la final de la Copa Fulvito Gadic 2026, el Inti Raymi, que no tiene que dejar de faltar, en el cual también nosotros tenemos la visita de mucha ciudadanía, propios y extraños, el tema del Inti Raymi también, que se lleva a efecto en la parroquia Ingapirca, nuestra sesión solemne, que es de suma importancia recordatoria a un año más de cantonización de nuestra ciudad de Cañar, la reivindicación en homenaje a la memoria viva de Cañar, una feria artesanal y de emprendedores, la feria del ADEM por parte de nuestros funcionarios de la municipalidad, la caminata Senderos Andinos y otros eventos premios Nativa. De igual manera, estamos coordinando con la empresa privada, quien va a ser la parte fundamental también para la ejecución de eventos dentro de esta fecha muy importante, como es el mes de junio de nuestro cañarejismo.
1: Reportó Patricio San Martín, Ondas Cañaris.
2: Estamos ya en las 7:17, amigos y amigas. A esta hora contarles que existe tensión en Cañar por controles a comercio informal, amigos y amigas. Tras los incidentes registrados el lunes y se viralizó en algunos videos, el municipio de Cañar anunció que continuarán los operativos para retirar ventas y a los vendedores ambulantes no regularizados en distintos sectores de la ciudad. Autoridades aseguran que buscan recuperar el orden y garantizar la libre circulación, mientras que los comerciantes afectados reclaman por el retiro de sus productos. Desde los mercados también hubo respaldo a los controles, señalando que el comercio informal perjudica a quienes sí pagan impuestos y trabajan de manera regular. El municipio aclaró que las mercancías retiradas no serán no será decomisada y podrá ser recuperada cumpliendo los procedimientos establecidos. Pero ahora sí, ¿cuáles son esos procedimientos que se deberían asumir realmente? Porque son productos perecibles y hay que revisar la norma máxima también respecto al retiro de productos. Una ordenanza no puede estar sobre la ley y hay que analizar ese tema con mayor detalle, detenimiento, así que en los próximos días estaremos con un invitado especial para que nos dé a conocer estos temas al respecto. Pero es importante decirles que el municipio ha manifestado que pondrá mano dura en el comercio informal. 7:19, vamos con más informaciones.
1: Seguimos con más informaciones. Tenemos un informe breve de lo que aconteció referente a los controles que realizan los bomberos acá en la ciudad de Azogues. Escuchemos.
3: Paul Calle, bombero de Azogues, señala que en el transcurso del 11 al 17 de mayo se reportan la cantidad de 19 emergencias que fueron atendidas por los miembros de la Casaca Roja local, indica al respecto.
4: En la semana que transcurrió del 11 al 17 de mayo del presente año, hemos atendido un total de 19 emergencias, las mismas que se componen de la siguiente manera. Emergencias médicas entre caídas, desmayos de personas, hemos atendido 11. accidentes de tránsito acudimos a 7 llamadas y una por un llamado de auxilio por un incendio forestal, afortunadamente de bajas proporciones, se pudo controlar a tiempo en el sector de Javier Loyola. No tenemos ninguna novedad, afortunadamente fueron atendidas a tiempo, tanto en accidentes de tránsito como en emergencias médicas, sin reportarse personas gravemente heridas.
3: En lo que tiene que ver al incendio forestal, el Bimbo Bomberil señala que esta acción fue inmediata.
4: Sí, afortunadamente, como le digo, fue atendido a tiempo y controlado a tiempo también el incendio forestal. No se propagó, a sitios donde existan viviendas o alguna estructura.
3: Respecto a emergencias que se dan en especial los fines de semana, el miembro de la Casaca Roja indica que ventajosamente fue de relativa calma.
4: Sí, todos estábamos en relativa calma, no hubo muchos incidentes en este fin de semana.
3: Reportó Patricio San Martín, Ondas Cañaris.
2: Estamos ya en las 7:21, amigos y amigas. A esta hora contarles que crece la preocupación en el transporte pesado en la provincia del Cañar. Aquí tenemos un reporte al respecto, amigos y amigas. Escuchemos.
5: Lucas Velasco López, representante del sector del transporte pesado, expresó su preocupación por el impacto económico que atraviesan los transportistas tras el incremento del precio del diésel y la eliminación de las compensaciones anunciadas por el gobierno nacional. Según indica, mientras el combustible supera los $3 por galón y los costos de repuestos, neumáticos y mantenimiento continúan en aumento, las tarifas de fletes se mantienen prácticamente sin cambios desde hace varios años, afectando directamente a los conductores y propietarios de unidades.
6: Los transportistas tienen más gastos operativos cuando sube el costo del diésel. Sin embargo, los productos agrícolas y de primera necesidad también tienden a subir los costos. Las familias sienten presión en el presupuesto diario. Nosotros como transportistas nos damos cuenta que los fletes y los costos siguen al mismo precio, pero el combustible ha subido en gran cantidad. Hoy estamos pagando por el galón $3.10. Y los costos de los fletes siguen manteniendo. Es importante que el gobierno central establezca una tarifa para que todos los transportistas tengan derecho a tener remuneración justa y equilibrada por kilómetros recorridos. Hoy, en la actualidad, el transporte no es un lujo, el transporte es un servicio que se sirve a la colectividad, a la ciudadanía, y es el pilar fundamental para poder servir a todo el Ecuador. Sin embargo, de aquello, este costo está afectando directamente a las familias, a los compañeros conductores profesionales, y esperemos que el gobierno central establezca las compensaciones necesarias para todos quienes laboramos en este servicio, que es el pilar fundamental y el eje fundamental para el desarrollo de la economía del país. En este contexto podemos indicar nosotros que verdaderamente estamos sufriendo un grave golpe al bolsillo de la familia ecuatoriana. Si hoy bien cierto, ha subido el diésel a 3.10, la gasolina a 3.16, y regularmente no hay las compensaciones que el gobierno ha establecido para dar a los transportistas. Lamentamos como más que el transporte, que siendo un eje fundamental para el adelanto, el progreso del país, nos mantengamos en esta crisis económica. Que las autoridades locales, provinciales, nacionales tomen cartas en el asunto y puedan solventar estas graves crisis económicas que viene sufriendo el conductor profesional. Hoy, en la actualidad, nuestros vehículos están yendo a la pérdida. Ha subido el combustible, ha subido el asunto de los neumáticos y, en fin, todo lo que se refiere a la transportación está subiendo, y los precios mantenemos en los fletes al mismo precio durante hace aproximadamente unos 5 años atrás. Nosotros seguimos trabajando, cuando sea pérdida, pero tenemos que llevar un pan a la mesa para nuestras familias. Vamos a solicitar a las autoridades pertinentes que nos convoquen a las reuniones necesarias para poder dar nuestros puntos de vista, nuestros criterios de beneficio de la plaza del volante, que muy ameno se ha venido en la actualidad.
5: Adrián Sánchez, Noticiero Actualidad.
1: Perfecto, estamos ya marcando las 7 de la mañana con 25 minutos, 7:25, contándoles información de carácter local y provincial. Seguidamente les comentamos referente a que Comisión Agrícola, productores fortalecen cultivos en el Cañar. Tenemos el reporte.
3: Tras una capacitación teórico-práctica impartida por técnicos de la empresa privada a productores de la comuna Coyoctor del Cantón El Tambo, se puso en funcionamiento el tractor con sus implementos entregado por el Ministerio de Agricultura, Ganadería y Pesca a través del Proyecto Integral de Diversificación Agroproductiva y Reconversión Agrícola. Esto como parte de la iniciativa Solución de Mecanización Agroproductiva. Pablo Garalza, director distrital, destacó que el compromiso con los productores es entregar insumos que contribuyan al bienestar de nuestros agricultores, la sostenibilidad de los recursos naturales y el desarrollo del agro en la provincia y el país, lo destaca.
7: El agro de este país no lo hace el Ministerio de Agricultura, el agro de este país lo hacen ustedes con su trabajo día a día, y lo que menos que podemos hacer es facilitarles ese trabajo. Ustedes tienen riego tecnificado, van avanzando en el tema de la mecanización, están nuestros técnicos en territorio para apoyarles, para ayudarles, para recomendarles, y esperamos que eso venga a ser una contribución, de tal forma que mejoren la producción que tengamos en el CALA, produzcamos más con menos recursos y podamos llevar más y mejores recursos para nuestras familias. Ese es el objetivo de este gobierno, que ustedes se sientan protegidos, que ustedes se sientan respaldados. Las puertas de este ministerio siempre van a estar abiertas, porque entendemos que esto no es un fin, esto es un inicio. Siempre va a haber requerimientos, tendremos que ver la forma de cómo gestionamos y cómo les ayudamos.
3: Entre finales del año anterior y a inicios del presente año, el MAG entregó 12 tractores adicionales a 9 asociaciones, una comuna y 200 agrícolas de la provincia del Cañar. En total se han entregado 13 tractores para fortalecer la agroproductividad, beneficiando a 650 productores directos y 2.608 indirectos.
7: Ese es el sentir de que ustedes puedan tener acceso a maquinaria, puedan tener acceso a paquetes tecnológicos subvencionados, les invitamos también, puedan tener acceso al crédito 7% que está disponible con la subvención del Ministerio de Agricultura, Ganadería y Pesca, para que ustedes accedan a un crédito hasta 10 años con 3 años de gracia, durante el cual solo pagan tema intereses, pero a una tasa del 7% de interés versus 18, 20, 24 que está en el mercado, porque ese es el crédito que necesita la gente. Usted lo va a pagar cuando usted empiece a cosechar, usted lo va a pagar cuando las vacunitas que usted compre empiecen a producir, usted lo va a pagar cuando el riego que usted instale o la inversión que haga le empiece a dar frutos, ¿sí? De igual forma, pues, para la parte ganadera, venimos con el programa Ecuador ya está libre de fiebre aftosa por vacunación. También vendrá el programa de brucelosis y tuberculosis para que nuestros animales estén sanos y mucho más productivos.
3: Reportó Patricio San Martín, Ondas Cañaris.
2: Antes de irnos a la pausa, amigos y amigas, contarles que la Unión Europea en Ecuador cumplió 25 años conectando. Y prácticamente en sus bodas de plata recordaron la construcción del Puente Europa, una obra clave para la transformación de la movilidad de las provincias de Cañar y Azuay, pero sobre todo del Azuay. Junto a la embajadora de la Unión Europea se recordó cómo esta infraestructura no solo unió vías, sino impulsó el comercio, dinamizó la economía, mejoró la calidad de vida de los habitantes de los cantones orientales de la SUE. Aquí vamos a escuchar a su embajadora.
8: Pues somos un socio muy importante de Ecuador y estamos ahora haciendo esta conmemoración de los 25 años del Puente Europa, que es un proyecto simbólico, un puente que une cantones, que une a la gente, al pueblo. Surgió el proyecto después del desastre de Josefina, y ahí estaba la Unión Europea con su cooperación, con su ayuda, como equipo de Europa, apoyando a los ecuatorianos. Y creo que esto se merece, no sé, un acto conmemorativo, porque ya el puente está sirviendo a la gente durante los últimos 25 años. Y hay otro puente que es Unidad Nacional, colgante, que también fue nuestra respuesta inmediata a esta catástrofe. Pero es más bien, bueno, no solo es para recordar el pasado, pasado, es para mirar hacia el futuro también. Estamos aquí, embajadores, somos 10 embajadores de varios Estados miembros de la Unión Europea, como España, Alemania, Francia, Italia, Polonia, Países Bajos, Finlandia, Eslovenia, un grupo importante de embajadores que estamos básicamente afirmando, reafirmando nuestro compromiso con el pueblo ecuatoriano, con el Ecuador, profundizando nuestros lazos de amistad y de solidaridad. Siempre hay que dar pasos adelante y, por supuesto, tienen ideas, tienen proyectos. Y yo les puedo decir que, como la Unión Europea, estamos ahora muy enfocados en el tema de las energías limpias, renovables, la transición energética. También estamos bastante enfocados en nuestra agenda de inversiones Global Gateway, que pretende ayudar con esta transición, involucrando también al sector privado.
2: Ahí, amigos y amigas, imagínense, 25 años ya, y prácticamente el puente Europa está quedando o ha quedado pequeño. Y es necesario ya proyectarse a futuro. Esto, gracias al trabajo coordinado con la Unión Europea, se pudo dar nuevamente viabilidad, paso por parte de la antigua vía que conduce a los cantones de Paute, Gualaceo, Sixi, Sevilla de Oro, prácticamente cantones orientales de la SUAY, pero que también nos ayudan de alguna manera a nosotros. 7:32, hacemos una pausa publicitaria, volvemos con más informaciones.
9: Es la hora 7:32.
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1: Tenemos más noticias a esta hora de la mañana, son las 7:34 y explosión en Pampa Ventivilla desata temor. Moradores denuncian que viven en medio de una zona industrial sin planificación. Información que la tomamos desde Ecos del Cañar. Explosión e incendio en bodegas de Pampa Ventivilla reavivan preocupación de moradores por crecimiento industrial en la zona residencial, pues una fuerte explosión registrada cerca de las 2:30 de este último martes alarmó a los habitantes del sector Pampa Ventivilla en la parroquia Javier Loyola del cantón Azogues, tras un incendio reportado en las instalaciones de una empresa ubicada en ingreso del sector. Moradores relataron que el estruendo activó alarmas y generó momentos de tensión y miedo entre las familias que residen en el lugar. Antes era un sector tranquilo, hoy vivimos rodeados de bodegas, camiones y fábricas, expresó uno de los habitantes afectados. Aunque se controlaron la situación, vecinos aseguran que en este nuevo incidente profundiza el temor ciudadano por convivir en medio de una zona que, según indican, estaba destinada al crecimiento urbano y residencial, no industrial. En semanas recientes, moradores ya habían denunciado congestión vehicular, circulación de transporte pesado en contravía, deterioro vial y falta de infraestructura básica como aceras, bordillos y alcantarillado. El caso vuelve a abrir el debate entre sobre planificación territorial y control urbano en Javier Oyola. Habitantes señalan que no se oponen al desarrollo, pero exigen al municipio de Sogues mayor orden, seguridad y una planificación técnica para que permita proteger a las familias que viven en el sector. Expertos urbanistas y documentos de planificación territorial han advertido que el crecimiento desordenado de actividades industriales en áreas de expansión urbana puede incrementar riesgos de movilidad, seguridad y afectaciones a la calidad de vida de estos moradores, se detalla. Son las 7:36.
2: Y a esta hora, amigos y amigas, contarles que el fiscal provincial informó sobre el caso de las dos personas detenidas o que están en prisión preventiva por presunta estafa y estafa con transferencias electrónicas falsas. Aquí tenemos los detalles, amigos y amigas.
0: El fiscal provincial del Peñar, César Andrade, informa que un hombre y una mujer fueron procesados por el presunto delito de estafa, luego de supuestamente adquirir teléfonos celulares mediante transferencias electrónicas falsas. Según explica, el hecho ocurrió el pasado 14 de mayo y durante la audiencia de flagrancia, Fiscalía solicitó la prisión preventiva para ambos ciudadanos. Aquí los detalles.
4: Sí, el día jueves 14 del mes de mayo del año 2026, dos ciudadanos del norte de nuestro país habían acudido a un local de venta de teléfonos celulares, en donde proceden a realizar la compra de dos teléfonos, valorados más o menos en 380, los dos, el uno en $156, el otro más o menos en unos $180. Para realizar la compra lo hacen a través de una transferencia electrónica. La persona que vende los teléfonos, de manera inmediata, a través de la operadora de WhatsApp, le comunica al dueño y le explica que ha acabado de vender los teléfonos, que ha sido con transferencia. El propietario del local ha estado en esta ciudad de Azogues. Entonces, al poder verificar que la transferencia es falsa, empieza a preguntarle a la chica que vendió los teléfonos que cómo eran los ciudadanos, que en qué vehículos se trasladaban, por lo que el dueño del local, de manera inmediata, procede a llamar a la policía. La policía hace una persecución ininterrumpida y los dos ciudadanos son encontrados el mismo día 14 en la ciudad de Cuenca, en donde hacen conocer, se los encuentra con la evidencia y son ya trasladados hasta el cantón del Tambo para que se continúe la investigación por un delito flagrante de un delito de estafa. El día viernes, ya en horas de la tarde, el señor fiscal de turno pasó la audiencia en horas de la tarde y ha solicitado al señor juez de turno del cantón del Tambo la prisión preventiva de los dos ciudadanos que fueron los que hicieron la compra de los teléfonos celulares, la misma que ha sido aceptada por parte del señor juez, y se ha concedido la prisión preventiva de los dos por un delito de estafa a través de transferencias electrónicas falsas.
5: Hoy, por ejemplo, conocemos de estas dos personas que el un ciudadano ya estaría en Turi y la mujer que lo acompañaba en este presunto delito está en el CRC de Azogues. Ahora bien, ¿cuál es el proceso que se sigue a continuación?
4: Ya, exactamente. Ahora, como la pena del delito de estafa es de 5 a 7 años, una vez que se pasó la audiencia de calificación de flagrancia, formulación de cargos y solicitud de medidas cautelares, el procedimiento se va a un procedimiento ordinario. Es decir, Fiscalía tiene 30 días más para poder seguir investigando lo ocurrido el 14 de mayo en el cantón El Tambo. Dentro de estos 30 días que se concluirá la instrucción fiscal, se pasará a una audiencia de dictamen y posterior a la audiencia de juicio, en donde ya un tribunal decretará si los ciudadanos son responsables del delito de estafa o si no son inocentes.
5: ¿Hay alguna situación que, por ejemplo, impida que vayan a prisión, por ejemplo, llegar a un acuerdo entre las partes?
4: O sea, dentro de nuestra normativa del Código Orgánico Federal Penal existen varias salidas alternativas. En este caso puede haber un procedimiento abreviado, puede haber una conciliación por cuanto el delito no pasa de más de si no estoy equivocado, de más de 30 salarios básicos unificados del trabajador. Entonces la ley sí permite también esta clase de acuerdos que pueda darse entre los, en este caso, la persona que cometió el delito y la víctima.
5: ¿Es necesario que se presente cargos por parte de los perjudicados? ¿Algún ciudadano que se haya sentido perjudicado igual colocar la denuncia, o la fiscalía actúa de oficio?
4: Exactamente, o sea, lo que pasa es que siempre la fiscalía, de acuerdo al artículo 195 de la Constitución de la República del Ecuador, dirigirá de oficio o a petición de parte los delitos de acción pública, los que están contemplados en el Código Orgánico Integral Penal. Si la fiscalía llega a tener conocimiento de un presunto hecho delictivo a través de un medio de prensa, a través de una denuncia escrita, nos corresponde a nosotros iniciar las acciones. Nosotros somos las personas que defendemos a la ciudadanía y a los, en este caso, los que se encuentran en calidad de víctimas. Si bien es cierto, se necesita también la colaboración de parte de los ofendidos, en este caso de las víctimas, para nosotros poder obtener a través de ellos elementos de convicción para poder nosotros tener una acusación fiscal.
5: ¿Cuál es el mensaje a la colectividad desde la fiscalía?
4: Bueno, el mensaje a la colectividad es que siempre estemos seguros de las cosas que estamos yendo a realizar. No tenemos que confiarnos de las transferencias, por lo que primeramente tenemos que preguntar a las instituciones bancarias de dónde se realiza la transferencia, verificar nuestras cuentas a través de las bancas móviles que tenemos todos los ciudadanos y poder verificar si la transferencia se realizó o no se realizó. Efectivamente, existe un sinnúmero de estafas también que realizan varias personas a ciertos locales comerciales en donde realizan compras y hacen transferencias, pero estas transferencias son falsas, o sea, le falsifican exactamente como cuando un banco le emite a usted la transferencia electrónica. La ciudadanía debe estar siempre segura, cerciorarse, llamar a las líneas de las instituciones bancarias para poder verificar si el dinero ya está o no en la cuenta de las personas que proceden a realizar las ventas.
2: Adrián Sánchez, Noticiero Actualidad.
1: Delicada esta situación, entonces, para la verificación de los datos. Estamos marcando las 7:41 minutos y alza de clausura del restaurante ubicado cerca del hospital de Cuenca por presencia de plagas, se detalla. A continuación, técnicos de la Agencia Nacional de Regulación, Control y Vigilancia Sanitaria, ARSA, ejecutaron un operativo tras tres restaurantes ubicados en el sector del Hospital Vicente Coral Moscoso, esto en Cuenca. Como resultado de la inspección, uno de los establecimientos fue clausurado debido a la presencia de plagas. Durante la intervención en uno de los locales, todo aparentaba encontrarse en orden. Sin embargo, como parte de los protocolos de control, los técnicos realizaron una revisión exhaustiva de las instalaciones. Al mover uno de los equipos de refrigeración, se evidenció un nido de decenas de cucarachas, situación que representa un riesgo inminente para la salud ciudadana, ya que estos insectos pueden transmitir enfermedades al contaminar alimentos y utensilios de cocina con bacterias y desechos. La clausura se efectuó tras la recepción de una alerta ciudadana que advertía sobre la posible presencia de plagas en los establecimientos inspeccionados. Luego de las verificaciones realizadas, únicamente en uno de ellos se confirmó la denuncia. Vaya otro caso más, ya van algunos que lamentablemente dan la apariencia, pero internamente está en pésimas condiciones.
2: Lamentable esa situación. 7:43 minutos. Y contarles a esta hora que la empresa eléctrica, junto a operadoras de cable, inició ya trabajos para retirar cables muertos, reducir la carga en los postes y mejorar la imagen urbana. Juan Pablo Ludizaca, Luis Calle y Nelly Naspud señalan que estas acciones permiten detectar conexiones y empresas no legalizadas que utilizan la infraestructura sin autorización. Aquí tenemos el reporte.
3: La idea de esta convocatoria a esta actividad de ordenamiento y limpieza de las redes de telecomunicaciones es con el afán de dar una nueva visión, un nuevo ordenamiento técnico en la calle Emilio Abad. Se ha coordinado con todas las empresas de telecomunicaciones, quienes se han dado cita a esta importante actividad, y como bien manifiesta usted, la idea es dar un impacto positivo visualmente a la ciudadanía.
6: Vamos a intervenir y vamos a sacar todo lo que son cables muertos, fibras que no estén identificadas, cajas que no estén identificadas. El objetivo principal es mejorar la parte visual y sobre todo bajar la carga que tenemos nosotros en nuestra postería, ya que esto está causando muchos problemas en nuestra infraestructura.
7: En primer lugar, felicitar en este caso al nuevo gerente de la empresa eléctrica, así como a la ingeniera Nelly Nascut, que es la que está a cargo del departamento de TICS, por esta iniciativa, ya que es obligación pues de nosotros como cable operadoras mantener una red ordenada y obviamente el ornato de la ciudad. Nosotros vemos con buenos ojos aquellas empresas que estamos aquí presentes, que estamos trabajando bajo la normativa, pagando los valores respectivos a la empresa eléctrica, de colaborar con el reordenamiento de los cables y el ornato de la ciudad. Obviamente hemos manifestado también nuestro malestar, ya que estos trabajos que nosotros realizamos, destinando recursos, destinando nuestro personal técnico, no es recíproco o no es por parte de todos los operadores. Aquí estamos al menos la mitad de los operadores que pasan por esta zona, y sin embargo luego, a los días posteriores, lo que suele pasar es que aparecen nuevamente estos operadores que no están cumpliendo con sus obligaciones y vuelven a desorganizar la red. Nosotros hemos hecho la solicitud aquí a la empresa eléctrica que se haga una fiscalización de las redes y que cubran los valores, así como las empresas que trabajamos legalmente cubrimos los valores mensuales, lo hagan todas las empresas y no exista una subfacturación para la empresa eléctrica.
8: Pues de momento tenemos 32 contratos con las empresas de telecomunicaciones y dos convenios, de los cuales en esta calle Emilio Abad están más o menos interviniendo entre 13 o 14 empresas de telecomunicaciones que tienen declaradas sus redes.
6: Es también uno de los objetivos el poder identificar redes que no estén legalizadas con la empresa y que no han permitido hacer la facturación que corresponde. Queremos hoy y mañana concluir con la calle Emilio Abad y a continuación ir a la calle Ayacucho, que son las calles más contaminadas que hemos logrado determinar.
2: Ahí, amigos y amigas, se aspira y se espera que como se dice, ya empezó en estas calles, la continuidad se dé en otros sectores, en otras zonas, porque no es solamente acá, es prácticamente en toda la ciudad. 7:46, estamos ya con el arquitecto Eugenio Morocho Quinteros.
1: Efectivamente, a esta hora de la mañana tenemos el contacto telefónico. Arquitecto, le damos la cordial bienvenida. Azogues, patrimonio en ruinas y la falta de políticas públicas para su conservación. Usted tiene la palabra. Buenos días.
9: Así es. Buenos días y muchas gracias. Saludo cordialmente a ustedes, estimados amigos Patricio y Adrián, periodistas y conductores de este servicio de noticias de Ondas Cañaris. Un saludo cordial y respetuoso a quienes nos escuchan en sus hogares, en sus trabajos, en los taxis, camionetas, volquetas, en sus autos particulares y a todos quienes semana tras semana nos honran con su sintonía acá en nuestra provincia y fuera de ella. Hoy es ya miércoles 20 de mayo y estamos a apenas 4 días de la conmemoración de uno de los hechos históricos más cruciales y relevantes de nuestra patria. Me refiero a la batalla de Pichincha, ocurrido hace ya 204 años, en 1822, en las faldas del volcán Pichincha, ¿no? De ahí su nombre. Esta batalla fue independentista y fue liderada por el gran mariscal de Ayacucho, Antonio José de Sucre, cuando derrotó a las fuerzas españolas, ¿no? Sellando de alguna manera la independencia de la antigua Real Audiencia de Quito. El 24 en este año es o cae domingo, el 24 de mayo. Por lo tanto, de acuerdo con la ley de feriados, el día de descanso obligatorio se traslada al día siguiente. Por ello, el asueto correspondiente a la batalla de Pichincha se aplicará el lunes 25 de mayo. Quizá en esta ocasión los entes encargados de hacer cultura en la ciudad y en la provincia se acuerden de esta fecha y ejerzan alguna actividad cultural, pedagógica, didáctica, académica, que ponga de relieve este hecho histórico, que ahora tristemente solo sirve para los asuetos, las holgazanerías, los puentes vacacionales y los feriados. Bien, entrando ya en materia de análisis, queremos comentarles un tema que hace relación al patrimonio urbano arquitectónico de nuestra ciudad. Esto a propósito de un percance sufrido la semana anterior, cuando varios elementos de una vivienda patrimonial se habían desprendido y habían caído a la calzada, poniendo en riesgo a las personas que por ahí pasaban y transitaban. La ciudad de Azogues, estimados amigos, atesora un legado arquitectónico de incalculable valor histórico, cultural y simbólico que a veces no lo aquilatamos en su verdadera dimensión. Este patrimonio edificado no constituye únicamente el conjunto de edificaciones antiguas o viejas, no, no. Esas edificaciones son en esencia la memoria colectiva, la expresión tangible de nuestra identidad y el testimonio de hechos sociales, económicos y técnicos de nuestra historia local. Sin embargo, hoy enfrentamos una realidad preocupante, ¿no? Y este es el quid, este es el fondo del comentario de hoy. Ese patrimonio que debería ser motivo de orgullo y motor de desarrollo, señuelo para el turismo, se encuentra en un progresivo estado de deterioro que amenaza desaparecer. Esto nos preocupa. Ya han transcurrido 2 siglos desde su cantonización y 1/4 siglo desde la declaratoria como patrimonio cultural y urbano del Ecuador. Y sin embargo, Azogues sigue viviendo en medio de contradicciones. Mientras en los discursos oficiales y solemnes, líricamente, poéticamente, se resalta su riqueza patrimonial, en la práctica se evidencia una preocupante falta de políticas públicas orientadas a su preservación. Esta incongruencia, esta contradicción, evidencia el debilitamiento de nuestra identidad urbana y la pérdida irreversible de valores arquitectónicos que difícilmente podrán ser recuperados. Cada fachada, cada cubierta de teja, cada elemento constructivo tradicional encierra conocimientos y formas de vida ancestrales. Sin embargo, vea usted, muchas de estas edificaciones, pese a estar inventariadas y catalogadas como patrimoniales, presentan hoy tristemente estados avanzados de deterioro. Enlucidos que se desprenden, maderas debilitadas y podridas por el paso del tiempo, tejas rotas que se caen a pedazos desde alturas considerables, son escenas cada vez más frecuentes en el casco urbano de nuestra ciudad. Esto no solo constituye una pérdida patrimonial y un afeamiento de la ciudad, sino un grave problema de seguridad pública, pues pone en riesgo la vida de peatones y transeúntes, como lo ocurrido la semana anterior. Más grave aún es la existencia de inmuebles que por su vetustez y por su abandono prolongado amenazan ruina, ¿no? Son un peligro, son un atentado. Algunas de estas edificaciones podrían colapsar en cualquier momento, sumándose a otras que ya han desaparecido. Esta situación no es producto exclusivo del paso del tiempo, es también en gran medida consecuencia de una deficiente gestión institucional, ¿no? De una deficiente gestión institucional. En este contexto resulta imprescindible analizar, cuestionar, criticar el rol del gobierno autónomo descentralizado municipal. La normativa vigente, que en su origen buscaba proteger el patrimonio, se ha convertido en un instrumento rígido y poco funcional. Los trámites administrativos son excesivamente complejos. Los criterios técnicos carecen de claridad y, lo más preocupante, existe una limitada capacidad institucional para brindar asesoramiento adecuado a los propietarios de estos bienes patrimoniales. El municipio lejos de actuar como un ente facilitador, ha asumido en muchos casos un rol obstruccionista. Los propietarios de estos bienes inmuebles, cuando quieren restaurarlos, se enfrentan a una maraña burocrática y a la ausencia de incentivos económicos. Y por ello se ven desmotivados y optan por abandonar esas edificaciones, o en el mejor de los casos, por intervenirlas inadecuadamente, afectando aún más su valor y su esencia patrimonial. Este escenario configura un círculo vicioso. Inmuebles deteriorados, propietarios sin recursos ni apoyo técnico y una institucionalidad que, en lugar de asesorar, obstruye. A esta problemática se suma una visión urbana que, en los últimos años, ha privilegiado los criterios empíricos por encima de las consideraciones patrimoniales. La sustitución de escalinatas tradicionales, por ejemplo, por vías inadecuadas y de alta pendiente, así como la eliminación de calzadas de adoquín para dar paso al asfalto, son decisiones que evidencian una falta de entendimiento de lo que es el valor cultural y patrimonial en el espacio urbano. Estas intervenciones no solo modifican grotescamente la fisonomía de la ciudad, sino que también alteran su identidad y rompen con una lógica de diseño que históricamente creció adaptada a la particular topografía de nuestra ciudad. Desde una perspectiva técnica, la conservación del patrimonio exige intervenciones oportunas, diagnósticos integrales y una gestión institucional eficiente. No se trata de inmovilizar la ciudad ni de impedir su desarrollo, no, para nada, todo lo contrario. Se trata de orientar su crecimiento bajo criterios técnicos, respetando su memoria histórica. Por ello, insistimos y seguiremos insistiendo en la necesidad de una flexibilidad en la normativa existente. Creemos que ello es un elemento clave, fundamental para dar paso a las intenciones de los propietarios de intervenir sus viviendas. La gestión del patrimonio debe ser asumida como una política pública estratégica de acompañamiento y de asesoramiento, articulada con objetivos de desarrollo económico, turístico y social. Así debe manejarse el patrimonio. Experiencias exitosas en otras ciudades del país, como Cuenca, que siempre la estamos visitando, ¿no? Y esto hay que reconocerlo. Esa ciudad demuestra que la preservación del patrimonio puede convertirse en un motor de dinamización económica, generando empleo, atrayendo turismo y fortaleciendo la identidad local. Para lograr eso, es indispensable dar un giro en la gestión municipal acá en nuestra ciudad. En primer lugar, se requiere de que las dependencias encargadas de patrimonio estén lideradas por especialistas con formación sólida y sobre todo con sensibilidad cultural, que es lo que hace falta. En segundo lugar, es urgente implementar mecanismos de financiamiento que permitan a los propietarios disponer de recursos e intervenir sus inmuebles

0: Azogues, queridos amigos, tiene el potencial para consolidarse como un referente cultural en la región austral. Su riqueza arquitectónica, su historia, su identidad no son lirismos, no son cánticos, son activos que bien pueden ser gestionados para proyectar y mostrar a la ciudad a nivel nacional. Por todo lo dicho, no podemos seguir permitiendo que el patrimonio se desmorone o colapse ante nuestra indiferencia. Cada edificación que se pierde es una página arrancada de nuestra historia. Cada intervención inadecuada es una herida en nuestra identidad. Azogues no puede seguir envejeciendo prematuramente. Preservar el patrimonio no es un acto de nostalgia o de romanticismo, no. Es una decisión estratégica. Es apostar por una ciudad que reconoce en su pasado la base de su futuro. Es construir un modelo de desarrollo que integre cultura, economía y sociedad. Con estas ideas y preocupaciones, queridos amigos, culmino este comentario y me despido agradeciendo profundamente la atención dispensada. Ha sido un honor, como siempre, compartir con ustedes estas opiniones que estoy seguro nos invitan a pensar y repensar en la ciudad que queremos y en el rol que cada uno de nosotros debemos asumir para alcanzar el objetivo fundamental de verle a nuestra ciudad grande y próspera. Volveré, si Dios así lo permite, la próxima semana con otro tema de interés local. Gracias nuevamente. Un abrazo fraterno para todos. Buenos días.
1: Buenos días al arquitecto Jerry Borocho en esta mañana de miércoles. Estamos ya en las 8 de la mañana, un minuto, amigas, amigos oyentes. De esta manera llegamos ya a la parte final del informativo Actualidad en su primera emisión. Nada más por este momento. Sigan con Estación Radial. Hasta el día de mañana.
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3: Es la hora 8:02.
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0: Es la hora 8:25 minutos.
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0: Es la hora 8:55 minutos.
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0: Es la hora 9:25 minutos.
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0: Es la hora 9:55 minutos.
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0: Ok, 10:07 minutos. Son grandes canciones que estamos compartiendo con ustedes en esta bella mañana. Por supuesto, procesando estos grandes éxitos musicales. He allí la voz de Alejandro Sanz y Alejo Sanz, queridos amigos, con esta canción especial, Corazón Partido. Este corazón, esta canción ya tiene, ya lo, tiene larga data.
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0: Es Don Alejo. Sí, Don Alejo Sanz, Alejandro Sanz, Corazón Partido.
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0: Buenos días, ¿quiénes están allí, no? Están en la señal 953 en FM, ¿quiénes están conectados desde la hora 9 en punto? Buenos días de la mañana. Desear buenos días, buenos brillos, buenos éxitos. Que sea una mañana excepcional. Sí, que si está viajando, que sea un gran viaje. Muchísimas gracias. La gente que ya va reportándose. Hace minutos veí algunos mensajes de texto, Juan Pablo viajando. Sí, la vía Cuenca, Molletura, El Empalme. Por allá iban, por allá iban. Muchísimas gracias. 10:10, un sol excepcional, señoras y señores. El señor Sol saludando en la mañana, sí, el señor Sol haciendo presencia en la mañana. Qué bien, qué bueno. Gracias, papá Dios, gracias, padre Dios, por este día excepcional, por este sol especial, queridos amigos. Por supuesto. Vaya, se siente bonito, sí, se siente bonito. Son los rayos del señor Sol haciendo presencia en la mañana. Con 10 minutos. Me gusta mucho la gente curiosa. Sí, los que despiertan interés, es decir, el que no está solo escuchando la radio. Me están diciendo, ¿de quién es el fondo de esta canción? Pues, ¿qué le puedo decir? El fondo de esta canción es del maestro Jimi Hendrix. Son de los clásicos del rock, blues, igual forma. Y, por supuesto, esta canción viene desde los años 70. Años 70. Con 10, ¿cómo le va la vida? ¿Cómo le va la vida? ¿Cómo le va la vida en la mañana? Buenos días a ustedes. ¿Cómo les está tratando la vida en la mañana? En este miércoles excepcional, es mitad de semana. Es día 20. Amigos eternamente jóvenes. Todo tiene su fin. Una canción bonita de los años 70. ¿Sabe que esta canción me gusta mucho? No, todo tiene su fin. Y es que sí, todo, absolutamente todo tiene su fin. ¿Qué le parece si el día de hoy le ponemos fin a la nostalgia, a la tristeza, a la amargura, a los malos momentos, a los malos pensamientos, a los pensamientos negativos? A esas ideas vanas que van y vienen y que no aportan absolutamente nada. Todo tiene su fin, señoras y señores. Que sea una gran mañana para ustedes. Sí, que sea el inicio, que sea el comienzo de buenos brillos en este miércoles excepcional. Todo tiene su fin. Sí. Epa. Años 70, esta canción, por supuesto, Los Módulos. Una balada excepcional.

Ok, 10 con 15 minutos. Se lo dijimos, todo tiene su fin, como indican los módulos. Con esta canción de los 70, y es que sí, todo tiene su fin. Le ponemos fin a la amargura, le ponemos fin a la nostalgia, le ponemos fin a la tristeza. Le ponemos fin a los malos momentos, a los pensamientos negativos, a esas vanas ideas que van y vienen y que no aportan absolutamente nada. Le ponemos fin, queridos amigos, a la amargura. Le ponemos fin en ese día, por supuesto, en esa bella mañana. ¿A qué más le ponemos fin? Le ponemos fin a los malos amigos. Les ponemos fin, por supuesto, a los malos momentos. Es que sí, todo tiene un límite. Pongamos límites de la mañana. Como dicen los módulos, señoras y señores, todo tiene su fin. Así es que le ponemos fin, por supuesto, a los malos momentos. Le ponemos fin y empezamos, por supuesto, en esta mañana, abriendo caminos. En este día, miércoles 20, de buenos y nuevos bríos. Que sea un gran día para ustedes. Que sea una excepcional mañana para ustedes, amigos eternamente jóvenes. Son canciones preciosas de todas las épocas. Si usted desea únicamente canciones 70 y 80, le invito para de 11 a 12. Hasta tanto, estamos con algunos géneros musicales. ¡Epa! Buena canción que se viene en la mañana, sí, por supuesto. Si es que yo le digo de quién es esta canción, usted no me va a creer. Así es que, si es que tiene la aplicación Shazam, busque, por supuesto, vea y verifique. Esta voz es de Janet. Sí, sí, de la pequeñita, de la flaquita. De Janet, una voz especial de la Argentina. Paquito, ¿cómo está? Buenos días, hola Paco. Le copio Paquito, muchísimas gracias en sintonía. ¿Cómo estamos? Buenos días, Huachapala. Buenos días, Huachapala. Buenos días, ciudad de Cuenca. ¿Cómo está todo en Cuenca? ¿Cómo está el tráfico? ¿Cómo está el tránsito en la ciudad de Cuenca?

Ok, 10:23 de la mañana. Este señor tiene un vocerón. Alguna vez estuvo pisando sola a su guiño. Hablamos de Marco Antonio Solís. ¿Dónde estará mi primavera?

0: Es un cover excepcional, por supuesto. Es Katicita, Katicita, Katiegas. Las voces dulces.
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0: Es la hora 11:28 minutos.
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1: Vaya, qué éxito para Precioso, señoras y señores, he compartido ahora. Son los sonidos del silencio, esta canción mágica, conjuntamente con Simon y Garfunkel, queridos amigos. La idea principal de este espacio no solo es el rescate de estos éxitos musicales, sino el deleite de todos quienes sentimos afinidad por este género musical que lleva nostalgia, que lleva sentimiento, mucho sentimiento, y sobre todo, queridos amigos, hay mucha poesía. Y en el tema ya de la música como tal, allí ya los musicólogos podrán descifrar lo que significa cada una de estas canciones. Por supuesto, la armonía, la composición musical, la tesitura musical. Son sonidos mágicos, definitivamente. De 12 a 14 horas estamos listos porque se viene el informativo. Tenemos invitados, tenemos entrevistados. Bueno, el invitado especial siempre es usted, como oyente. Por supuesto, a ustedes el invitado especial en cada día, en cada mañana, en cada espacio que de buena forma lo hacemos. Eso, Bárbara y Dick, con este lindo éxito musical. La canción se llama Respirando. Vamos, apenas un suspiro, apenas un respiro en esta mañana. Sí, de forma rigurosa. Dese un tiempo a usted, para usted. Sí, si es que usted está en su local. No para el cliente, no para la empresa, no para el negocio, no. Dese un tiempito para usted, esto es importante. Si usted es un funcionario público, de igual forma, dese un tiempo para usted. Respire, respire en calma, tomémonos un par de segundos para poder compartir y sobre todo para poder armonizar aún mejor todavía la mañana. Estamos sumamente adaptados ya conjuntamente con ustedes en cada día, haciendo cosas distintas, haciendo radio de calidad como nos gusta. No como se habla, no como se dice, no como se pregona, sino como se practica.

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1: Ok. Y abrázame como antes. Una voz especial, la voz de Jimena. Qué linda voz. ¿Por qué el amor se va? Bueno, si es que se fue, no fue amor.
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1: Así de simple, ¿no? Una canción que fue publicada por Hispavox en 1974. Con escaso éxito quizá en esos tiempos. Siendo el último trabajo musical de la cantante con esta discografía. Luego de aquello, esta canción fue un boom. La voz de Jimena. La bonita Jimena. 1975, ¿por qué el amor se va? Bueno, si es que se fue, no era amor. Así de fácil y sencillo, ¿no? Estas son las canciones que inspiran. Son las canciones que llegan al corazón, que no solo se transmite a través de sonidos, sino que es un sentimiento vivo. Bonita voz. Sí, definitivamente. Estas son quizás las canciones de adolescencia. Estas quizás son las canciones que usted escuchaba aún todavía de una forma muy adolescente, ¿no? Quizá de a los 13, 14 años escuchaba esta canción. Estas son las canciones que escuchaba papá, las canciones que escuchaba mamá. Y usted seguramente aún todavía un niño. Y usted seguramente un adolescente. Aún sobrio todavía, ¿no? De pensamiento sobrio. Ligero todavía, ¿no? Eso, decir sin mayor carga, sin mayores problemas. Usted escuchaba estas canciones y decía, bárbaro, qué música tan bonita. Vamos, venga, Jimena, Jimenita desde Colombia, ¿no? Jimena, perfecto.

0: Buenos días, ¿quiénes están en la zona de la Bohemia en esta bella mañana? Buenos días desde esta zona de la Bohemia. De esas canciones españolas únicas, ¿no? Hablo del idioma español. Él es un ícono de México. Alberto Vázquez. Una canción de 1960, señoras y señores. Esta canción se publicó originalmente en aquellos años. Y como usted podrá notar, el contenido de la letra expresa una profunda devoción donde el protagonista entrega su corazón a pesar del miedo que le produce la inmensidad de ese amor.
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0: Y claro, de fondo la voz de don Alberto Vázquez, una de las mejores voces del mundo de habla hispana a lo largo de la historia.

0: son los últimos minutos. Amigos eternamente jóvenes.
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0: ¿Qué le parece esa voz? Solo escuche la tesitura. Qué voz para fina.
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0: Inmensamente feliz, inmensamente bendecido en cada día el poder compartir con ustedes estas canciones que no son otra cosa más que joyas musicales. Sí que son cristales. Por supuesto. Estos éxitos, cada canción, cada éxito es un diamante. Grato gusto compartir con ustedes estos diamantes. En la zona de la bohemia, con estas canciones de colección. Se viene una canción de los años 70 ahora. Bueno, esta canción de lo que supe se lanzó por allá, ¿no? En la década de los 70. Fue el grupo musical venezolano Punto Sur quien lanzó este éxito musical. La canción Amor Divino. Luego hubo algunas otras versiones. Sin embargo, la versión original es esta. Son los clásicos del ayer. Son las canciones. Las canciones que llenan de emoción. La música romántica 60, 70 y 80. Este hermoso suplicio, este hermoso amor, este amor divino.
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0: Damas, caballeros, muchas gracias. A las 12 del día estamos de vuelta, pero ya con el informativo. Abrazo grande.

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1: 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Es la hora 12:02.
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3: Bien, estamos en la hora 12:05, 12:05 minutos. Saludos a ustedes en la zona sur del país a esta hora, empezando el informativo. Hoy estamos en día miércoles 20 de mayo del año 2026. Estas son las informaciones. Empezamos, iniciamos contexto internacional. En breve las informaciones del país y luego de aquello estamos con toda la información de la ciudad y provincia. ¡Qué gusto!
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3: Doce, cinco, seis minutos. Rápidamente, señoras y señores, una mirada global, sí, lo que está pasando en el mundo. Atención, les cuento qué cosas. Una emisora de radio local inglesa anuncia por error la

0: muerte de Carlos III. El monarca se encontraba de visita en Irlanda del Norte el día martes por la tarde cuando la emisora anunció por error su fallecimiento. 12:07 minutos, el presidente estadounidense Donald Trump a Cuba. Como toda ideología de izquierda radical, el régimen ha aniquilado cualquier esperanza de prosperidad. La fecha ha sido calificada en redes sociales por el presidente cubano Miguel Díaz-Canel como intervención, injerencia y despojo y frustración al mismo tiempo, queridos amigos. Atención, congresistas republicanos, ve justicia en una posible acusación contra Raúl Castro. El menor de los Castro es relacionado con el derribo de aviones de la organización Hermanos a Rescate en 1996, donde murieron 4 personas. La hora 12:07 minutos, vamos a China. China anuncia negociación con Estados Unidos en Norteamérica para reducir aranceles por miles de millones de dólares.
1: Que afectan a decenas de miles de millones de dólares en bienes de ambas partes. Eso indica un comunicado distribuido por el Ministerio de Comercio pocos días después de la visita del presidente Donald Trump a Pekín. Las dos principales economías del mundo pasaron gran parte de 2025 enzarzadas en una guerra comercial cada vez más intensa, hasta que ambos líderes alcanzaron una tregua de un año durante su encuentro en Corea del Sur en octubre. Como resultado de su cumbre de la semana pasada, se creó un consejo comercial bajo cuyos auspicios ambas partes acordaron en principio debatir un acuerdo marco para la reducción recíproca de aranceles sobre productos de escala equivalente. China espera que la parte estadounidense cumpla su compromiso adquirido durante la reciente ronda de negociaciones y pidió una prórroga de los acuerdos de tregua comercial alcanzados el año pasado. El Ministerio de Comercio también informó que el gigante asiático restablecerá los registros de algunos exportadores de carne de res de Estados Unidos tras su caducidad el año pasado en el momento álgido de las tensiones con Washington.
0: Atención, Marco Rubio ofrece a cubanos una nueva relación entre Estados Unidos y Cuba en un mensaje especial en vídeo. Este mensaje muestra a Rubio hablando directamente al pueblo cubano en español. Más de las informaciones, la hora 12:09, Xi y Putin ratifican una relación inquebrantable, queridos amigos.
2: Los presidentes de China y Rusia ratificaron el miércoles la solidez de sus relaciones bilaterales frente a las turbulencias del mundo. Xi Jinping y Vladimir Putin se reunieron menos de una semana después de que Pekín recibiera también al mandatario estadounidense Donald Trump. Ambos líderes, quienes se llaman comúnmente viejo amigo o querido amigo, ya se han encontrado casi 40 veces a lo largo de más de 13 años de ejercicio simultáneo del poder. Las relaciones ruso-chinas han alcanzado un nivel sin precedentes y continúan desarrollándose. Nuestras relaciones son autosuficientes y no dependen de la situación global actual, sirviendo de ejemplo de cómo los países y los pueblos deberían construir sus relaciones en la actualidad. Debemos oponernos especialmente a todos los actos provocadores que niegan los logros de la victoria en la Segunda Guerra Mundial, así como a aquellos que buscan rehabilitar y revivir el fascismo y el militarismo. Debemos promover conjuntamente la creación de un sistema de gobernanza global más justo y razonable.
0: Atención, la Organización Mundial de la Salud dice que el riesgo epidémico de ébola es bastante bajo a nivel global. El ébola provoca una fiebre hemorrágica especialmente letal, pero el virus es relativamente menos contagioso que, por ejemplo, el COVID-19 o el mismo sarampión. La hora 12:11 minutos son informaciones en el contexto global. Hemos estado atentos a lo que dice la OMS, la Organización Mundial de la Salud.
1: La Organización Mundial de la Salud considera débil el riesgo de que la epidemia de ébola presente en la República Democrática del Congo se extienda a nivel global. Así lo declaró en conferencia de prensa el director del organismo al día siguiente de una reunión del Comité de Emergencias centrada en esta epidemia. Los expertos encargados de formular recomendaciones a los estados indicaron que la situación en el país africano no responde a los criterios de una emergencia pandémica.
0: Atención, la Organización Mundial de la Salud indica que hay dos candidatas a vacuna contra el brote del ébola mundillo. Aunque su producción tardaría algunos meses, la candidata más prometedora es una de las que no hay dosis disponible, lamentablemente. La hora 12:12, vamos con más de las informaciones. Nos vamos hasta San Salvador porque Bukele anuncia combate a la corrupción tras proclamar derrota de pandillas en San Salvador.
2: El presidente de El Salvador, Nayib Bukele, anunció el martes el inicio de una ofensiva contra la corrupción, tras proclamar victoria en su guerra contra las violentas pandillas, que ha dejado unos 91,000 detenidos. Durante la inauguración de la sede de la Fiscalía General, el mandatario destacó el trabajo en equipo entre los diferentes organismos del Estado. Además, recordó que antes las pandillas eran el verdadero gobierno y controlaban más o menos el 80% del territorio del país centroamericano.
3: La gente ya entendió que nuestro país pasó de eliminar el crimen violento a una etapa en donde se debe eliminar todos los delitos. Y debemos de ser un país de ley y de orden. En donde ya, ok, no asesinan, gracias a Dios. No extorsionan, gracias a Dios. No violan, gracias a Dios. Pero hay raterismo, hay contrabando, hay evasión fiscal, hay corrupción.
0: Bien, 12:13, atención, un sismo de magnitud 5.2 sacudió el centro de Indonesia, el epicentro del terremoto que tuvo lugar a las 18:28 hora local, se registró a 10 kilómetros de profundidad bajo el lecho marino, 10:28 el día de hoy, en horas de la mañana, queridos amigos. Vamos a Bolivia, atención, estimados amigos, están violando los derechos de los pueblos originarios en Bolivia. Sí, Bolivia, a esta hora, señoras y señores, en máxima tensión en Bolivia.
4: Hermanos, aunque vamos a dar nuestras vidas, no vamos a permitir que este gobierno siga permaneciendo en el gobierno. Nosotros ya hemos dado vidas anteriores, hoy hemos dado cuatro vidas de nuestros hermanos.
0: Hay máxima tensión en Bolivia, señoras y señores, se pide la renuncia del presidente boliviano.
4: No siga queriendo manejar, manipularnos, intimidarnos con artefactos. Ya han prohibido de Argentina, mi ley está trayendo, ¿no? Entonces nosotros no vamos a permitir eso, hermano, querido hermano. La lucha está fuerte, estamos enfurecidos, molestos.
0: Están enardecidos, señoras y señores, es el pueblo boliviano. Nosotros
4: estamos sumamente furiosos, las 20 provincias, hermano. ¡Arriba las 20 provincias!
0: ¡Arriba! Fuertes denuncias, señoras y señores, desde La Paz, Bolivia. Organizaciones reclaman que están violando los derechos de los pueblos originarios en medio de las masivas protestas y al mismo tiempo bloqueos.
4: En contra del pueblo, de la mayoría está gobernando, hermano. Se ha aliado con las terratenientes de Santa Cruz, los extranjeros que han acaparado grandes tierras, hermano. Por eso el pueblo está molesto. Si hay crisis, todos tenemos que compartir. Había un pliego de los 13 puntos.
0: Si no hay café para todos, no hay café para nadie, queridos amigos. Eso que lo que quiere decir el ciudadano boliviano. Ahora, ¿por qué expulsaron a la señora embajadora de Colombia en Bolivia? ¿Y qué significa para ambos países? Sí, son los problemas, señoras y señores, que se van generando.
5: Y soberana, como mecanismo de protesta y de demanda de respeto a los principios de soberanía, no injerencia y de autodeterminación de los pueblos, que además están reflejados en la Carta de la Organización de los Estados Americanos y en el derecho internacional.
0: 12:15, muchas gracias. Atención, a propósito, hoy hablamos sobre el tema bilateral, esta especie de enojo, de guerra comercial, en fin, que se generó entre Ecuador y Colombia. Mañana fenece el plazo que dio la propia CAN, la propia comunidad andina. Queridos amigos, el día de hoy analizamos ese tema, ya les cuento con quién. 12:15, liberan a antiguos presos políticos en Venezuela.
6: Espero que te siempre conmigo.
2: Venezuela excarceló el martes, bajo la ley de amnistía, a tres antiguos presos políticos. Luis Molina, Erasmo Bolívar y Héctor Robain estaban en prisión desde 2003, tras ser vinculados al golpe de un año antes, cuando militares derrocaron momentáneamente al entonces presidente Hugo Chávez. Estos exfuncionarios de la Policía Metropolitana de Caracas habían sido condenados a 30 años de prisión, acusados de disparar a manifestantes. En marzo se les había negado la amnistía.
7: Doy gracias a Dios porque nosotros y varios presos políticos han salido y deseo que salgan todos. de verdad, somos todos venezolanos y nos merecemos una oportunidad, no nos merecemos esa situación de estar privado de libertad injustamente.
2: La ley de amnistía fue impulsada por la presidenta encargada Delcy Rodríguez, que gobierna bajo la presión de Estados Unidos tras la captura de Nicolás Maduro en una operación militar de Washington en enero. El presidente de la Asamblea Nacional, Jorge Rodríguez, dijo que antes del viernes 300 detenidos serán puestos en libertad por ser menores de edad, mayores de 70 años o portadores de una patología.
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0: Atención país, el fenómeno del Niño tiene un 95% de probabilidad de consolidarse en agosto del año 2026, con impactos fuertes según especialista en hidrometeorología. Experto además advierte que el fenómeno del Niño podría consolidarse oficialmente entre finales de julio e inicios del mes de agosto del año 2026.
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0: Atención, estimados amigos, fortuna de Alex Saba y qué vínculo tenía con el candidato colombiano Abelardo de la Espriella. Les cuento en breve, 12:18 minutos. Atención país, el ecuatoriano Jonathan Narváez logra su tercera victoria en la etapa en el Giro 2026. Atención país, a restaurantes y plazas gastronómicas de Guayaquil ofrecerán combos desde 4.50 y esperan 2.000 personas por partido del Mundial 2026. Destacar de igual forma en el ámbito político, asambleísta Esteban Torres es nombrado jefe de bancada de ADN. Atención, detienen a 3 asiáticos por tráfico de 12 iguanas marinas en Galápagos, en aeropuerto de Ciudad de Guayaquil. Ahora 12:20 minutos, la misteriosa enfermedad que golpea al oso andino en Ecuador. Científicos se mantienen en alerta tras hallar ejemplares con sarna y heridas graves. 14 tricimotos y 594 motocicletas constan en el listado del nuevo proceso de chatarrización en Guayaquil. Usuarios acuden a realizar consultas. Más de las informaciones, atención, 12:20 minutos, atención país, destacar enseguida.
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0: Llegada de la señora ministra de Educación, Deporte y Cultura, Gilda Alcíbar, y el ministro del Trabajo, Harold Urbano, al evento El Nuevo Ecuador Cumple con sus jubilados.
2: Así que

0: al altiplano, pero bueno. El nuevo Ecuador cumple, ¿no?, con sus jubilados, donde se dará compensaciones jubilares a más de 1.620 personas, señoras y señores, según se supo. Atención, estamos presentes en el evento. El nuevo Ecuador cumple con sus jubilados, donde el presidente Daniel Noboa dará compensaciones a más de 1.620 jubilados del país. Atención, las Fuerzas Armadas activan nuevas fuerzas contra las mafias, esto en la provincia del Guayas.
1: Guayas activa una nueva fuerza contra las mafias. ¿Qué significa esto para la provincia? Que hoy Guayas cuenta con una fuerza de tarea conjunta que integra las capacidades del Ejército Ecuatoriano, la Armada del Ecuador y la Fuerza Aérea Ecuatoriana bajo un mismo mando y una misma estrategia. Más de 2.000 militares y capacidades especiales en las tres fuerzas fortalecen las operaciones en la provincia mediante inteligencia militar, tecnología especializada y una mejor coordinación de recursos para enfrentar a las estructuras criminales. ¿Por qué es importante? Porque permite ampliar la capacidad operativa de las Fuerzas Armadas, fortalecer el control territorial, actuar con mayor precisión y sostener acciones coordinadas en los sectores priorizados de Guayas. Y los resultados ya son visibles. Hemos desmantelado centros clandestinos utilizados por organizaciones criminales para monitorear movimientos de las fuerzas del orden, retirado sistemas ilegales de vigilancia y ejecutado operaciones contra estructuras vinculadas al sicariato, la extorsión y el narcotráfico. Además, esta fuerza trabaja para desarticular a los grupos de delincuencia organizada, afectar sus redes logísticas y debilitar su economía criminal.
0: Bien, estamos en la hora 12:22 minutos, son las informaciones al día. Atención, la señora asambleísta Verónica Íñiguez cuestionó la ausencia del señor ministro del Ambiente y Energía, Juan Carlos Blum, en la Comisión de Biodiversidad, donde se debate la reforma al Código Orgánico del Ambiente.
2: El ministro deja muy claro el saber que él ha asumido una cartera a la cual realmente tampoco le está dando la importancia necesaria para tratar un tema en el que nosotros podemos estar incluso privatizando nuevamente, como lo han venido buscando con tantos proyectos de ley, a los servicios ecosistémicos, es decir, también a ciertas partes y funciones ecológicas que le pertenecen a la naturaleza y que además también involucra el despojo de tierras, sobre todo para territorios indígenas.
3: ¿Qué se debería tanto tomar en cuenta en ese informe precisamente?
2: Hay dos cosas principales. Escuchándole justamente a la delegada del Ministerio del Ambiente, queda muy claro que la reforma que nos están planteando es una reforma que debería archivarse. Y no lo digo por lo que yo tenía planificado decirlo aquí, sino por las mismas palabras que acaba de mencionar la delegada. Ella ha hablado claramente de que el país necesita por una ley que hable de la adaptación climática. De hecho, esta proyecto de ley está hablando o está conjugando algo que inició como adaptación climática. Y ella misma está reconociendo que lo que el país necesita es adaptación climática. Sin embargo, esta reforma lo que plantea es netamente una mitigación. Ella también está planteando claramente que lo que se necesita es reducir emisiones, no compensar. Y esta reforma lo que busca es compensar. Ella misma está reconociendo que lo que se necesita es un sistema de monitoreo, verificación y reporte. Y lo...
0: Bueno, 12:23, Giovanni Tarihuana, director de la Unidad Popular, ha señalado que el fraude está en marcha frente a la resolución del Consejo Nacional Electoral de negar el pedido de corrección para evitar su cancelación.
4: Está claro que el fraude está en marcha. La actuación del día de hoy de Diana Tamaí y dos consejeros suplentes es una verdadera aberración jurídica. De manera dolosa y fraudulenta, han tomado una decisión contra toda norma jurídica y evidencian la obsesión por cumplir las órdenes de Daniel Noboa de proscribir a la Unidad Popular de la participación en las elecciones 2026. En todo este tiempo, Diana Tamaí no ha tenido ni argumentos ni los votos.
0: Bien, 12:24 minutos, esto en materia política electoral aquí en el país. Atención, Loja cumple su segundo día sin transporte urbano. Esto en medio de la paralización aumenta los cuestionamientos por la afectación a la movilidad, por supuesto, de parte de los ciudadanos, así como también al acceso al estudio y al trabajo. Sí, pues, lamentablemente termina afectando. Estamos en la hora 12:25 minutos. El Pleno del Consejo Nacional Electoral, con 3 votos a favor y 1 en contra, aprobó el informe informe de jurídico, ¿no?, que niega recurso de corrección presentado por Giovanni Tarihuana.
5: Ya se encuentra incursa en lo establecido en el numeral 7 del artículo 327 del Código de la Democracia, es decir, ha disminuido el total de sus afiliados a una cifra inferior al 50% del número exigido por la ley. Es necesario dejar sentado que este órgano electoral ha tratado con total responsabilidad el criterio y los requerimientos de cada uno de los consejeros, tanto principales como suplentes, así como de la organización política, toda vez que es necesario garantizar el derecho a la tutela administrativa efectiva reconocido en el artículo 76 de la Constitución, conforme lo ha desarrollado la Corte Constitucional en la sentencia número 40-26-IN/25, y considerando que la resolución recurrida es clara, completa, legítima y congruente y no incurre en lo establecido en el artículo 241 del Código de la Democracia, mi voto a favor del informe.
6: Gracias, señora presidenta. Me permite informar al Pleno del Consejo Nacional Electoral que con un voto en contra y 3 votos a favor se aprueba el presente informe.
0: Bien, 12:26 minutos. Atención, las decisiones del Pleno del Consejo Nacional Electoral no pueden quedar sometidas a interpretaciones cambiantes, ni peor aún todavía, maniobras posteriores a una votación legalmente ejecutoriada. Esto lo dice la señora consejera Elina Nájera. Estamos en la hora 12:26. El caso Apagón continúa, señoras y señores, casos y casos. El caso Apagón, en la Corte Nacional se reinstala la audiencia de formulación de cargos contra 21 personas procesadas, esto aparentemente por presunto peculado. Ahora, el caso Sinohidro y el caso Progen se chocaron en la misma sala. Fiscal Carlos Alarcón se ratificó en su solicitud y pidió suspender la audiencia de caso Sinohidro. No puede estar en una audiencia y en otra, argumentó el fiscal. A la vez se difirió la audiencia para el día martes 26 de mayo a las 9 de la mañana. Será para la próxima semana. Escuchemos al juez doctor Manuel Cabrera.
7: Para dudar, señor secretario, de verificar si existen escritos o peticiones. El expediente de despacho.
8: Sí, señor proponente, ingresado mediante ventanilla virtual el día 19 de mayo a las 17:45. La petición presentada por el señor secretario de Estado, el doctor Carlos Leonardo Alarcón Agudo.
0: 12:27, John Reimer, ministro del Interior, rechaza las denuncias de tratos inhumanos contra Aquiles Álvarez. Más bien afirma que tiene algunos privilegios que otros detenidos no lo tienen.
9: Este reclamo, y justamente lo he comentado en días pasados, él tiene privilegios que otros detenidos en la cárcel de encuentro no lo tienen. Por ejemplo, las llamadas a las familias, sé que lo hace de forma continua. Las llamadas con los abogados también, lo han visitado. Tiene horas de patio, sé que prefiere la tarde porque en la mañana es mucho sol. Sé que ahora se cuida la figura porque en varias ocasiones rechaza los alimentos y hay el debido registro de que ha rechazado comer en algunas ocasiones.
10: Por eso la reducción de su peso.
9: Esa es la razón, porque a todas las personas que se encuentran recluidas en la cárcel de encuentro tienen sus 3 comidas. Los 7 días de la semana. Entonces, obviamente, quizás pensaría que como los abogados, y no quiero meterme mucho en esa parte, les ha fallado todo lo que han intentado hacer en el ámbito legal. Ahora no les queda más que comenzar a decir lo que están diciendo ahora, pero están las evidencias, están los videos que se pueden y se demuestra que él no sufre ningún trato inhumano.
10: También hay videos que demuestran que cuando la defensa se reúne con el alcalde Álvaro.
0: Bueno, 12:29, cito la fuente Coavisa. Señoras y señores, tengan la gentileza, me voy a la pausa para comerciales, estoy de vuelta. Les cuento, el día de hoy en la mañana me está comentando un ciudadano sobre un delito, un robo que se cometió el día de hoy en la parroquia Javier Loyola. Ya les cuento todo el detalle. En breve, no se vayan.
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0: Estamos en la hora 12:32 minutos en vivo y en directo, queridos amigos, a través de la radio. El número telefónico está totalmente disponible. Ya les cuento, hay algunas novedades que se van presentando, como siempre, ¿no? Y que ustedes muy amablemente nos comentan a través de los nexos telefónicos. El 095-999-0437. Apunte, va en el vehículo. Pues estaciones un momento y apunte el número telefónico. 095-999-0437. La cuenta institucional del medio de comunicación, por supuesto, es la fanpage Ondas Cañaris, la cuenta netamente personal Juan Pablo Moreno Zambrano, la conexión directa 2240-335. Saludos Cañar, saludos a Azuay, cada uno de los cantones, muchísimas gracias en cada cantón de las dos provincias hermanas.
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0: 12:33.
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1: Bien, estamos en la hora 12:33, 12:33 minutos. Estimados amigos, estamos en vivo y en directo conjuntamente con ustedes. Atención, María Paz Andrade ha sido designada como la nueva soberana de Cañar. Les comentamos enseguida, Franklin Vázquez ha renunciado a la dirección del MIDA. Atención, estimados y buenos amigos, la Cruz Roja del Cañar gestiona donación de terrenos para construcción de sedes funcionales. Atención, amigos, autoridades civiles y religiosas dieron detalles de la procesión de la Virgen de la Nube, evento a desarrollarse aquí en la ciudad de Azogues. La hora 12:34, vamos directamente con la voz ciudadana, la voz que no se hace esperar, queridos amigos, la voz ciudadana.
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1: Atención, nos vamos hasta Javier Loyola. No es posible, señoras y señores, que este tipo de acontecimientos sigan suscitándose. Les cuento ya en breve, sí, les cuento en breve lo que suscita en Javier Loyola, queridos amigos.
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2: Buenos días, señor periodista. Le saluda Luis Cordero. Por favor, ayúdeme con una. Primeramente, poner en conocimiento a todos los que están escuchando la radio. Para que tengan mucho cuidado, hay un carro cenizo, aveo, vídeos polarizados que están robando ganado, animales. Hoy a las 9 de la mañana, aquí en la parroquia Javier Loyola, sector Rumiurco, por la autopista, me robaron una manada de borreguitos. Quisimos atrapar, pero lamentablemente se nos escaparon y se fueron volados por la autopista como quien se va a Cuenca, y lamentablemente esta gente nos sigue robando, sigue haciendo daño. También poner una queja, una denuncia. Nosotros enseguida pasó eso, llamamos al 911 para que ellos nos ayuden siguiendo a estos ladrones o atrapándoles. Llamamos enseguida al 911, supuestamente dijeron que van a tomar cartas en el asunto. Después de eso llamamos, después de unos 15, 20 minutos volvimos a llamar y no habían hecho nada. Dijeron que no, que recién están yendo a mandar una unidad para que vengan a ver qué había pasado. Cuando nosotros ya le dimos todos los datos, cuáles eran las características del carro, qué es lo que estaba pasando, a dónde se fueron, cómo se fueron, las características de sus personas, eran de tez chigueña. Dimos todos los datos de la primera vez para que ellos hagan alguna cosa, pero no habían hecho nada. Dijeron que recién iban a mandar una unidad. Resulta que el patrullero estaba llegando después de una hora y media acá. O sea, ¿qué pueden hacer con eso? Entonces, no, realmente la policía, cuando se trata de apoyar al pueblo para en cuestiones de eso, realmente no sirve. Tampoco ese 911, o sea, llegan totalmente a destiempo cuando ya no pueden hacer absolutamente nada. Es realmente pésimo, pero ya cuando se trata de a lo mejor de vendedores ambulantes o a lo mejor problemas entre familias o problemas ahí en las comunidades, entre gente buena, gente trabajadora, ahí sí los señores policías son bien valientes, bien prepotentes, pero cuando se trata de realmente de apoyar a la gente, realmente cuando...
1: Estimado Luis, muy gentil.
2: Cuando hay personas ladrones...
1: Luis, estamos muy atentos, estimado Luis, desde la parroquia Javier Loyola, lamentable lo que ha sucedido, queridos amigos.
2: Saluda a Luis Cordero, por favor, ayude.
1: Gracias, estimado Luis, lamentablemente fue víctima de la inseguridad del día de hoy en la mañana en la zona de Rumiurco, sector de Rumiurco, en la parroquia Javier Loyola. Este llamado es a la Policía Nacional. A ver, señores de la Policía Nacional.
2: Hoy a las 9 de la mañana, ¿qué?
1: El reporte que tenemos es que a ustedes, según los moradores de la zona, les habían llamado y ustedes llegaron después de hora y 30. ¿Qué pasa con los servicios de emergencia, señoras y señores?
2: Cuenca.
1: Si la Policía Nacional no actúa ante un llamado de emergencia en Ecuador, en nuestro país, ¿qué está pasando? ¿Se está cometiendo qué? Una negligencia, una omisión, señoras y señores, del deber. De las funciones que ustedes deben, que ustedes tienen que cumplir.
2: Siguiendo a estos ladrones o atrapándoles.
1: La inseguridad sigue golpeando a distintos sectores y ahora la preocupación crece en Javier Loyola. La ciudadanía exige una respuesta más rápida y efectiva por parte de la Policía Nacional, sobre todo ante los constantes llamados de auxilio que se vienen haciendo. No se trata, señores y señoras y señores, de los entes pertinentes. No se trata solo de reaccionar después de un robo, sino de fortalecer los controles preventivos, el tema de patrullajes que muy poco se ve. Los patrullajes deben ser de forma permanente y sobre todo una atención oportuna. Es decir, si es que llega después una hora, hora y media.
2: Al patrullero.
1: No tiene sentido.
2: Una hora y media acá. O sea, ¿qué?
1: No tiene sentido que llegue después de una hora, hora y media. Aquí he llamado, señoras y señores, a los entes pertinentes a actuar in situ cuando el pueblo, cuando el ciudadano, cuando la ciudadanía así lo necesita.
2: Totalmente a destiempo, cuando ya no pueden hacer absolutamente.
1: La seguridad, señoras y señores, debe ser una prioridad. Es una prioridad. Vamos. Y sobre todo es un clamor ciudadano. No podemos seguir esperando. No podemos seguir esperando. Hora y media, señoras y señores, se tardaron en reaccionar. No está bien.
2: Pero cuando se trata de realmente de apoyar a la...
1: Gracias desde la parroquia Javier Loyola. Gracias desde Rumiurco. Y nuestra solidaridad con usted, querido amigo. ¿Qué opina?
2: Por la autopista, me robaron una manada de borreguitos. Quisimos atraparlos, pero lamentablemente se nos escaparon y se fueron volados por la autopista como quien se va a Cuenca. Y lamentablemente esta gente nos sigue robando, sigue haciendo daño. También poner una queja, una denuncia. Nosotros enseguida pasó eso, llamamos al 911 para que ellos nos ayuden siguiendo a estos ladrones o atrapándoles. Llamamos enseguida al 911, supuestamente dijeron que van a tomar cartas en el asunto. Después de eso llamamos, después de unos 15, 20 minutos volvimos a llamar y no habían hecho nada. Dijeron que no, que recién están yendo a mandar una unidad para que vengan a ver qué había pasado. Cuando nosotros ya le dimos todos los datos, cuáles eran las características del carro, qué es lo que estaba pasando.
1: Ponemos en alerta, señoras y señores. La inseguridad, como ustedes acaban de escuchar, sigue golpeando a otros sectores. En este caso le tocó el turno a la zona de Rumiurco, a Javier Loyola. La ciudadanía exige una respuesta más rápida y sobre todo efectiva por parte de la Policía Nacional ante los constantes llamados de auxilio. No se trata solo de reaccionar después de un robo, sino de fortalecer los controles preventivos. El tema de patrullajes permanentes y una atención sobre todo oportuna que devuelva la tranquilidad a las familias azogueñas y cañarenses. La seguridad es una prioridad y sobre todo es un clamor, es un pedido ciudadano. No podemos seguir esperando. No es posible que Policía Nacional haya demorado hora y 30 según nuestro denunciante. 12:41.
2: Pero cuando se trata de realmente de apoyar a la gente, realmente cuando para apoyarle cuando hay personas ladrones robando, ahí sí realmente su respuesta no sirve. Eso nomás, señor periodista, espero que pase.
1: Bien, perfecto, muy gentil, muchísimas gracias a usted, estimado Luis. Decíamos, lamentamos más bien este hecho suscitado. ¿Qué opina? El llamado es a los servicios de emergencia, el llamado es a los entes pertinentes a actuar, por supuesto, cuando así la situación lo amerite. Vamos con más de las informaciones. Atención, queridos amigos, atención, estimados amigos. La Cruz Roja del Cañar gestiona donación de terrenos para la construcción de las sedes funcionales.
3: Andrés Ormaz Arévalo, presidente de la Cruz Roja del Cañar, indica que con la finalidad de brindar mayor atención en la prestación de un banco de sangre, laboratorio clínico, servicio de ambulancia permanente, se gestiona ante los GAD cantonales la donación de terrenos para la construcción de nuevas sedes y así alcanzar ese objetivo, lo señala.
4: Estamos en conversaciones con la alcaldesa del Cantón La Troncal para ver la factibilidad de que nos done un terreno para poder construir una nueva sede en el Cantón La Troncal, y ahí la señora alcaldesa está muy gustosa de trabajar con Cruz Roja Ecuatoriana, y lo propio también estamos haciendo en otros cantones gestionando para obtener una infraestructura ya completa en toda la provincia del Cañar. En cada uno de los 7 cantones de la provincia del Cañar estamos haciendo gestiones ya con los alcaldes para tener terrenos para nosotros poder construir las nuevas sedes de Cruz Roja en todo el territorio de la provincia del Cañar. Bueno, vamos a comenzar primeramente con el tema a nivel provincial. Estamos haciendo las gestiones en todos los municipios de la provincia del Cañar, Ceste, La Troncal, Suscal, El Tambo, Cañar, Delej, Biblián, solicitando a los alcaldes que nos ayuden con la entrega de un terreno en calidad de donación para nosotros poder construir las sedes en cada uno de los cantones que habíamos indicado. Y en la sede provincial no es una excepción. Hemos enviado al señor alcalde la solicitud de la donación de un terreno para construir la nueva sede provincial de Cruz Roja, un edificio nuevo y moderno que tenga mejores prestaciones para la colectividad, una mejor infraestructura técnica para que las personas que utilizan nuestros servicios se sientan cómodos y se sientan seguros.
1: Bien, estamos en la hora 12:43 minutos. Saludos a ustedes, estimados amigos en la zona sur del país. A esta hora vamos a hacer contacto, vamos ya a saludar a esta hora, hacemos contacto con la ciudad de Cuenca, es saludar al licenciado en estudios internacionales, magíster en estrategia internacional y política comercial, es director de la carrera de negocios internacionales de la Universidad Católica de Cuenca, el licenciado Adrián Alvarado. Qué gusto, ¿cómo está usted? Muy buenas tardes.
5: Buenas tardes a todas las personas que nos están escuchando, muchas gracias por la invitación y feliz de estar aquí.
1: Bien, muy gentil, muchísimas gracias. Hay algunos temas que vamos a abordar conjuntamente con usted, estimado licenciado, y uno de ellos, por supuesto, que uno de los temas que es prioridad es la fecha de vencimiento que dio la comunidad andina, que dio la CAN sobre la sobre el tema aranceles, licenciado.
5: Gracias, primero, por esta invitación. Mi nombre es Adrián Alvarado. Como usted gentilmente me presentó, soy el director de la carrera de negocios internacionales de la Universidad Católica de Cuenca.
1: Perfecto.
5: En este sentido, para nosotros ha sido una preocupación, ya que si es que revisamos un poco el contexto, no solo se está cumpliendo una fecha de vencimiento, sino ha estado ocurriendo un proceso de desvinculación y desmembramiento de uno de los bloques regionales más importantes del mundo, como es la Comunidad Andina de las Naciones, en el cual Ecuador no solo es miembro, sino fundador desde los años 60. En este sentido, la relación que hemos tenido con los hermanos vecinos, dígase Colombia, Perú,
1: ¿ya?
5: Bolivia, han llevado de la mejor manera. La Comunidad Andina de Naciones es un bloque regional muy diverso, tiene mucha institucionalidad. Nosotros podemos ver, tienen parlamento, tienen cooperación, tienen la ciudadanía andina.
6: Nosotros en nuestro pasaporte podemos ver comunidad andina, en donde no tenemos barrera, en este sentido, podemos analizar la parte comercial. La parte comercial es importantísima, ya que para nosotros Colombia es uno de nuestros mayores socios, el cual nos surte sobre todo de manufacturas, textiles, medicinas, productos cosméticos y lencería, entre los más importantes, y Ecuador también es un importante proveedor de materias primas y algunas manufacturas importantes que ingresan a ese país. Desde comienzos del año podemos acordarnos que en enero Ecuador incentivó y aplicó una tasa de seguridad por el servicio de control aduanero, una tasa de seguridad para el control en la frontera, ¿sí? Llamada tasa de seguridad, se la conoce puntualmente. Aplicó a los productos colombianos dentro de la escalada comercial entre ambos países. Esto ha ido aumentando hasta que llegó a un punto de ser el 100% a los productos colombianos. Ha ido bajando un poco al 75% y teniendo ciertas excepciones, pero hasta el día de hoy no han sido eliminadas por completo. En este sentido, la Secretaría General de la Comunidad Andina emitió una resolución el 7 de mayo del 2026, en la cual dice que ordena a Ecuador y a Colombia retirar sus medidas comerciales recíprocas. El plazo fijado fue de 10 días hábiles. Esos, si nosotros nos podemos acontar, esos 10 días se cumplen el día de mañana.
1: Este plazo fenece el día de mañana. Ahora, estimado licenciado, con el fin de este plazo, ¿será también el fin de esta guerra comercial o no?
6: Todo depende de la decisión que tome el gobierno de Ecuador. Como le decía, Ecuador tiene dos alternativas. O le dice al mundo que respeta el multilateralismo, los bloques regionales, y está amparado bajo las normas de la comunidad andina, o muestra una política unilateralista en la que impone sus decisiones, su forma de pensar, su política, tanto política internacional y comercial, sobre este multilateralismo que estamos conversando. Pero aquí hay que tomar en cuenta algo. La comunidad andina no hace esta resolución de la nada, sino que hace una revisión, ¿sí? Y considera que el cobro de esta tasa es no justificada y que el Ecuador, en cierta manera, no ha podido avalar formalmente por qué aplicó esta tasa. Se entiende que es de seguridad, pero no se logra comprender, al menos el bloque es lo que dice, qué se está haciendo con ese dinero para controlar las fronteras o bajo qué programa, bajo qué institución se está manejando.
7: Bien, sobre el tema de aranceles recíprocos, ponen en tensión prácticamente a estos dos países fronterizos, tanto a Ecuador como a Colombia. Sin embargo, de por medio hay algunos temas, cito ejemplos, hay un proceso eleccionario de por medio en el vecino país colombiano y lo propio para el mes de noviembre se viene para acá, para el país. ¿Tiene algún impacto esto o no?
6: Se me cortó la última parte, por favor, si me puede repetir.
7: Pero le decía si es que tiene algún impacto esto, ¿no? El tema de los procesos eleccionarios que se viene y el tema aranceles en los dos países.
6: Bueno, usted sabe que absolutamente todo es político, ¿sí? Y estas decisiones están dentro de los temas de política internacional. Ahora el tema es si van a politizar el tema. Yo he podido escuchar a algunos candidatos que han dicho que apenas ganen, se sentarán con Ecuador a conversar sobre este tema y trabajar juntos para la protección de las fronteras. Y ha tenido varios puntos, ¿sí?, sobre las personas que creen que esto es un buen paso para bajar la tasa de inseguridad que se vive en ambos países. Claro que puede intervenir, que puede inferir la parte de las elecciones, pero aparte de eso, nosotros tenemos ya una resolución de un órgano al cual nos debemos y es vinculante. Entonces, si nosotros queremos seguir poniendo el ejemplo como miembros, como fundadores, lo óptimo sería obedecer a las resoluciones de la comunidad andina, pero eso solo se lo podemos descubrir el día de mañana o esta semana para ver cuál es la respuesta del gobierno.
7: Se pide retirar estas medidas al considerar que afectan al comercio. Ahora, el impacto que tiene ya no solo en los dos países, no tanto en Ecuador o Colombia, sino también en el contexto regional o quizás subregional, estimado licenciado.
6: Totalmente. Usted sabe que Ecuador, así sea un país pequeño, sí, es un país que está dando mucho de qué hablar al tener relaciones fuertes con Estados Unidos. En este sentido, ha estado bajo la lupa de muchos analistas internacionales, en el cual le están analizando cómo está el comportamiento de Ecuador ante la comunidad internacional y cuáles son los movimientos que está haciendo. Esta decisión que tomemos, como le digo, será determinante para el buen funcionamiento de la comunidad andina. Porque si esto no obedece uno de sus miembros más importantes, que es de Ecuador, mañana, cuando la comunidad andina emita otra resolución, y repito, esto es vinculante, o sea, de carácter obligatorio para los dos miembros, ya que está dentro del ordenamiento jurídico andino, y si no cumplen, se va a ver que está deslegitimada el bloque, que ya no se hace nada en conjunto, que prefieren hacer temas individuales y ya no la cooperación que se ha venido haciendo antes.
7: Si usted me permite, de igual forma, tocar otro de los temas esenciales, ¿se podría quizá hablar de crisis diplomática? Hablo quizá de tensiones políticas y diplomacia de por medio. Consulto esto ya hablando de forma regional. En las últimas horas se dio a conocer que Bolivia ha expulsado a la señora embajadora de Colombia, en Colombia. Entonces, consulto, hay tensión a nivel de Latinoamérica. ¿Qué está pasando con las relaciones bilaterales, con las relaciones internacionales?
6: Bueno, este es un tema también bastante importante, ya que las relaciones políticas que tengan los países da mucho sobre los gobernantes que están de turno. Si los gobernantes tienen criterios muy diferentes, discrepan y luego empiezan como a discutir, ya sea por redes sociales, por oficios y como estamos nosotros también con temas arancelarios, empiezan estas fricciones. Bolivia también es miembro de la comunidad andina y ahora de nuevo con Colombia, los mandatarios discrepan, ¿sí?, en cómo se están manejando sus gobiernos, ¿sí? Eso hace que claramente que haya tensiones. El quitar a una embajadora de un país es prácticamente renunciar a tener una representación en un país en el cual no solo afecta al comercio, no solo afecta a los empresarios, sino a las personas que habitan en ese país, dígase bolivianos que viven en Colombia o colombianos que viven en Bolivia. Es lo mismo que nosotros pasamos con México. Ecuador tiene...
7: Pasó esto Ecuador con México, ¿no?
6: Exactamente, sí, exactamente como pasó Ecuador con México. Se fricciona, es difícil de retomar, muchas veces duran el tiempo que duran los gobiernos, y luego cuando vienen otras autoridades quieren retomar de nuevo las conversaciones, pero hasta mientras se perdieron contratos, se perdieron inversiones, se perdieron oportunidades de intercambio de conocimiento académicos. ¿Por qué? Porque es como pelearse con el vecino. Si usted se pelea con el vecino y le dice, ya no vuelvas a pisar mi jardín, no quiero que te acerques a mi casa, el vecino entiende eso como una enemistad, como que ya no hay una empatía sobre el vivir en comunidad. Entonces cada uno vivirá defendiéndose con lo que pueda, sabiendo que somos países en desarrollo, países empobrecidos, llenos de inseguridad, en el cual yo, al menos desde mi punto de vista profesional, optaría siempre por el diálogo y el salir adelante con integración.
7: 12, 55 minutos. Y en el caso de Bolivia, Colombia, señoras y señores, de cierta forma se complica porque el propio gobierno del presidente Rodrigo Paz declaró persona no grata a la señora embajadora de Colombia en Bolivia, Elizabeth García Carrillo. La hora 12:55. Queridos amigos, estamos dialogando con el señor licenciado Adrián Alvarado. Es licenciado en estudios internacionales, magíster en estrategia internacional y política comercial. Además de aquello, es director de carrera de negocios internacionales de la Universidad Católica de Cuenca. Sobre este tema, a propósito, ¿cómo está actualmente la carrera de negocios internacionales de nuestra querida Universidad Católica de Cuenca?
6: Bueno, dentro de la carrera nosotros tenemos programas de análisis de como lo que le estoy contando sobre el problema Ecuador-Colombia, Ecuador-México, Bolivia-Colombia, en el cual los estudiantes tienen la oportunidad de revisar en tiempo real qué es lo que está sucediendo con el mundo y ver cuáles podrían ser las injerencias políticas, económicas y sociales sobre nuestro país. La carrera es muy joven, tiene apenas 2 años. Nuestros mayores estudiantes mayores están pasando por cuarto ciclo, en el cual el próximo ciclo ya van a tener prácticas laborales en temas de comercio exterior, logística internacional, negocios internacionales. Una carrera llena de oportunidades, una carrera en la que se puede incursionar en el mundo de la logística, de los negocios internacionales, de la política comercial, en el sector público. E igualmente estuvimos la semana pasada en un viaje académico a México para poder implementar laboratorios de primer nivel que puedan ajustarse con las exigencias de un estudiante internacional.
7: En la sociedad como tal, a nivel global, a nivel mundial, en una sociedad ya globalizada, qué bien que le hace a la sociedad del Austro y del país esta carrera de negocios internacionales de la Universidad Católica de Cuenca.
6: Totalmente, era una carrera que se estaba necesitando durante años.
7: Y ahí era necesario.
6: Sobre todo para el sur del país, hablando específicamente por Cuenca. Cuenca es la ciudad per cápita que más exporta manufacturas del Ecuador. Cuenca, a diferencia de la costa o de la Sierra Norte, no se dedica a la agricultura, sino que se ha dedicado a la producción de manufacturas. Entonces nosotros somos exportadores de electrodomésticos, muebles, cerámica, neumáticos, papelería, cartón, en donde se necesitan profesionales del área para que también puedan asesorar a los empresarios y sobre todo usar las herramientas que están apareciendo. Ecuador ya no es el Ecuador de antes, es un Ecuador más abierto al mundo. Tenemos el Tratado de Libre Comercio con China, con la Unión Europea, tenemos con Costa Rica, está cerrándose Corea, Canadá y más los que se están sumando. Por lo tanto, exige el mercado profesionales que puedan asesorar a las personas sobre cómo traer mercancías legal y de la mejor manera. Háblese con reducción de costos, haciendo presupuestos de cómo pueden armar sus negocios de importación y también asesorar a las personas que quieren enviar sus productos a mercados internacionales, que no solo necesitan ser empresas enormes. Y eso es lo que les enseñamos en clases. Usted puede entrar en un mercado internacional enviando ciertas unidades, enviando 3, 4 cajas, hasta que vaya creciendo, encontrando mercado, conociendo la cultura e incrementándose. Así mismo se hace un negocio internacional para un país pequeño como el nuestro.
7: Sobre todo el comercio, el negocio, no es lo mismo en los años 60, 70 u 80 que en pleno 2026.
6: Completamente. Como le dije, el Ecuador de los 80s, el Ecuador de los 90s quedó en el pasado. Nosotros somos un país mucho más globalizado, entrado en las nuevas tecnologías, con aduanas más modernas, con profesionales mejores, mejor capacitados, dígase en otros países. Yo tuve la oportunidad de vivir 2 años en Chile para prepararme sobre estos temas y aprender de países que están mucho más avanzados que nosotros en temas internacionales. Eso le da a la oportunidad a los empresarios ecuatorianos a aprovechar oportunidades. Muchas veces se dice, bueno, hay el Tratado de Libre Comercio con China, no se entiende de qué se trata, qué mercancías están liberadas, qué puedo hacer. No solo hay cómo importar, hay cómo ensamblar, hay cómo hacer negocios, hay cómo invertir. Entonces, todo eso estamos nosotros cubriendo con la carrera de negocios internacionales. A quienes a los oyentes les invitamos a que visiten nuestra página web, sepan más de la misma y se inscriban si están interesados.
7: Qué bien, qué bien. Muy gentil, muchísimas gracias por este interesante diálogo, estimado licenciado, muy amable.
6: Muchísimas gracias a ustedes, estimado equipo de Ondas Cañaris, por toda su atención, su cariño. Nosotros estamos prestos para cualquier consulta que vayan teniendo en temas internacionales y espero que nos volvamos a ver muy pronto.
7: Sí será. La hora 12:59 minutos. Interesante diálogo, estimados amigos, con el señor licenciado en estudios internacionales, el licenciado Adrián Alvarado, ¿no? Es el director de carrera de negocios internacionales de la Universidad Católica de Cuenca. Es magíster en estratégica internacional y política comercial. La situación Ecuador-Colombia, Colombia-Ecuador, usted ha escuchado ya dentro del análisis. Permítame la pausa para comerciales y estamos enseguida de vuelta con más de las informaciones ya noticias de la ciudad, noticias de la provincia. Hay otra denuncia que también tenemos, queridos amigos, para compartir conjuntamente con
8: ustedes. Es la hora 13 en punto.
6: Entre los más importantes.
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2: Bien, estamos en la hora 13:02 en vivo y en directo a través de la radio conjuntamente con ustedes. Hace minutos hacíamos esta denuncia de forma pública, señoras y señores, el tema del robo que se generó en la zona de Rumiurco, lo cual viene preocupando, por supuesto, a los moradores. Ahora, lo que ustedes escuchan de fondo no es nada más y nada menos que la bulla, el bullicio. Sí, que se viene generando sobre todo los fines de semana y que suma preocupación a los habitantes moradores de esta zona.

13:33 minutos. Esto es lo que preocupa, señoras y señores, en esta importante zona de Javier Loyola. Desde allá viene este mensaje, ¿no? Bueno, suscita en algunos sectores estos temas. La hora 13:05 minutos. Atención, vecinos denuncian que la contaminación auditiva se ha convertido en un problema insostenible. Señalan además que especialmente durante las noches y los fines de semana, la bulla excesiva no les permite descansar ni desarrollar sus actividades con total normalidad. Los moradores hacen un llamado urgente, sobre todo los entes pertinentes, a las autoridades competentes para que exista mayor control y se garantice el derecho ciudadano a vivir en un ambiente de tranquilidad y respeto. La contaminación auditiva, la bulla, el bullicio, señoras y señores, viene molestando sobre todo los fines de semana. Esto en algunos casos, algunos locales, en otros casos serán quizá algunas fiestas ya netamente particulares en vivienda. O quizá los amigos que van con el vehículo y estacionan en ciertos sitios y que perjudican y que molestan en el sueño a los habitantes de ciertas zonas. La hora 13:07, atención, vamos con más de las informaciones. El siguiente tema que tenemos desde Javier Loyola, a ver, señor periodista, es verdad de Javier Loyola, ni siquiera patrullan y es más, quedaron en poner algunas alarmas comunitarias, según el GAD parroquial. Este es un mensaje que se viene desde Javier Loyola, ante lo comentado hace minutos a través de la radio. Sobre el tema de lo que les habíamos comentado, lo propio de Zepampa Vintimilla. A ver, muy buenas tardes, estimado Juan Pablo. En verdad, es una pena que las autoridades se hagan de los oídos sordos la situación que está pasando en Javier Loyola, que además es interferir en el tráfico. Son un foco de contaminación de toda la zona. Es algo preocupante que nadie diga absolutamente nada. Preocupa aún más. Estos son los temas que le atañen a Javier Loyola. Y que poco se dice, señoras y señores. ¿Cuáles son los temas que vienen preocupando en Javier Loyola? Está el tema de Pampa Vintimilla, que habíamos hablado ayer con el señor doctor Álvaro Argudo. Él mencionó, señoras y señores, de esta

0: presunta explosión que se dio en la zona. Sí, aparentemente de alguna empresa, fábrica, bodega. No sabemos. Lo otro, queridos amigos, el vehículo que quedó estacionado en la vía que colapsó el tránsito de tráfico vehicular. Entonces, lo otro, el tema de la grave congestión vehicular que se genera en la avenida principal, en la vía principal de Javier Loyola. Lo otro que preocupa es temas como estos. El día de hoy en la mañana, lamentablemente, robaron, se llevaron ganado, se llevaron unos borreguitos. Esto solo por mencionar algunos de los temas que viene preocupando a la comunidad en esta linda parroquia del Cantón Azogues. Voy con el siguiente tema. Giovanni Méndez, tenga la bondad. Lanzan propuesta de movilidad para que sea analizado en el municipio de Cuenca. ¿Qué se dice? Adelante.
1: El concejal Iván Abril, con el apoyo de la Fundación Movidana, presentaron un proyecto de movilidad para la ciudad de Cuenca. La ingeniera Paola Carvajal, representante de la Fundación, nos da a conocer algunos detalles de esta propuesta. Una de ellas tiene que ver con la eliminación de los pasos peatonales a desnivel.
2: Esta ordenanza, como comentó el concejal, tiene el principal componente que es desarrollar un plan de seguridad vial que determine, como les decía, la línea base, que determine los objetivos, que determine las acciones específicas, quiénes son responsables, cuáles son todos los actores que tienen que estar involucrados y que además reporte periódicamente para evaluar si esas acciones realmente fueron efectivas. Les doy algunos datos importantes. El concejal habló de los datos de Cuenca. Yo les quiero hablar de a nivel nacional. El Banco Mundial hace 2 semanas presentó un informe en el que determina que el Estado ecuatoriano pierde más de 5.400 millones de dólares cada año como resultado de los siniestros de tránsito. De esta cifra, más de 260 millones se tiene que sacar el Estado para invertir en el sistema de salud para poder atender a las víctimas de siniestros de tránsito. De hecho, 1 de cada 4 atenciones en el sistema de salud es por siniestros de tránsito. Entonces, si nosotros queremos resolver otros problemas como salud, también hay que trabajar en la prevención. Entonces, esta es una ordenanza como muy potente para invertir en prevención, para actuar siempre antes de que ocurra y que la sociedad no tenga que estar pagando esta factura tan alta, ¿no?
3: ¿La fundación ya está trabajando en otros municipios del país?
2: En efecto, sí. Nosotros trabajamos en varios municipios a nivel nacional y, de hecho, esta ordenanza ya ha sido aprobada por 4 municipios a la fecha. Milagro, Paján, Triunfo y Quito. De hecho, la ciudad de Quito ganó un premio económico internacional por aprobar política pública a favor de la seguridad vial.
3: ¿Qué resultados ha generado?
2: Bueno, esta ordenanza se aprobó recientemente, entonces ya lo están ejecutando, pero el simple hecho de tener recursos adicionales que te permita trabajar en seguridad vial ya es un resultado súper positivo. Para que ocurra un siniestro tiene que haber 3 elementos. Tiene que haber la infraestructura, el entorno físico, tiene que haber un vehículo y tiene que haber un ciudadano, el factor humano. Y de hecho hay corresponsabilidad del nivel de gobierno nacional o seccional y obviamente de los ciudadanos. Los pasos peatonales elevados se están desmontando en todo el mundo. Ojalá, de hecho Quito también lo está haciendo y fue reconocido a nivel internacional por eso. Yo creo que también es una oportunidad para Cuenca para evaluarlo. Los pasos peatonales se ha demostrado en todo el mundo que no sirven y que es una tarea desmontarlos y volver que la ciudad a nivel se pueda disfrutar desde todos los actores. Y tema importante, usted, digamos, su tono era como que los jóvenes fueran un poco irresponsables, y no es así, al final todos, estoy segura que todos ustedes incluso alguna vez han cruzado una calle y existiendo un paso peatonal elevado han preferido hacerlo a nivel. ¿Por qué? Porque es un tema de tiempo de viaje, lo que se privilegia.
1: Desde la ciudad de Cuenca, reportó Giovanni Méndez.
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0: Bien, estamos en la hora 13:12 minutos. Saludos a ustedes, distinguidos amigos de la zona sur del país. Estamos ya en los estudios de la estación, como cada 15 días. Tenemos este espacio creado para ustedes, señoras y señores, con un único fin, por supuesto, que es la concientización social y el aprendizaje de estos temas que cambian vidas desde el ámbito legal, queridos amigos. Para el efecto, nuestros directos amigos de la Defensoría Pública visitan ya los estudios de la estación el día de hoy. El doctor Javier Amoroso, director provincial de la entidad. Qué gusto, ¿cómo estamos?
5: Bueno, Juan Pablo, siempre es un gusto para nosotros estar presentes aquí cada 15 días, los días miércoles, en donde conversamos temas de interés, sobre todo temas legales. Un saludo también a la cordial audiencia, a las personas que nos siguen por las distintas plataformas. El día de hoy he venido acompañado del doctor Sebastián Correa, quien es defensor público ya algunos años y se desempeña en la ciudad de Azogues en el área social. El día de hoy vamos a abarcar un tema de sumamente interesante y vamos a hablar sobre el divorcio.
0: Bien, este es uno de los temas más álgidos y que más preocupa, señoras y señores. Sobre todo, las estadísticas lo dicen absolutamente todo. El doctor Sebastián Correa, en los estudios de la estación, es defensor público en nuestra ciudad. Qué gusto, bienvenido.
6: Muchas gracias, Juan Pablo. Un saludo atento a toda la ciudadanía que nos escucha en este prestigioso canal radial y televisivo. Me parece que también salimos en
0: Facebook, claro.
6: Facebook. Sí, en efecto, ante lo manifestado por usted, vemos que hoy en día este es un tema sumamente crítico, ya que se toma la ley como una especie de capricho, incluso podríamos decir, utilizando un término excesivo tal vez, pero vemos que el divorcio viene estando de moda ya muchos años, no solamente en la actualidad. Hay índices en que parece que existen más divorcios que matrimonios.
0: Así es.
6: Si bien es cierto, antes de esto no ocurría, vemos que en una época anterior, vemos que en la iglesia tenía mucho que ver en que no se rompa un vínculo matrimonial con tanta facilidad como ahora.
0: Uh-huh. La sociedad caminaba distinto de cierta forma.
6: Vemos que el matrimonio para la iglesia católica es un sacramento. Entonces la gente, en especial las mujeres, debo decir, tomaban esto como una situación muy grave e incluso por encima de la ley. El violar un sacramento, en este caso de la iglesia católica. Incluso investigué si es que se podía nulitar este tipo de el matrimonio como tal, ya en lo que tiene que ver en la iglesia católica, y pude ver que el Papa Francisco había agilitado los trámites, porque sí existe una forma de nulitar el matrimonio dentro de la iglesia católica. Pero es un trámite netamente teológico.
0: Claro, y que no se hace directamente acá, tenemos entendido, ¿no?
6: No tengo conocimiento si es que puede llegar hasta acá ese tipo de nulidad de matrimonio, pero estamos hablando ya para circunstancias un poco extremas.
0: Claro.
6: Por ejemplo, miembros del Opus Dei, personas que se toman a la religión como algo sumamente intrínseco a su cultura, a su humanidad. Entonces, esa es la situación que de alguna manera solventó en una época anterior el matrimonio, para que no se rompa el vínculo de una forma tan simple como se viene haciendo ahora. Pero del otro lado vemos que hay casos que son muy necesarios que una pareja disuelva su vínculo matrimonial. El legislador ha sido también sabio en poner algunas causales,
0: claro,
6: en el Código Civil, netamente en el artículo 110. Y estas causales me gustaría incluso dar lectura.
0: Con todo gusto,
6: para que,
0: claro,
6: la ciudadanía que no está vinculada con el ámbito jurídico pueda sentirse tal vez identificada con una de ellas, tomar un abogado, las pruebas pertinentes y proceder a una separación por la necesidad de separarse de su pareja. Como primera causal, el código en su artículo 110 manifiesta que el adulterio de uno de los cónyuges sería la primera causal. También en su numeral 2 está los tratos crueles o violencia contra la mujer o miembros del núcleo familiar. El número 3, el estado habitual de falta de armonía de las dos voluntades en vida matrimonial. El número 4, las amenazas graves de un cónyuge contra la vida del otro. El número 5, la tentativa de uno de los cónyuges contra la vida del otro como autor o cómplice. La número 6, o el numeral número 6, el hecho de que uno de los cónyuges haya sido sentenciado o condenado a una pena mayor de 10 años de reclusión. El numeral 7, que dice: el conato de uno de los cónyuges para corromper al otro cónyuge o a cualquiera de sus hijos, el conato se entiende como la intención. El número 8, el padecimiento de enfermedad grave, incurable y contagiosa o transmisible por herencia de uno de los cónyuges. Y el número 9, que es el abandono injustificado de cualquiera de los cónyuges por más de 6 meses ininterrumpidos.
0: Estas serían las causales.
6: Estas son las causales, y la del número 9, este abandono, es el más utilizado por los abogados.
0: Ya. ¿Cuál es, en este caso iba a mencionar, le iba a consultar, de estas es la número 9, no la más...
6: Podría decirse que es la más... la escogida por los abogados, claro. El abandono injustificado de cualquiera de los cónyuges por más de 6 meses ininterrumpidos.
0: También. Bien, si me permite ahora ya algunos temas, ya hablando sobre el tema del divorcio como tal. Como usted comenta, realmente los divorcios hoy en día se han vuelto tan común y tan normal, ¿no? Observar, haciendo referencia con lo que se podía observar en la sociedad de hace 2 décadas, por ejemplo, 3 décadas, ¿no? La situación es algo distinto. Ahora, ¿qué tiempo dura un proceso de divorcio?
6: Si hablamos de un proceso de divorcio consensual, que es el que atañe a la Defensoría Pública, nosotros nos hacemos cargo de los divorcios consensuales. Esto quiere decir que acogemos a ambas partes y dotamos de un defensor público tanto al marido como a la mujer, y procedemos con el divorcio, siempre y cuando no exista bienes.
0: Por mutuo consentimiento.
6: Exactamente. Ya. Siempre y cuando no exista bienes de por medio, o sea, dejamos esa vía a un lado, ya que la ciudadanía debe comprender de que la disolución de la sociedad conyugal o la división de bienes, como más se conoce, se puede realizar incluso estando casados. No hay necesidad del divorcio para una división de bienes.
0: Ya.
6: Entonces nosotros, por la naturaleza de ser de la Defensoría Pública, nos hacemos cargo siempre y cuando existan también menores de edad, porque nuestro afán es siempre el interés superior de los menores.
0: Bien, antes de tocar el tema de los menores, si usted me permite, estimado doctor, ¿qué pasa en este caso con las personas que desean divorciarse? ¿Van por mutuo acuerdo y ya en el ejercicio de las funciones que ustedes han visto o buscan otras alternativas?
6: Si cumplen con los requisitos, esto quiere decir que tienen hijos menores de edad, no tienen bienes pendientes de disolución, está también solucionado el tema de la tenencia, en la mayoría de los casos la tenencia de los hijos es para la madre, también la cuestión del régimen de visitas y la pensión alimenticia. Solucionado esto, no habría mayor inconveniente para proceder ya con la interposición de la demanda, y luego en una audiencia ellos tendrán que ratificar la intención que tienen de divorciarse.
0: Perfecto. Ahora, ¿qué suscita con los hijos menores ya?
6: Los hijos menores de edad, como bien manifestado, tiene que estar resuelto totalmente la situación de ellos, incluso antes de que el juez se pronuncie con respecto a la disolución del vínculo matrimonial. Tiene que estar resuelta la tenencia, el régimen de visitas, en cuanto y tan, naturalmente la fijación de la pensión alimenticia para ellos. Y ahí él procede a la disolución de la sociedad conyugal.
0: ¿Cómo se define?
6: Al vínculo matrimonial.
0: ¿Cómo se define esta pensión alimenticia?
6: De acuerdo al ingreso total, en este caso, del que va a ejercer el pago de la pensión alimenticia. En la mayoría de los casos son los hombres, puesto que la tenencia en la mayoría de los casos es para la madre. Entonces, de acuerdo al ingreso total en este caso del alimentante, se fija una pensión alimenticia.
0: Bien, hay algunos temas, queridos amigos, que vamos a seguir abordando, por supuesto. Hay algunas consultas, muchísimas gracias, a través de el 095-999-0437, ¿no? Usted lo puede hacer una consulta de forma privada o de forma pública, no hay ningún tipo de inconveniente. Además de aquello, estimado doctor Javier, hay una página. Ustedes tienen una página oficial de la Defensoría Pública en la cual también se puede hacer algún tipo de consulta o adquirir más información.
5: Sí, efectivamente, nosotros recibimos ya algunas consultas mediante la página web, que se ingresa a defensoría.gob.es. Recibimos también consultas desde el exterior. Tenemos abierto y habilitado un canal para el exterior. Sí, tenemos muchas consultas de nuestros migrantes que están en los Estados Unidos o en España, y esas consultas que nos hacen son resueltas en menos de 48 horas.
0: Bien, perfecto, muy gentil, muchísimas gracias. El índice es altísimo, doctor Javier.
5: Sí, sí, realmente el índice de los divorcios en los últimos años ha crecido bastantísimo, y es verdad lo que decía Sebastián, parece que fuera un chiste, pero es una realidad. Existen más divorcios a diario que matrimonios. Y claro, nosotros como Defensoría Pública hacemos un tema de abordar a las personas que quieren divorciarse. Hacemos un tema de mediación también, porque muchas de las personas o las parejas llegan a consultarnos sobre el divorcio consensual y obviamente están en ese momento decididos, pero no la tienen clara el tema de las pensiones alimenticias, no la tienen clara el tema de las visitas. Entonces, ¿qué hacemos nosotros? Mediamos con las personas, más o menos les orientamos en cuanto al tema de la pensión alimenticia. ¿Ya? Porque muchos, nos ha pasado que muchos vienen a divorciarse consensualmente o de mutuo acuerdo, pero claro, ni siquiera tenían en mente el tema de las pensiones alimenticias.
0: Por supuesto.
5: Y obviamente nosotros al hacer el escrito de la demanda de divorcio, tenemos que demostrarle al juez que ellos ya llegaron a un acuerdo en el tema de pensiones alimenticias, el tema de las visitas y de quién va a estar al cuidado de los menores.
0: El tema de la tutela, ¿no?
5: Tenencia. Tenencia, sí, es una. Se le utiliza con el término de tenencia, el término del cuidado de los menores. No es patria potestad, ojo, porque la gente a veces confunde ese tema de la patria potestad con el tema de la tenencia.
0: ¿Qué es la patria potestad como tal?
5: Bueno, la patria potestad es la representación legal que tiene los dos padres o uno de los padres en cuanto a los niños. Por más que estén divorciados, la patria potestad o la representación legal siempre va a ser del padre y de la madre.
0: Bien. Bien, perfecto, doctor Javier, muchísimas gracias. Doctor Sebastián Correa, seguimos con este interesante diálogo, ¿no? Porque es un tema social, no es un tema únicamente legal, sino es un tema netamente social también, y que seguramente mucha gente estará muy interesada en escuchar este diálogo. ¿Qué pasa con los bienes adquiridos durante el matrimonio, doctor Sebastián Correa?
6: Bueno, en efecto, esto ocurre más en el divorcio causal. Los bienes adquiridos en el matrimonio, existe la división de un 50% para cada persona, siempre y cuando fueran adquiridos dentro del matrimonio. Ahora existe, como bien conversábamos con Javier antes de la entrevista, la facultad de realizar capitulaciones para que tanto los bienes que adquieran dentro del matrimonio el marido o la mujer sigan perteneciendo a cada uno de ellos sin que forme parte de la sociedad conyugal.
0: Bien, me consultaron hace minutos a propósito, muchísimas gracias a la gente que está activa. Si es que se puede, a ver, si es que se puede hacer un divorcio a través de una notaría.
5: Sí, efectivamente, a través de la notaría se puede hacer el divorcio, pero claro, hay algunas pautas, ¿no? Dentro de la notaría no se puede tratar tampoco el tema de bienes. Dentro de la notaría no se puede tratar también el tema de pensiones alimenticias o visitas. Por lo general, en las notarías, en base a la experiencia de nosotros, dos personas que deciden divorciarse no tienen bienes y no tienen hijos menores de edad. Simplemente van a la notaría, obviamente tiene una tasa notarial, tiene un costo. Si nosotros lo hacemos mediante los juzgados, no tiene ningún costo, recordando que la justicia tiene un tema de gratuidad.
0: Si es que se pueden divorciar desde estando fuera del país, desde los Estados Unidos, me ponen este ejemplo.
5: Efectivamente, hemos hecho divorcios así. Se necesita el poder de la persona que está fuera del país. Obviamente tiene que nombrar a alguien como representante legal aquí en el país. Por lo general nombran a los familiares, a los hermanos, a los padres, y esa persona les representa legalmente para poder hacer el divorcio.
0: Bien, perfecto. Gracias, doctor Javier. Doctor Sebastián, ¿qué suscita cuando alguien se opone al tema del divorcio, una de las dos partes?
6: Bueno, ahí se traba la litis, como nosotros comúnmente conocemos un término jurídico, que es el hecho de no poder proceder con un divorcio causal, perdón, con un divorcio consensual, y es cuando ya las partes optan por uno de los numerales del artículo 110 del Código Civil que acabo de leer, para que con las pruebas pertinentes y la defensa adecuada pueda dar a conocer al juez, y que el juez, más allá de toda duda, pueda disolver el vínculo matrimonial que les une a las dos personas. Hay un mito en que se menciona que cuando, no sé, socialmente una de las dos partes dice no te voy a dar el divorcio, esto no significa que estén obligados, o en este caso la persona que sí quiere divorciarse está obligada a estar con esa persona de manera perenne. Como bien manifiesto y recalco, ahí están las causales para que pueda proceder el divorcio, aunque voluntariamente existen algunas circunstancias en que las dos partes no quieren divorciarse por conveniencia. Naturalmente, en la mayoría de los casos es una conveniencia económica. Por ejemplo, tienen un ingreso económico porque ambos forjaron una empresa, y en el momento del divorcio esta empresa se verá en una división del 50% para cada uno de acciones, y eso podría desestabilizar la empresa como tal. Y hay otros factores también familiares, el estatus, el aparentar ante la sociedad, que impide que personas de un rango elevado de económico puedan ellos divorciarse y perder algunas facultades económicas dentro de lo que habían, de lo que han creado conjuntamente, ya de una forma empresarial, no solamente dentro de un vínculo matrimonial.
0: Claro.
6: Esas serían algunas circunstancias por las que ellos pretenden no realizar el divorcio y seguir con un progreso económico.
0: Hablamos del tema de los bienes hace minutos, ¿no? Y decíamos, y usted mencionaba el tema del reparto de bienes 50-50, ¿no? Prácticamente. Ahora, ¿qué pasa con las deudas si es que hay deudas pendientes dentro del matrimonio?
5: Sí, efectivamente, siempre, así como las parejas adquieren bienes, también adquieren deudas, se divide todo por igual, de la misma forma. Y hay un dato sumamente importante en el tema de los divorcios y que a veces la gente no toma en cuenta. Con la sentencia del divorcio, lo pertinente es inscribir esa sentencia en el registro civil.
0: ¿Ya?
5: Hay mucha gente que nos dice, doctor, yo ya estoy divorciado alrededor de 15 años. Pero ante el registro civil sigue constando como casada.
0: ¿Ya?
5: Un tema es el divorcio, un tema es la disolución de la sociedad conyugal, ¿no? Porque yo el día de hoy me divorcie y no inscribo el divorcio, quiere decir que yo esté divorciado. Y ha pasado un montón de gente, se divorciaron, como por ejemplo en el 2020. Pero en el 2021 esta persona adquirió un vehículo, esta persona adquirió deudas. Eso sigue formando parte de la sociedad conyugal, a pesar de que ya se divorciaron. Entonces eso hay que
0: tener clarísimo. ¿Les une todavía eso?
5: Claro, hay que tener clarísimo ese tema. No solo basta la sentencia del juez en el cual está el divorcio, sino tenemos que inscribir ese divorcio y dar por terminado la sociedad conyugal entre las personas.
0: Bien, hay algunas otras consultas, queridos amigos. Dice, ¿qué pasa con el tema de las hipotecas en el divorcio?
5: Bueno, por lo general las hipotecas en el divorcio, cuando uno está casado, tiene una, como por ejemplo, una hipoteca en cualquier banco de una casa.
0: ¿Ya?
5: Si es que no tuvieron antes de adquirir esa casa una disolución de la sociedad conyugal o una capitulación en cuanto a los bienes de cada uno, esa casa va a ser de la sociedad conyugal, va a ser de las dos personas, independientemente de si la mujer también trabaja o no trabaja. Esa es otra pregunta que nos hacen siempre.
0: Claro.
5: Doctor, ¿pero cómo le voy a dar yo la mitad de mis bienes?
0: Sí, ella nunca trabajó.
5: Sí, ella nunca trabajó. Yo soy la única persona que he trabajado. Ajá. Están dentro de una sociedad conyugal y por ende desde el día uno que están casados hasta la disolución de esa sociedad, todo, absolutamente todo lo que se adquiere dentro de esa sociedad es de las dos partes.
0: Además, indicar también un tema, ¿no? Que el hecho de que la esposa no haya trabajado, o en este caso también el esposo no haya trabajado, cumplió otro tipo de actividades, ¿no? Un ejemplo, hoy en día ya no son solo las damas, las mujeres quienes quedan en casa, ¿no? Sino en algunas ocasiones son los varones los que cumplen estas actividades en casa porque la esposa trabaja y no ha conseguido trabajo. Eso se ve, son casos tan comunes y tan frecuentes hoy en día.
5: Sí, efectivamente son frecuentes de hoy en día, pero también hay que notar que la sociedad con el pasar del tiempo ha cambiado. Ahora también tanto hombres como mujeres están en el día a día en las oficinas, ya sea en el sector público, en el sector privado, algo que claro hace 30 años no pasaba, ¿no? Nuestras abuelas tenían alrededor de 5 o 6 hijos y obviamente era ilógico el tema de que ellas pudieran trabajar porque el trabajo de la casa era arduo.
0: Así es, era imposible prácticamente. A ver, saludos a nuestros amigos en Santa Isabel, en la provincia de La Suay. Muchísimas gracias. ¿Qué pasa si un pagaré solo ha firmado uno de los cónyuges?
5: No pasa nada. No pasa nada en el tema de si firma la mujer o firma el esposo. Todas, absolutamente todas las deudas adquiridas dentro de la sociedad conyugal son de la sociedad conyugal. Es simplemente, más que ver quién de los dos firmó, nos damos cuenta en la fecha en la que fue firmada.
0: Bien, muy gentil. Muchísimas gracias, doctor Javier. Doctor Sebastián, tenga la bondad. ¿Qué pasa con el tema de los hijos? ¿Qué ocurre con el tema de los hijos? ¿Cómo se decide en el caso de los hijos quién queda con papá, quién queda con mamá? ¿Cómo es el tema este?
6: Como usted bien dice, ahora no solamente es la madre la que está en el hogar y podría hacerse cargo en este caso de la tenencia de los hijos porque también sale a trabajar. Sin embargo, en lo que tiene que ver ya a quién se hace cargo de los hijos, se ve exclusivamente el interés superior de ellos, la conveniencia de ellos y con quién se siente mejor. Cabe recalcar que la madre no tiene un mayor derecho de quedarse con los niños por el hecho de ser madre, sino que tanto el padre como la madre tienen el mismo derecho. Sin embargo, en la mayoría de los casos es el padre el que lleva el sustento al hogar, o en su defecto la madre se queda a cargo de los niños, adquiere la tenencia, puede salir a trabajar, pero también con lo que contribuye el padre puede también pagar una persona que le ayude con los niños en el hogar cuando pueda.
0: Bien, me vino a la mente, ¿no?, una pregunta. ¿Qué pasa, no?, con o más bien, ¿qué derecho tiene la mujer ama de casa en el dentro del hogar, dentro de esta sociedad, dentro del matrimonio?
5: A ver, ¿qué derecho tiene la mujer ama de casa dentro de la sociedad?
0: El mismo derecho.
5: El mismo derecho que tiene el hombre dentro de una sociedad conyugal. Volvemos a lo mismo, todo lo que se adquiere.
0: Y si fuera el hombre, igual, el mismo derecho.
5: El mismo derecho, sí. Yeah. Aquí hay un dato súper, súper importante, ¿no? Nosotros, y este cambio se ha dado en los últimos 5 años. Antes teníamos usuarias que estaban divorciadas y que tenían el tema de las pensiones alimenticias con nosotros, y que la consulta frecuente es cómo hago o qué les podemos solicitar al juez para que el papá de mis hijos les visite.
0: ¿Ya?
5: Les visite. Ellas solicitaban eso, ¿no?
0: Claro.
5: Pero ahora más ha cambiado tanto la sociedad que ahora se ponen de acuerdo de una manera más fácil. Es muy normal que el hombre pase la mitad del tiempo con sus hijos y la mitad del tiempo pasen con la mamá. Se turnan los fines de semana y todo ese tema. Antes no se veía eso. Antes se veía a los papás que por lo generalmente se divorciaban, que claro, les veían una vez a la semana, posiblemente.
0: Pues si es que les veía.
5: Pero ahora ya llegan a acuerdos internos, obviamente, entre ellos, en donde muchas de las veces una semana los niños pasan con el papá, una semana pasan con la mamá. Algo que todavía no está escrito en nuestra legislación, pero que se está manejando de buena forma y de cierta manera no ha creado conflicto en ese sentido.
0: Bien, estamos en la hora 13:35. Abordamos estos temas, queridos amigos, con nuestros directos amigos. El doctor Javier Amoroso es director de la Defensoría Pública de Cañar y el doctor Sebastián Correa es funcionario defensor público aquí en la ciudad de Azogues. Saludos en los Estados Unidos de Norteamérica. Nos están consultando los bienes adquiridos en su estado civil de soltero. Cuando en realidad esa persona ya estuvo casado en los Estados Unidos, ¿qué hacer en caso de divorcio?
5: Bueno, los bienes adquiridos cuando estaba soltero no entran a formar parte de la sociedad conyugal, pero claro, a veces nos pasa, ¿no?, que ya empiezan a mezclarse los bienes y podemos llegar a tener problemas ya en demandas civiles.
0: Pero esta persona ya estuvo casado en los Estados Unidos, nos dice.
5: ¿Y si nunca se divorció?
0: Sí.
5: O sea, la lógica es la misma. Absolutamente. Todo lo
0: se puede casar aquí y se puede casar allá. No.
5: Es un delito.
0: Es un delito.
5: Ojo, eso es un delito. Ya. Y es muy frecuente.
0: Ya.
5: Es muy frecuente porque, claro, la base de datos de los Estados Unidos no tiene, pues, conocimiento de nuestro registro civil ecuatoriano.
0: Es decir, de poder, podría, no debería.
5: No, no, no. No se debería y está claro. Considerado como un delito.
0: Es un delito.
5: Es un delito.
0: A ver. Sobre. ¿Qué hacer si es que el esposo, el conviviente, abandona el hogar y el hijo se queda con la mamá? La mamá quiere salir del país. ¿Qué debo hacer en estos casos? Nos están consultando.
6: Bueno, en esos casos, lo que cabe es exclusivamente el primer término para la madre es solicitarle al padre que se le pueda dotar de una firma prácticamente para que el hijo pueda salir del país. Sin embargo, existen padres que no desean hacerlo.
0: Claro.
6: Entonces, en este caso, lo que se puede hacer no es una solicitud al juez. Prácticamente es una solicitud, no necesariamente se le puede llamar una demanda, para que sea el juez el que intervenga y que vea que el viaje va a ser beneficioso para el niño, puede ser un premio por haber sacado buenas notas en el colegio. Entonces no es un viaje con fines de que sean dañinos para el niño, sino beneficiosos. Pero también puede haber la posibilidad de que el padre se niegue a otorgar la firma para que pueda salir el niño, pero así también no esté al día en el pago de las pensiones alimenticias, no le visite al niño, esté totalmente ausente de la vida del niño, en donde se puede ahí sí plantear una demanda de, en este caso, de suspensión de la
5: pérdida de la patria potestad.
6: Suspensión de la patria potestad, de la
5: patria potestad.
6: En donde ahí con esto, la madre, al obtener ya la sentencia, puede salir en cualquier momento del país, considerando como pruebas, como había mencionado, la falta de preocupación del padre, el no pago de las pensiones alimenticias, que considero como la principal prueba en ese caso.
0: Bien, muchísimas gracias, doctor Sebastián. Sobre el tema de los emprendimientos, negocios familiares, ¿qué pasa? En este caso, usted ya abordó este tema, ¿no? Sin embargo, ya indicó, dice, ¿qué pasa tras el divorcio? Me voy con esta pregunta de acá. Dice, esta persona jamás registró el matrimonio en Ecuador. Es del tema que habíamos consultado hace minutos, doctor Javier. Esta persona jamás registró el matrimonio en Ecuador. Sobre el tema de la tenencia del hijo abandonado, ¿queda con la mamá o no? Son preguntas que nos están haciendo.
5: A ver, sobre la tenencia del hijo abandonado. O sea, recordemos que si ese niño está reconocido por el padre y por la madre, se va a tener que demandar el tema de la patria potestad.
0: Ya.
5: Tenemos muchísimos casos en la Defensoría Pública, inclusive de extranjeros que han venido con sus hijos acá al Ecuador, pero claro, no saben del padre 5 o 6 años.
0: Por supuesto.
5: Y eso ha generado un problema porque no solo es para el tema de permiso de salida al país. Ya. Es un tema sumamente preocupante porque cuando los niños quieren hacerse atender en el Ministerio de Salud Pública por algún tema de salud, claro, necesitan la firma del padre también.
0: Así es.
5: Cuando los niños necesitan acercarse al registro civil para sacar una cédula, necesitan la firma del padre también. Cuando los niños quieren inscribirse en cualquier escuela o colegio, necesitan la firma de padre y madre. En ese sentido, nosotros lo que hacemos es seguir justamente esta demanda de la pérdida de la patria potestad, invocando una de las causales, ya sea por abandono, una de las causales también puede ser que el padre o la madre esté en prisión ya algunos años para que la madre tenga la libre disposición, digámoslo así, de representar legalmente a su hijo dentro de cualquier ámbito. No es solo por el tema de salida del país.
0: Bien, estamos en la hora 13:41 minutos. El tema de sanciones, si es que las hay o no las hay por ocultar bienes, por ejemplo. ¿Se da estos casos o no se da generalmente? Que quizá el esposo ocultó un bien, la esposa ocultó un bien. Existen estos casos, uno. Y el otro tema que nos dicen, se están olvidando de un tema muy importante, que es el tema de las herencias.
5: Bueno, las herencias ya no forman parte del vínculo matrimonial o de la sociedad conyugal. Recordemos que la regla es clarísima: herencias o donaciones, claro, no forman parte del del vínculo de la sociedad conyugal. Y el otro tema era sobre... no me acuerdo.
0: El uno era el tema de las herencias.
5: Ya.
0: Ya. Y el tema es, ¿qué suscita cuando uno de una de las parejas esconde los bienes? Ya.
5: Bueno, realmente esconder los bienes como tal, legalmente no hay forma, ¿no?
0: Claro.
5: A menos que yo compre uno de esos bienes y ponga a nombre de una tercera persona. Claro. Esa sería la única forma.
0: Que sí podría pasar.
5: De hacerlo, que sí sucede. Que claro. Sí sucede, pero se puede demandar. Se puede demandar en donde se mandaría a oficiar.
0: Hay casos que el esposo o la esposa no ha sabido, ¿no? Que un ejemplo, que el esposo ha comprado, ha adquirido un bien. Sí se dan estos casos.
5: Sí, sí, sí se dan estos casos, pero obviamente tendría que ser comprado a nombre de una tercera persona. Ya. Y en caso de que llegase a haber algún litigio sobre ese tema, se oficiaría a la Superintendencia de Bancos, en donde saldrá el resultado de alguna transferencia, alguna transacción que rebotó de alguna cooperativa o banco. Suele pasar, algo que también es muy común aquí en el Ecuador, es cuando hay el fallecimiento de uno de los cónyuges, recién la esposa se está enterando de que el señor había tenido una póliza en tal banco.
0: Ya.
5: Entonces, ¿qué se hace ahí? Se manda nuevamente a oficiar a la Superintendencia de Bancos y recién ahí
0: se entera que ha tenido dinero.
5: Ha tenido una cuentita, una póliza de unos $15,000 que no teníamos idea que el señor tenía. Y a veces también salen deudas.
0: ¿Y qué pasa con el tema de hijos fuera de matrimonio, por ejemplo? ¿Qué suscita en estos casos?
5: Bueno, también se da, es muy común. Que cuando hay el fallecimiento
0: y hay hijos reconocidos,
5: y empieza ya la
0: esposa no ha sabido.
5: Empieza ya la división de los bienes entre los hijos reconocidos o hijos dentro del matrimonio. Por ahí asoma un hijo que, claro, tenía algún tipo de relación con su padre, pero que no era de conocimiento de sus hermanos ni de la
0: familia. Exacto. Pero que tenía el mismo apellido, era reconocido.
5: No, y tiene el mismo derecho.
0: Y
5: así no tenga el mismo apellido, se hace un examen de ADN.
0: Ya.
5: Muchas veces nos toca exhumar los cuerpos para hacer los exámenes de ADN correspondiente, y si resulta ser hijo, tiene el mismo derecho que los otros hijos.
0: Muy gentiles, muchísimas gracias. Ha sido un lindo tema el que hemos abordado, y sobre todo agradecer también a la audiencia por ese apoyo, ¿no? Dice, hermosos temas, saludos. Son temas definitivamente de interés social, doctor Sebastián.
6: En efecto, debo manifestar que estamos prestos en la Defensoría Pública para recibir a todos los ciudadanos. Personalmente me considero un servidor de los mismos. Y no estamos necesariamente para trabar la litis, como había dicho anteriormente, sino para incluso ver si se puede dar una solución al tema. Muchas veces se tratan de caprichos, esta situación del divorcio consensual, y en una mera conversación se puede obtener una salida. No buscar el juicio como tal, sino más bien una recapacitación, porque los divorcios consensuales, como son tan rápidos y muchas veces surgen de algún malentendido, el cual nosotros como defensores públicos debemos estar provistos de poder manifestarles que podrían no necesariamente llegar a un litigio judicial, sino tal vez darle solución al tema, más que todo porque al existir hijos menores de edad, en especial para los padres, y me ha tocado a mí sufrir esto personalmente, nos olvidamos de que el divorcio no es solamente de la madre de nuestros hijos, sino que a veces tarde nos damos cuenta que nos hemos divorciado de cierta manera también de nuestros hijos, lo cual personalmente me ha ocasionado un sufrimiento muy intenso, y no es lo mismo que visitarlos bajo un régimen de visitas, así sea abierto, que convivir con ellos. Entonces, si cabe una reflexión para las personas que tengan en mente un divorcio, siempre pensar también en no solo en una discusión entre los cónyuges, sino también el bienestar de los hijos.
0: Doctor Sebastián, muchísimas gracias, muy amable. Doctor Javier, muy gentil, muchísimas gracias. El mensaje para nuestros amigos de la provincia de Cañar, la provincia de Azuay, y para los amigos que hoy interactuaron con nosotros desde los Estados Unidos de Norteamérica.
5: Muchas gracias. El agradecimiento siempre para la gente que nos sigue en las distintas plataformas, hacerles la invitación que se acerquen a la Defensoría Pública. Los trámites de la Defensoría Pública son 100% gratuitos y informarles también que ahora estamos con un programa de la Defensoría Pública que ha sido importantísimo para nuestra máxima autoridad, el doctor Ricardo Morales, que es acercarnos a la gente, y estamos empezando ya por las provincias a irnos de puerta en puerta y dar a conocer los servicios que brinda la Defensoría Pública.
0: Muy gentiles, muchísimas gracias, muy amables. La hora 13:47 minutos, vamos a una pausa para comerciales y estamos de vuelta. No se olvide, cada 15 días, este espacio, este segmento, este programa especial, creado precisamente para ustedes, desde la Defensoría Pública, a través de la radio. Muchísimas gracias.
7: 13:47 minutos.
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0: propuestas para la conmemoración de las fiestas patronales de la Unidad Educativa Luis Rogerio González, se ha previsto la realización de eventos deportivos con la participación de ex estudiantes y alumnos actuales que participarán de estas jornadas, lo señalan sus directivos.
1: En el tema del campeonato de achacos de corazón, que se va a llevar a cabo el día sábado 30 a partir de las 2 de la tarde. Hemos tenido una muy buena acogida y es un campeonato exclusivamente para exalumnos, recalcando que el tema exalumno va a ser directamente para las personas que se han graduado en la institución, no que han pasado uno o dos años, sino directamente graduados en la institución en cualquiera de nuestras secciones o modalidades, ya sea sección diurna, nocturna o en las modalidades que tiene a cargo la institución. Está pactado 3 categorías: la categoría de varones libres, en la que pueden involucrarse de cualquier promoción y de cualquier edad; la categoría post 40, que es directamente para las personas que ya han cumplido los 40 años y quieren involucrarse en el tema del campeonato; y la categoría libre edad. También debemos hacer mención que no va a ser un interpromociones, sino es un campeonato de ex alumnos. Ya tenemos inscritos varios. Resaltamos que los partidos van a ser los fines de semana, sábados y domingos, dependiendo del número de equipos, los sábados en la tarde y los domingos igual. Se verá cuántos equipos hay y más o menos cuántos nos vamos a extender en el calendario, contando que tenemos 2 canchas en las que se va a realizar el campeonato acá en la institución mismo.
0: También se dio detalles sobre una carrera atlética programada para esta ocasión.
2: Lanzando la carrera, lo que es el 5K, corre, trota o camina, en el cual queremos involucrar a toda la comunidad y también a lo que es a los ciudadanos de la ciudad de Azogues. El circuito está ya trazado, es de 5 kilómetros. Vamos a iniciar en la institución educativa, de ahí nos vamos a trasladar por las principales calles de la ciudad de Azogues hasta llegar a lo que es el santuario franciscano, y luego vamos a retornar por la vía del cementerio hasta la calle Bolívar y retornamos acá a la institución educativa. Aparte de eso, también vamos a premiar, y tenemos 3 categorías y vamos a premiar. Tenemos la categoría de lo que es el bachillerato, la básica y la categoría abierta. Vamos a premiar a los 3 primeros de cada categoría y también, aparte de eso, con el número de inscripción, vamos a sortear varios premios mundialistas y también de nuestros auspiciantes.
0: En el tema de seguridad del evento, Manuel León indica:
3: considerado dentro del plan de contingencia aprobado, estamos con un grupo de estudiantes, de 47 estudiantes, que forman parte de una brigada, que es la brigada estudiantil, agradeciéndoles al cuerpo de bomberos, que ellos son los instructores durante cada año lectivo. Estos estudiantes están en los 27 puntos en los cuales van a prácticamente interrumpir las vías, tanto peatonal como vehicular. Asimismo, los estudiantes estarán acompañados por 2 docentes y en su punto de hidratación también tienen la alternativa de trabajo. En la brigada prácticamente es la que automáticamente, con días anteriores, ustedes ya hemos definido, por ejemplo, en este caso, a la visita a la Virgen de la Nube en el santuario, tuvimos un preensayo, como se puede decir, y prácticamente tanto en la parte interior como en la parte exterior estamos aptos para poder definir esta condición de trabajo.
0: Reportó Patricio San Martín, Ondas Cañaris.
4: La Unión Europea en Ecuador, junto a su embajadora, conmemoró las bodas de plata de la construcción del Puente Europa, una obra de infraestructura clave para la región austral. Aquí los detalles.
5: Somos un socio muy importante de Ecuador y estamos ahora haciendo esta conmemoración de los 25 años del Puente Europa, que es un proyecto simbólico, un puente que une cantones, que une a la gente, al pueblo. Surgió el proyecto después del desastre de Josefina. Y ahí estaba la Unión Europea con su cooperación, con su ayuda, como equipo de Europa, apoyando a los ecuatorianos. Y creo que esto se merece, no sé, un acto conmemorativo, porque ya el puente está sirviendo a la gente durante los últimos 25 años. Y hay otro puente que es Unidad Nacional, colgante, que también fue nuestra respuesta inmediata a esta catástrofe. Pero es más bien, bueno, no solo es para recordar el pasado, es para mirar hacia el futuro también. Estamos aquí, embajadores, somos 10 embajadores de varios Estados miembros de la Unión Europea, como España, Alemania, Francia, Italia, Polonia, Países Bajos, Finlandia, Eslovenia, un grupo importante de embajadores que estamos básicamente afirmando, reafirmando nuestro compromiso con el pueblo ecuatoriano, con el Ecuador, profundizando nuestros lazos de amistad y de solidaridad. Siempre hay que dar pasos adelante y, por supuesto, tienen ideas, tienen proyectos, y yo les puedo decir que, como la Unión Europea, estamos ahora muy enfocados en el tema de las energías limpias, renovables, la transición energética. También estamos bastante enfocados en nuestra agenda de inversiones Global Gateway, que pretende ayudar con esta transición, involucrando también al sector privado.
4: Adrián Sánchez, Noticiero Actualidad.
6: La hora 13:55 minutos, estamos conjuntamente con ustedes, distinguidas damas y caballeros, a esta hora, a través de la radio. Vamos con más de las informaciones. Los moradores del sector de la Policía Nacional expresan su malestar por nuevos trabajos en la vía.
4: Habitantes del sector, cercano al comando de policía de Azogues, cuestionan la ejecución de nuevas intervenciones en la vía pública, señalando que recientemente realizaron trabajos de alcantarillado y ahora nuevamente se abrirá la calzada para ejecutar obras de agua potable. Mientras tanto, tienen que soportar el polvo y lo que no quieren es que la obra quede abandonada o inconclusa.
7: La obra que se hizo de alcantarillado, digamos, se ejecutó en un plazo que estaba previsto. Lamentablemente, a pesar de que nos hicieron una socialización de este evento, no se cumplió en los compromisos que durante esa socialización se hicieron, ¿no? Se tardó y comenzó la obra. Una de las cosas que nosotros esperábamos una vez que esté terminada es que se genere una restitución de todo lo que es el asfalto. Sin embargo, tenemos entendido que va a haber una nueva obra, ya no es de alcantarillado, sino es una obra de agua potable. La administración de Emapal ha tomado la decisión de no cerrar esto o de no completar la obra de alcantarillado, cerrando ya con el asfalto, precisamente porque va a tener que abrir nuevamente. Sin embargo, nosotros, como moradores, sí tenemos la incomodidad de que esta obra ha generado una gran cantidad de polvareda. Yo creo que si es que tenían que organizar estos dos eventos, no tanto la obra de alcantarillado como la obra de agua potable, deberían haberse ejecutado continuamente, para que no genere estos problemas.
4: Varios moradores califican como una falta de respeto que las obras no hayan sido coordinadas de manera simultánea desde un inicio y que se haya invitado a una reunión de socialización y las autoridades no hayan asistido, ya que fueron ellos quienes han realizado una convocatoria para socializar los trabajos, destacan.
8: Lamentablemente nuestras autoridades nos dejaron ahí abandonadas con una gran polvareda y también cuando llueve un lodazal completamente.
6: Ese sentir, queridos amigos de los ciudadanos, nos dejaron prácticamente allí abandonadas. A ver, esta calle de la Policía Nacional, a ver, es la calle de la Augusto Sacoto, si es que no estoy mal, o la Hermano Miguel, la que conecta más abajo. Sí, sin embargo, se pide, queridos amigos, que se haga las obras, sí, pero con absoluta responsabilidad. Eso es lo que se pide. Y en la parte final, queridos amigos oyentes, en la parte final, si ustedes me permiten,

0: Atención, vecinos denuncian que la contaminación auditiva se ha convertido en un problema insostenible. Sí, como ustedes están escuchando, los vecinos han denunciado que la contaminación auditiva se ha convertido en un problema insostenible. Además de aquello, también señalan que especialmente durante las noches y los fines de semana, la bulla excesiva no les permite descansar ni desarrollar sus actividades con normalidad. Los moradores hacen un llamado urgente a autoridades competentes para que exista mayor control y se garantice el derecho ciudadano a vivir en un ambiente de tranquilidad y respeto. Este pedido se viene desde la zona de Javier Loyola. A propósito, desde Javier Loyola nos han dado a conocer lo siguiente.
1: Buenos días, señor periodista. Saluda a Luis Cordero. Por favor, ayúdeme con una... Primeramente, poner un conocimiento a todos los que están escuchando la radio. Para que tengan mucho cuidado, hay un carro cenizo, aveo, vídeos polarizados que están andando robando ganado, animales. Hoy a las 9 de la mañana, aquí en la parroquia Javier Loyola, sector Rumiurco, por la autopista, me robaron una manada de borreguitos. Quisimos atrapar, pero lamentablemente se nos escaparon y se fueron volados por la autopista como quien se va a Cuenca, y lamentablemente esta gente...
0: La inseguridad sigue golpeando, señoras y señores, asunto, a distintos sectores, y ahora la preocupación crece ya en Javier Loyola.
1: No habían hecho nada.
0: La ciudadanía exige una respuesta más rápida y sobre todo efectiva por parte de la Policía Nacional.
1: ¿Qué había pasado?
0: Se comenta que se comunicó al Sistema Integrado de Seguridad, al 911, se llamó directamente, sin embargo, Policía Nacional llegó después de hora y 30. Alertan ciudadanos.
1: Dimos todos los datos de la primera vez para que ellos hagan alguna cosa, pero no habían hecho nada. Dijeron que recién iban a mandar una unidad. Resulta que el patrullero estaba llegando después de una hora y media acá. O sea, ¿qué pueden hacer con eso?
0: Entonces, es decir, no se trata solo de reaccionar después de un robo, sino también de fortalecer los controles preventivos. El tema de patrullajes permanentes, una atención sobre todo oportuna. Atentos a este tema. Atención oportuna, señoras y señores.
1: Pésimo, pero ya.
0: Si la Policía Nacional no actúa ante un llamado de emergencia, se está cometiendo, yo que sé, una negligencia, quizá una omisión de deber. El llamado a los servicios de emergencia nuevamente, queridos amigos.
1: Gente trabajadora.
0: En caso de que se den estos hechos, de actuar de forma rápida, una hora y media después, ¿ya para qué?
1: Para apoyarle cuando hay personas, ladrones, robando. Ahí sí, realmente su respuesta no sirve. Eso nomás, señor periodista, espero que pase este audio y gracias. Tener mucho...
0: La seguridad debe ser una prioridad, señoras y señores, y es sobre todo ya un clamor, es un grito ciudadano. No se puede seguir esperando, Que sí, que ya mismo, que ya van, que ya mismo llega. No. ¿O acaso usted le va a decir al señor delincuente, sabe qué, delincuente? No se lleve mi ganado, no se lleve mi borrego, no se lleve mi televisor,

0: Y suscita en otros lados el tema de estos ataques con explosivos, estas cosas, ¿no? Pero igual le están perjudicando. Que se lleven unos borreguitos nomás, usted no sabe cuánto duele. Que se le lleven, yo que sé, un celular, que se le lleven alguna cosa, duele. Porque al ciudadano no le regalan absolutamente nada. El pedido, señoras y señores, con el mayúsculo respeto a ustedes, autoridades y entes policiales, tengan la bondad. No se puede llegar después de una hora y media, pues. 14:04.
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0: Es la hora 14:27 minutos.
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0: Es la hora 14:57 minutos.
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0: Es la hora 15:26 minutos.
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0: Es la hora 15:59 minutos.
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0: Es la hora 16:25 minutos.
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0: Muy bien, por acá sonando la música de Los Lobos, dando inicio al programa Clásicos por Siempre, ya en este día miércoles, para continuar con ustedes, haciéndoles compañía musical, por supuesto, a través de la programación de Ondas Cañaris, y el programa Clásicos por Siempre, que trae para ustedes la mejor música en recuerdo, éxitos que suenan a través de la señal 95.3 en FM. Cubrimos el hosto del país, y aquí estamos con la música para acompañar todas sus actividades.
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1: Es la hora 16:59 minutos.
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Y aquí nos encontramos compartiendo momentos, compartiendo música. Por supuesto, a través de Ondas Cañaris estamos presentando el programa Clásicos por Siempre, tarde de miércoles, para acompañarles y estar junto a ustedes con estas canciones emocionantes que vuelven a sonar. Y por supuesto, a través de Ondas Cañaris se las escucha mejor en el sonido digital. Continuamos con más.

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1: Es la hora 17, 26 minutos.
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Seguimos con esta revisión de canciones, por supuesto, de la discoteca de Ondas Cañaris, canciones digitalizadas para todos los oyentes que están en la sintonía de Estación Radial. Gracias por sintonizarnos, el permanecer ahí, en su dial. Continuamos con la música, por supuesto, saludando a todas las personas que están conectadas, escuchándonos y disfrutando de esta programación. Continuamos con el último recorrido musical de éxitos, acá en Clásicos por Siempre.

A esta hora de la tarde hemos llegado ya a la parte final del programa Clásicos por Siempre de esta tarde de miércoles. Así hemos compartido estas emocionantes canciones, grandes recuerdos a través de la señal 95.3 en FM. Ha sido un placer acompañarles. Nada más, será con nosotros hasta el día.

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2: Es la hora 17:56 minutos.
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0: Es la hora 18:28 minutos.
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0: Es la hora 18:54 minutos.
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7: ¿Qué tal, amigos? ¿Cómo están? Buenas noches, bienvenidos y bienvenidas a todos los que están ya en sintonía de Radio Ondas Cañaris 95.3 FM y 1530 AM. Sí, señor, en el partido importantísimo que tiene el equipo de Cuenca Juniors, los Gallos vuelven a jugar en el Alejandro Serrano Aguilar, día martes 20 de mayo a las 19 horas. Noche fría en el Alejandro Serrano Aguilar, sin mucho público, a lo mucho unas 50 personas, y ya sin sanción el Alejandro Serrano Aguilar para el Cuenca Junior. Cuenca Juniors versus un 22 de julio, equipo esmeraldeño, equipo durísimo. Pero sin antes, el saludo de mi querido Amauta Bacasela y Cristian Tapia, quienes me acompañan en esta noche. Amauta.
8: Muy buenas noches a todo el austroecuatoriano. Hoy nos encontramos aquí en el Estadio Alejandro Serrano Aguilar para presenciar uno de los encuentros que se desarrollarán esta noche, en esta, como bien mencionó mi compañero aquí, una fría, fría noche. El Cuenca Juniors y el 22 de julio jugarán hoy, 20 de mayo del 2026, de la Liga Pro Serie B. Bueno, ambos vienen buscando acercarse a los puntos altos, mientras que el 22 de julio pelea por salir de la parte baja.
9: Claro que sí, Amauta. Muy buenas noches a todos los que nos escuchan a través de Ondas Cañaris. Mi nombre es Cristian Tapia. Estamos listos aquí. Va a empezar el juego. Un minuto con 30 más o menos y empieza a sonar el árbitro. Y a mí

0: El 22 de julio, equipo visitante, el equipo esmeraldeño, Washington Plumas con la número 12, estaría Puerto Carrero con la 32, Jackson Angulo con la 3, 91 para Silvano Estacio, buen nombre, buen apellido. El número 8 para Justin Montes, el 10 para John Arroyo, José Montoya con la número 20, 13 para Julio Caicedo, el 30 para John Ramírez, John Jairo Tello con la 80 y Mateo Tello con la número 11. Sí, señor, cuando esto... arranca en el Alejandro Serrano Aguilar y ya la movió el Cuenca Junior. Tocándole está Johnny Uchuari para que se acerque David Ortiz. Ortiz que juega en corto para Garcete. Garcete nuevamente con el balón. Este para David Ortiz. Ataca el Cuenca Junior, señores y señoras. En el primer episodio de esta primera parte, sí señor, ya la tenía Stig Mosquera. Mosquera para John Medina. Medina que juega en corto para que venga Brian González. González y el cambio para que se acerque nuevamente el conjunto del Cuenca Juniors. Elías Garcetes este, ya la toca para Johnny Uchuari. Uchuari y el pase largo para que venga Jesús Preciado. Malo, completamente desviado, mis queridos compañeros. Esto sigue 0-0. Arribamos al primer minuto de juego.
1: El Cuenca Juniors actualmente no está atravesando su mejor momento. Lleva varios partidos sin ganar y ha mostrado problemas ofensivos muy claros. En casa suele competir muy bien, la verdad, aunque le cuesta cerrar los partidos.
2: Claro que sí. Recordemos la tabla de posiciones en esta Serie B. Cuenca Junior está quinto con 14 puntos y se enfrenta al 22 de julio, que tiene 4 puntos.
0: Ay, ay, ay, como lo dijo mi querido Cristian, 14 puntos y la última vez que ganó lo transmitimos acá contra Independiente Juniors. La última vez, mi querido Cristian.
2: Así es.
0: Ataca el Cuenca Junior, ya la recupera el equipo de 22 de julio. Este es John Ramírez. Ramírez poniéndose él mismo el autopase. Saque lateral que corresponde a Henry Mercado. Sí, señor, ya le hace efectivo Henry Mercado. La juega para Brian González. González con el balón. Este para Denzel Quiñones. Arquero polémico, ex Gualaceo. Por algo salió del Gualaceo. Ojalá no venga a meter la trinca en el Cuenca Juniors. Ya la tiene Garcete. ¿Qué es lo que hace Elías Garcete? Garcete nuevamente para Brian González. González con el balón. Este la toca para Edwin Zambrano. Edwin Zambrano y el ataque, señores y señoras, del Cuenca Junior pasando la mitad de la cancha. Ya la tiene Edwin Zambrano. Este la toca en corto para que venga John Medina. Medina para Garcete. Como dijo Amauta, mi querido Cristian y Amauta, ahora la tiene el balón Garcete, pero el Cuenca Juniors tiene un déficit en la parte ofensiva. Este es Garcete para Johnny Uchuari, el tiro de Uchuari.
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0: El primer tiro de esquina para el Cuenca Junior lo hace efectivo Edwin Zambrano. Choque en humanidad del jugador Puerto Carrero con la 32 en el equipo de 22 de julio. Saque lateral que corresponde al Cuenca Junior. Ataque el Cuenca Junior. Zambrano que la toca en corto para David Ortiz. Falta que no hay, dice el juez central. Saque de arco. Lo que decía mi querido Cristian, qué falta que le hace la Tuco Ordóñez al Cuenca Junior.
2: Le falta peso en el ataque al Cuenca Juniors. Esperemos, en estos primeros minutos está asentándose el Cuenca Juniors con pocas llegadas, pero no define todavía.
0: Ya la va a castigar Washington Plumas. La va a castigar a la número 5. Washington Plumas con el balón. ¿Qué es lo que hace Washington Plumas? Se demora mucho.
2: Se demora mucho.
0: Sí, señor. Reclamos de los hinchas de Cuenca Junior. Ya la saca Washington Plumas. El que va a ganar es Johnny Uchuari. El pipiolo la gana. Este para Kevin Valencia. Ay, ay, ay. Kevin no pasó el balón. Donde que pasaba era buena. Y no, lo que decimos en la parte ofensiva, hay algo en contra de Kevin Valencia. Es más, Kevin Valencia nunca fue delantero. Kevin Valencia es un jugador extremo. Extremo por derecha o extremo por izquierda. Pero Maya Vanegas, como no tiene delanteros, lo utiliza como el único punta y por eso es el sacrificado del Cuenca Junior. El lateral que corresponde al equipo de 22 de julio. Ya lo hace efectivo. Este es John Arroyo. Arroyo con el balón. Ese le da Ramírez. Ramírez y el codazo. Cuidado. Ya la tiene nuevamente Arroyo. Arroyo que la pase en corto para que venga. Acercándose el jugador Silvano Estacio. Estacio para Angulo. ¿Qué es lo que hace? Angulo y el pase largo va a ganar. Sí, señor. Lo ganó Henry Mercado cuando hay un balón parado. Sí, señor, saque lateral para el Cuenca Junior. Y mientras se recupera el jugador David Ortiz, yo quiero que Mauta me recomiende lo mejor que tiene Radio Ondas Cañaris 95.3 FM 1530 por amplitud modulada. Dale a Mauta.
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